Come on to me, decía por allí el gran Paul McCartney. Estás aquí en la máquina del tiempo, estás en el Club Retro. Linda edición de día viernes, comenzamos junio con todo, 5 de junio. Esto no se termina, no, no, recién estamos calentando los motores. Yo me acuerdo, hace muchos años había con esta canción un separador del viejo Canal 9 de Alejandro Romay que decía primero en audiencia, primero en calidad. Always on my mind, un tema histórico, un tema que cantó Elvis Presley, que fue versionado en varias oportunidades, pero tal vez la versión más exitosa a nivel bailable fue esta de los Pet Shop Boys, Always on my mind en el club.

Always on my mind, siempre en mi mente, decía por allí la gente de los Pet Shop Boys. Qué buena banda, ¿no? Qué canción súper pegadiza, un tema que estuvo ahí entre los primeros lugares durante mucho tiempo en todo el mundo. Así estamos en el Club Retro, en la máquina del tiempo, a subir el volumen. La fiesta continúa, hoy es viernes. Hola, Moore, llegan Vince Clarke, Andy Bell, llega Erasure.

Un éxito de aquellos, ¿no? De la mano de Vince Clarke y Andy Bell. Estabas escuchando Erasure, estabas escuchando All Amour. Y esto es Ice House, ¿no? Con Electric Blue. Linda edición en el club. Disfrutá.

Era Ice House, estabas escuchando este Electric Blue, qué canción, por favor, una canción de amor y deseo, donde se utiliza el color como una metáfora de las emociones poderosas y brillantes, que son palpables, ¿no? Ahí sonaba esta buena versión de Ice House, que tenía los coros de la cantante de Divinyls. Las voces de fondo distintivas eran de Christina Amphlett de Divinyls. Mientras tanto,

Sign Your Name, firma tu nombre, decía Terence Trent D'Arby. Aquí estamos en el Club Retro, en la máquina del tiempo. Celebramos cada una de estas canciones. Tracy Chapman y un autorretrato de su vida. Esto es Fast Car.

0: Era Men at Work, qué banda, por favor. Men at Work haciendo Down Under, solo buenas canciones. Estamos acá en la máquina del tiempo, en el club, disfrutando de las mejores canciones y terminando la semana con solo buena música.
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temazo, ¿no? Con Jason Derulo aquí en el club. Edición de día viernes. Vamos, que ya se nos termina la semana. Esta primera semana de junio. ¿Se acuerda, no? ¿Cómo? Subí el volumen. Déjate llevar por los grandes clásicos de todos los tiempos.

Una canción inolvidable de Johnny Hate Jazz, Shaded Dreams. Una canción que habla de una decepción en el amor, la negación al final de una relación. El protagonista no quiere dejar de creer en sus sueños, ¿no? Sus sueños fueron destrozados, pero él quiere luchar por eso. Bueno, Shaded Dreams, sueños compartidos que no pudieron ser. De alguna manera, Johnny Hate Jazz, esto es Sophisti Pop, fusionado con New Wave, año 87. Phil Collins, Tierra de Confusión, Genesis, dale.

Land of Confusion, tierra de confusión. Estabas escuchando la música aquí en el club. Pura energía, ¿no? De la mano de Genesis. Y ahora carnaval toda la vida. Ellos son los fabulosos Cadillacs. Vicentico y su banda en el club.

Tremendo. Carlos Alberto García Moreno. Charly García dijo presente en este viernes con Cerca de la Revolución. Todavía nos queda un largo programa por delante. Uy, Dance Hall Days. Qué temazo. ¿Se acuerda? Si lo hemos bailado, ¿no? A Wang Chang. Claro, primero era con H y después, para que sea más fácil, le pusieron con W. Wang Chang, Dance Hall Days. Arriba el volumen. Estás en el club. Take me back.

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Bleachers sonando aquí en el Club Retro. Estamos en la máquina del tiempo y seguimos celebrando las mejores canciones en este viernes tremendo, 5 de junio de 2025.

I'm alright, está todo bien, decía Kenny Loggins, del dúo Loggins y Messina, y aparte, bueno, es el intérprete de la canción Footloose. Aquí decía, estoy bien, I'm alright, estás en la máquina del tiempo y vos también estás bien, estamos disfrutando de esta edición de día viernes, repleta de buenas canciones. Uy, otro hitazo. ¿Se acuerdan de esto?

Against the Wind, qué canción, ¿no? La música, en este caso, de la mano de Bob Seger, año 1980, canción que es una meditación sobre la pérdida de la inocencia y el paso del tiempo. Habla de recordar cuando era joven, que tenía muchos sueños y la dificultad de vivir la vida en los días de hoy, ¿no? Es como que siempre está luchando contra el viento, ¿no? Against the wind, contra el viento, con el viento enfrente, de contra. Ahí estamos, Driving My Life Away,

Es el rey del pop, es Michael Jackson. Estás escuchando este The Way You Make Me Feel, el modo en que me hace sentir, una canción que fue producida por el señor Quincy Jones y formó parte de un disco multipremiado llamado Bad. Aquí estaba, en la máquina del tiempo, en el club, en esta edición de día viernes, y todavía no saben las canciones que nos quedan en el día de hoy. Algunas extendidas, como es el caso de esta canción de Michael Jackson, una versión extended de The Way You Make Me Feel. Seguimos juntos aquí en el club, la vas a pasar muy pero muy bien. Comunícate con nosotros en el Instagram, en el Facebook, ahí nos encontrás como El Club Retro. Subimos el volumen y tu música sigue latiendo acá en la radio, un tema mejor que el otro.

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DNC, estabas escuchando con este ¿Qué tiene que ver el amor con eso? Esta canción tan fuerte, ¿no? Interpretada por la señora Tina Turner de forma original, ¿no? What's Love Got to Do With It? Aquí en el Club Retro subimos el volumen. Lindo viernes. Y hablando de Tina, What You Get Is What You See, ¿no? Y un tema que cantó Tina y ahora viene ella. Lo que obtienes es lo que ves. Subimos el volumen, disfrutamos quinto día de junio aquí en la radio. Edición de día viernes, cerramos la semana como se debe. Subí, dale.

What you get is what you give, decía Tina Turner. Aquí el recuerdo de la enorme Tina Turner. Mientras tanto, más canciones. Uy, qué temazo, por favor. Boy George haciendo Everything.

Everything I Own. Estabas escuchando la música de la mano de ni más ni menos que Boy George. Y seguimos, sí, aquí en el Club Retro, en la máquina del tiempo, a moverse, gente. Uy, temazo, por favor. En el Club Retro, Vilma Palma e Vampiros. ¿Se acuerdan de esto? Auto Rojo.

Era Vilma Palma de Vampiros, estabas escuchando Auto Rojo aquí en el Club Retro, en la Máquina del Tiempo, fiesta de canciones. Miguel Mateos hace bailar a todo el mundo con este Obsesión. Te quedás con nosotros en el Club Retro, en la Máquina del Tiempo, tus canciones dicen presente.

con un joven Andrés Calamaro, ¿no? Y una canción histórica. Estabas escuchando acá en el Club Retro a Los Abuelos de la Nada y Mil Horas. Un viernes increíble, muy buenas canciones. Ahora volvemos a la música en inglés, no te muevas.

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Era Rod Stewart, ¿eh? Buena canción, no tan viejita. Este tema se llama Didn't. Estabas escuchando al enorme Rod Stewart aquí en este quinto día de junio, quinto día del sexto mes del año. Quédate con nosotros porque acá disfrutamos de las canciones y esto no se detiene, al contrario. Uy, qué temazo. Eddie Grant, ¿no? Subí.

Electric Avenue, Avenida Eléctrica, por ahí la música de Eddie Grant en el club, en la máquina del tiempo. ¿Cómo estamos, Buena música, Putting in the Ritz se llama esta canción, la canta Taco, la disfrutamos todos, arriba.

Hungry Like the Wolf, hambriento como el lobo, la música de la mano de esta tremenda banda. Estamos escuchando a Duran Duran y la fiesta sigue aquí en el club, solo buenas canciones.

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Era D.B. Boulevard y esta canción tan poderosa que hizo mover a una generación allá por la década del 2000 y finales de los 90. Estamos hablando de Point of View o Another Point of View, otro punto de vista. Acá estamos en el Club Retro, estamos en este viernes, estamos en este quinto día de junio con la mejor música. Te quedás con nosotros, Mano de Piedra está en los controles. Soy Juanjo Garone, si me querés seguir, @Juanjo Garone. Seguimos con más música, dale.

Era Electronic, estabas escuchando este Get the Message. Qué buena canción, ¿no? Entender el mensaje, entender de qué se trata. Era Electronic, año 1991, este dúo conformado por Bernard Summer, de New Order, y Johnny Marr, de The Smith. ¡Qué banda, por favor! Ahí sonaban con esta canción, con mucho cinismo y mucha frustración entender el mensaje o tomar el mensaje. Estás en el Club Retro, última media hora, últimos minutos, quédate en el club.

0: estabas escuchando a Kylie Minogue haciendo Hand in Heart, ¿no? Mano en el corazón, quédate acá.
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Era The Real Wild One. Estabas escuchando a Iggy Pop para poner punto final a esta edición tremenda de día viernes. Hemos disfrutado muchísimo de este programa. La verdad que me encanta compartir con ustedes tantas canciones. Gracias, Mano de Piedra. Gracias a todos los que están del otro lado, a todos los que hacen posible este viaje por el tiempo, esta máquina del tiempo. Gracias. Muy buena vida para todos. Nos escuchamos, si Dios quiere, este fin de semana con otro programón, un club retro repleto de hits. Que la pasen lindo. Gracias por estar. Buena vida y hasta la próxima, si Dios quiere. Chau, chau.

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1: De 1982 suena Miniature, suena J.D. Hall and John Otis, Standard Soul Spy Remix.
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1: Estos son los Dead or Alive. Esto que suena es You Spin Me Round de 1985. Such a Remix.

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1: In Deep, de 1982. Last Night at DJ Save My Life, J.M. Jag Master Edit.
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0: Patrick Swayze, She Like a Wind, originalmente del año 1987, Aston Eshoo Team Remix.
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1: 1986, Susan Vega, Tom Diner, G-Mall Dream Dance Remix.

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1: George Michael, de 1984, Careless Whisper, MD Junior y Mr. Zack Remix.

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0: andan? ¿Cómo les trata la vida? Bienvenidos, señores. Otro fin de semana arranca aquí en la radio, otro weekend. Y por supuesto, ya con esto estamos despidiendo este mes de mayo y prácticamente nos estamos metiendo de lleno en la mitad de año. En un parpadeo estamos a mitad de año y acá estamos para acompañarte y para celebrarlo, si se quiere también. ¿Cómo? Con buena música, con un montón de material que tenemos preparado. Así que subí el volumen, agarrate que se viene un open disco bien picante. Soy Josema y así empezamos.
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2: Soy Pame Santa Clara y esto es Desbloqueando Recuerdos. ¿Qué canción sonaba el 18 de mayo de 1987? Soy Pame Santa Clara y esto es Desbloqueando Recuerdos. Esta canción pertenece al quinto álbum de estudio de esta banda irlandesa. Se lanzó en marzo y en mayo llega al puesto número uno del Billboard Hot 100, convirtiéndose en el primer sencillo de la banda en llegar a este puesto en Estados Unidos. Esto es U2, With or Without You.

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2: Future Nostalgia Dua Lipa.
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4: Ricky Mau es el título del álbum que están a punto de lanzar los hermanos venezolanos. Antes de su lanzamiento y en el medio de una gira de shows, llegan con un nuevo sencillo titulado Ay, Ay, Ay, Ay. Canción que habla de un encuentro muy deseado con la persona a la que aman y ese sentimiento incontrolable que provoca. Esto es lo nuevo de Mau y Ricky.

0: cuánto.
1: Llega lo nuevo de Charlie XCX titulado Rock Music. El lanzamiento viene acompañado de un particular videoclip en blanco y negro dirigido por Aidan Samiri, donde vemos a Charlie patear amplificadores con tacones de aguja en una estética puramente de los años 90.

sorprende al mundo lanzando su canción Lo Arriesgo Todo, la versión en español de su éxito Risk It All. La canción original fue lanzada en febrero de 2026 como el segundo sencillo del álbum más reciente de Bruno, The Romantic, Lo Arriesgo Todo, Bruno Mars.

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4: Mi nombre es Marcelo Bravo y esto es Bravo Music.

Jefferson Airplane era una de las bandas más importantes de la contracultura. Canciones como White Rabbit eran casi manifiestos políticos. Pero los 70 trajeron cambios. La banda se transforma en Jefferson Starship. Menos revolución, más radio. Menos

En 1984 sucedió el último paso. Adiós Jefferson, nace Starship. Ese recorte del nombre simboliza algo más grande. La identidad ideológica deja paso a la identidad comercial.

1985 lanzan Knee Deep Hoopla. El título ya lo dice todo, hasta las rodillas en el espectáculo. La producción se transforma en hiper ochentosa, con sintetizadores brillantes, baterías electrónicas, guitarras comprimidas y coros gigantes. We Built This City fue número uno en Billboard, pero también duramente criticada por sonar artificial y representar el exceso corporativo del rock de los 80.

La ironía es brutal. Construimos esta ciudad sobre el rock and roll, pero con un sonido que muchos consideraban lo opuesto al espíritu original del rock. Y sin embargo, funcionó, porque el rock en los 80 ya era industria. Pero hablemos de la fuerza de las voces. Dos pilares, Grace Slick, última sobreviviente del espíritu original, carisma, actitud, historia viva del rock psicodélico, y Mickey Thomas, voz poderosa, afinación perfecta, ideal para la radio FM ochentosa. Esa tensión interna también definió el sonido de la banda. En 1987, otro momento histórico. Nothing Gonna Stop Us Now. Parte de la película Mannequin, una balada épica nominada al Oscar. Este tema consolidó a Starship como una banda de power ballad. Ya no eran herederos del rock ácido, eran arquitectos del pop cinematográfico. Y aquí hacemos una pequeña pregunta. ¿Una banda debe mantenerse fiel a su origen? ¿O sobrevivir implica transformarse? ¿Es más auténtico fracasar siendo puro o triunfar adaptándose? Starship fue criticado por puristas, pero llenó estadios. Y la historia muestra algo claro. La música cambia con la tecnología, con la industria y con el público. En los 60, revolución cultural. En los 80, revolución audiovisual. MTV cambió todo. Starship no solo cambió de nombre, cambió de

0: influyentes de la música de habla hispana, y nos referimos a la gran Rosana, ¿no? Y en este fragmento de entrevista nos sumergimos en una profunda charla que conecta sus raíces en España con el presente de su carrera al cumplirse 30 años del lanzamiento de su histórico álbum Lunas Rotas. ¿Cómo grabó aquel disco ante la insistencia de sus amigos? ¿Cómo se transformó en un fenómeno global también de más de 3 millones de copias vendidas en menos de un año? Y la lección más valiosa que recibió de su madre para poder protegerse de ser devorada por la fama.
1: Y me dijo, sí, pero hija, solamente tengo una cosa que decirte. Tú no te dejes tragar por el éxito, porque ni ahora eres tan buena como dicen, ni con el tiempo serás tan mala como mi vida. Pues ya, es que todo lo que me pasa en una hora y cuarto de vida.
2: ¿Cómo fue? ¿Qué pasó?
1: Yo saco un disco y pues imagínate, el viernes por la mañana, un tipo en una emisora pone pedacitos de Lunas Rotas, de lo que va a salir el lunes. Yo era una artista desconocida. Entonces cuando esto ocurre, a mí me llaman y me dicen, oye, que se colapsó la centralita de la emisora. Y el lunes el disco salía a las 10 de la mañana. A las 11 y cuarto, cuando un amigo me llamó y me dijo, oye, el disco se agotó, yo miré el reloj y dije, ha pasado una hora y cuarto, es imposible que se hayan agotado todas las miles de copias que han salido. Entonces yo llamé a la compañía y dije, oye, el disco se agotó, y se partieron de risa de mí, y se escojonaron de mí y empezaron, jajaja, ¿cómo se va a agotar el disco? El disco salía a las 10 de la mañana, pues no habrá llegado a las tiendas, habrán pasado otras cosas. El disco no se puede haber agotado. Entre mi casa y la compañía estaba pues el centro comercial más grande que hay en Madrid. Me paso por el centro comercial y cuando voy a la sección de discos, pregunto, mira, perdona, el disco de una artista nueva, y la tipa no me deja terminar y me dice, sí,

0: me llama, me suena el teléfono y era mi madre, ¿no? Y le dije, ¿estás viendo lo que está pasando? Y me dijo, sí, pero hija, solamente tengo una cosa que decirte. Tú no te dejes tragar por el éxito, porque ni ahora eres tan buena como dicen, ni con el tiempo serás tan mala como...
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2: Volvimos.
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2: Seguimos con más Open Disco.
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Charlamos con Roberto Musso del Cuarteto de Nos sobre un nuevo hito en la carrera de la banda, su primer álbum en vivo. ¿Por qué esperaron tanto tiempo? ¿Por qué buscaban el momento perfecto y lo encontraron el año pasado con el histórico concierto que dieron en Ferro y demás cosas? Además, hay confesiones en este fragmento.

0: álbum en vivo, ¿por qué también tomaron esa decisión de esperar tanto tiempo, de hacerlo aquí en Argentina, en Ferro también?
1: Sí, fueron, mirá, varias cuestiones que nos decían, che, desde que estaba el DVD, ¿viste? Che, ¿cuándo va a ser el DVD en vivo? Y siempre sabés que había un como proyectos para adelante que nos motivaban mucho más. Y esta vuelta, que nada, que coincidían con el lanzamiento de Puertas, con el primer estadio acá, que era un punto emotivo muy, muy fuerte para nosotros, se dieron esas condiciones.
0: El Cuarteto tiene un público, creo que es la banda latina que tiene el público más juvenil. O sea, es impresionante porque van muchos pibes de 5 o 6 años con la familia, obviamente. Pero ustedes tienen algo, no sé, una cosa de docente.
1: Sí, sí, sobre todo, sobre todo público sub-20, como decimos nosotros, un montón.
0: Sub-15.
1: Sí, también.
0: Sub-10.
1: También. No, sub-10 no sé si tanto, pero nada, bueno, pero hay. Pero adolescentes y adolescentes un montón. Sí. Mucho en México, Colombia, que la generación de los padres no nos tienen tanto, acá ya nos conocieron desde hace años, sí. Que el pibe que conoce al Cuarteto, no sé cómo llegan ahí por TikTok o lo que sea, por las redes, papá, viste, cuarentón, medio rockero, para la oreja, y dice, tan mal esto que está escuchando el pibe. Entonces, va con él al concierto y
0: acompaña,
1: le vuela la cabeza.

0: verdad, pues suenan bárbaro, viste, la verdad, está muy bien la letra.
1: Obviamente van a volar los tickets en el Movistar, ya acá me está contando Mel, no.
0: Quedan solo el campo.
1: Quedan solo el campo, la platea, pero apúrense a comprar los tickets. Después tenemos también el show, eso es el 28, ¿no?
0: El 28. Después llegamos el domingo en La Plata.
1: Ahí en el Atenas de La Plata.
0: Sí, vamos para Paraná y Posadas.
1: Hecho, toda la gente lo va a hacer a progresar aquí en Buenos Aires.
0: Vamos arriba, nos vemos el 28.
2: Porque me cuesta tanto llegar.
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4: Elegancia, personalidad y una voz única. Ella es Sade, la reina del soul sofisticado. Nacida en Nigeria, inmigró a Inglaterra a los 4 años de edad y en 1984 conquistó al mundo con Diamond Life y su éxito Smooth Operator. Su música mezcla soul, jazz y R&B con una elegancia inigualable. Con discos como Promise y Love Deluxe, Sade

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4: Otro de los lanzamientos más esperados por los fanáticos de Argentina es lo nuevo de Yami Sabdié con La Mala. Y es que hace 2 años Yami compartió un adelanto y desde entonces sus seguidores esperaban que la publique por completo. Una balada que habla de sentirse vulnerable por culpa de una relación amorosa. Esto es La Mala, lo nuevo de Yami Sabdié.
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0: el pop rock y el vallenato se unieron en una canción. Hablamos de Lo Poco Que Yo Quiero, lo nuevo de Morat y Silvestre Dangond. Un sencillo que anticipa el próximo álbum de la banda colombiana, Lo Poco Que Yo Quiero.
1: ¡Mejor!

La agrupación argentina Hernán y la Champions League regresa con su lanzamiento más esperado para sus fanáticos. La Quiero a Ella Volumen 2, una nueva versión del clásico que definió a una generación de fanáticos del género, ahora junto a dos de las voces más explosivas de la escena actual, Eco y Valen Vargas. La Quiero a Ella fue uno de los primeros grandes éxitos de la banda, la cual llega en una nueva versión.

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0: Nico Betest nos presenta Asuntos Pendientes. Hablamos con este artista sobre el lanzamiento de su nuevo álbum que cosecha su trayectoria como productor con artistas como Ainda, El Zar o Indios en la búsqueda de su propia identidad sonora. No soy la misma persona trabajando con otros que en este disco, pero al mismo tiempo soy yo mismo y está todo eso mezclado, fue lo que confesó sobre este nuevo material. Y atención, porque Nico ya se prepara también para la presentación del vivo del disco que va a ser a principios del mes que viene. Esto va a ser en el Centro Cultural Richards y ahí seguramente va a estar congregando a todos sus seguidores.
1: Depende de la época, ¿viste? A veces el indie puede ser considerado hasta trap. Hay algo de asociarlo a algo más relajado, más imperfecto, por así decirlo, que es un condimento dentro del género. Y después eso se transforma en mainstream también. No soy la misma persona trabajando con Ainda que con El Zar, que con Indios o con Mate. Como que son personajes diferentes que al mismo tiempo soy yo mismo, y en este disco está todo eso mezclado. No digo que es un resultado, pero sí es una cosecha, ¿no?
2: ¿Cómo ves un poco el vivo? Porque me imagino que todo esto, ahora estamos hablando del lanzamiento, todo, cuando llegue el momento de armar la banda. ¿Estamos en esa todavía o no?
1: Sí, estamos en esa.
2: Presentación.
1: Vamos, presentación, 29 de mayo en el Richard. Sí, 29 de mayo.
2: 29 de mayo
1: en el Richard. Y vamos a hacer una fecha con la banda.

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2: ¿Recuerdas el día que la viste por primera vez a ella o a él y dijiste, nah, no puede estar tan fuerte? Esta canción habla justamente de eso. La escribió y la cantó Cristóbal Juan Davidson, o Christopher John Davidson. Nació el 15 de octubre de 1948 en Venado Tuerto, Santa Fe, Argentina. Se fue a vivir a Irlanda. Allí es conocido como Chris de Berg. Y esta canción habla y cuenta la historia del día que vio por primera vez a Diana, quien hoy es su esposa, luciendo un infartante y muy sexy vestido color rojo. La letra dice, I'll never forget, nunca olvidaré, the way you look tonight, cómo lucías esa noche.

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1: ¿Qué tal, muchachos? ¿Cómo están? Bienvenidos a un nuevo capítulo de Maxi Vinil, el canal dedicado al vinilo. Yo soy Cristian Chico Pérez. Hoy vamos a ir a 1988, octubre del 88, para escuchar lo que fue el tercer single del álbum Open Up and Say Ah, de Poison.

Ballad, y que hoy día vamos a recordar de este disco que salió ese año 1988 con una carátula bien polémica.

contexto, una época que era mucho más conservadora que hoy, que causó polémica. Tanto así que la banda tuvo que salir a disculparse por esta portada y modificar la portada. En el fondo lo que se hizo fue dejar solamente la mirada de la modelo y censurar el resto de la portada porque para algunos era un poco agresiva y ya saben que cualquier cosa satánica en esa época era o que sonara o que se viera como satánico o diabólico era mal visto, así que Poison tuvo que pedir disculpas por esa portada original. Eso hizo que esta portada, la primera, la de la primera edición, se transformara en coleccionable, en un clásico y algo que hoy día buscan los coleccionistas, tener este vinilo con esta portada completa y no solamente con los ojos. Y lo que tengo acá es la edición original de 1988 y que he tenido sellada por mucho tiempo. Un disco que a mí me gusta mucho, que hay varias canciones que fueron éxitos como Nothing But a Good Time, Fallen Angel, Every Rose Has a Thorn, Your Mama Don't Dance, que

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11: Esta es la historia de un amor más allá de las fronteras de la muerte. Una pareja de enamorados ve truncada su felicidad cuando él es asesinado por un ladrón. La necesidad de salvar la vida a la chica hace que él permanezca en la tierra en forma de fantasma e intente advertirla del peligro que corre. Su único medio de comunicación es una alocada vidente. Patrick Swayze, Demi Moore y Whoopi Goldberg protagonizaban en 1990 Ghost, un verdadero clásico del cine que emocionó a todos y aún más con el tema principal de la película, Melodía Desencadenada, de los

0: El Ruso nos presenta su gira Mateo. Mateo Sujatovich nos cuenta todo sobre su próxima gira como solista, aunque el escenario lo encuentre solo, esta vez la propuesta es totalmente distinta. Lo único que comparte con la anterior es eso, es la soledad, fue lo que confesó el artista. El Ruso busca esa conexión especial íntima con sus fans, inspirado por los grandes shows solitarios de artistas que han marcado su carrera. Igualmente, se nos suma a la manifestación por invitados especiales. ¿Se imaginan a Fito Páez, por ejemplo, o Andrés Calamaro subiendo al escenario? Bueno, él sí.
1: Volver a girar solo.
2: En relación a la vez anterior, lo único que comparte es eso.
1: Es la soledad. Ni en el escenario, ni la sombra viene esta vez.
3: ¿Dónde está la luna?
2: La guitarra va a estar, está el piano, hay otros instrumentos esta vez. Tengo más chiches. Es muy normal para mí sentarme a tocar canciones solo. Y los shows que he visto en mi vida de artistas solo me volaron la cabeza. Un día dije, che, pará, yo como conociendo Rusia,
1: también debería poder hacer esto, ¿o no?
3: Quiero recorrer todo.
4: Esta vez estás solo. El concepto es Mateo, pero okay. Desde Mateo, desde vos, si tuvieses que armar tu propia banda de ensueño, ¿podés soñar vivo o muerto?

0: un combinado de invitados, no en el solo. Me encantaría tenerlo a Fito, a Andrés. Bueno, de hecho, Fito me invitó a hacer la rueda mágica. ¿Imaginás si asumos este tema? Me acabas de dar una idea, Como un traveling Wilburys argentino. En un rato les...
1: Ojo que ya estamos manifestados.
0: Dale.
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5: Esta edición comienza con el lanzamiento de un nuevo disco. Se trata de Omerta, el proyecto de los artistas colombianos J Balvin y Ryan Castro, que unieron fuerzas con una mezcla de música urbana, referencias cinematográficas y códigos de lealtad. El disco reúne 10 canciones que reflejan las raíces de ambos artistas en Medellín. Los primeros adelantos del álbum fueron Tonto y Palagua. Ahora llega una nueva canción titulada Una

de julio. Antes de esto llega In The Stars, una nueva propuesta que trae esa esencia inconfundible de rock que lleva décadas acompañándonos. Esto es lo nuevo de The Rolling Stones.

es uno de los artistas españoles más escuchados en el mundo. Su última gira, A New Star World Tour, fue un auténtico fenómeno con la que logró llenar los lugares más importantes de España y Latinoamérica. Este camino hoy le trae a su nuevo álbum Love Love Flag, donde se muestra en plena madurez personal y artística. Un manifiesto creativo cargado de batallas ganadas a lo largo de toda su trayectoria. Love Love Flag es un repaso por los estilos que marcaron a Rels B.

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6: Shakira, We are ready.
7: Shakira y Burna Boy lanzaron el himno oficial del Mundial 2026 y anunciaron un show histórico.

0: además de convertirse en el himno oficial del Mundial, Dai Dai tendrá un fuerte objetivo solidario. La canción apoyará al Fondo de Educación Global Citizen de FIFA, que busca recaudar 100 millones de dólares para garantizar acceso a la educación y al deporte a niños de todo el mundo. Shakira donará las regalías del tema y también aportará $1 por cada entrada vendida de su gira Las Mujeres Ya No Lloran Tú. No hay dudas, la Copa del Mundo 2026 marcará un antes y un después para el torneo, ya que por primera vez contará con un espectáculo de medio tiempo al estilo del Super Bowl. Shakira y Burna Boy, Dai Dai.
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Maluma presenta Loco por Volver, el disco más íntimo y colombiano de su carrera. Con 14 canciones, Loco por Volver atraviesa géneros como reggaetón, vallenato, salsa, merengue, dancehall y hip hop, construyendo un recorrido musical profundamente ligado a Medellín y a la cultura popular colombiana. La portada del álbum, de hecho, resume esa idea: una foto de Maluma cuando era niño, mucho antes de convertirse en estrella internacional. El artista explicó que el proyecto nació después de atravesar un fuerte desgaste emocional y profesional, alejado de la industria y refugiado en su estudio en Islas Turcas y Caicos. Comenzó a trabajar desde un lugar más honesto y emocional. Extrañaba mi esencia, a ese niño soñador, aseguró al presentar el álbum frente a sus millones de seguidores.

0: Maluma, Grupo Frontera, El Bogueto, Una Vida Juntos.
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2: Ángela.
3: Sí, sí.
0: Ángela Leiva y De La Planta estrenan Mi Eterno Rencor, una cumbia romántica que emociona.

0: miente.
1: Con una producción moderna y una fuerte carga emocional, Mi Eterno Rencor mezcla la esencia clásica de la cumbia con una sonoridad actual. La letra recorre el enojo, la nostalgia y el deseo que muchas veces aparecen cuando una historia de amor termina mal, convirtiéndose rápidamente en una canción con la que miles de personas pueden sentirse identificadas. La colaboración también marca el encuentro de dos artistas muy populares dentro de la escena de la cumbia argentina, mientras Ángela continúa consolidando su carrera con una gran conexión con el público. De la Planta aporta su estilo característico y una interpretación cargada de intensidad que potencia el dramatismo de la canción.

0: Estela Leiva y de la planta Mi Eterno Rencor.
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4: El

Becky G lanza EPA, su nuevo single con un video inspirado en la cultura mexicana. El sencillo muestra una nueva faceta de la artista que sigue consolidando su perfil global mientras explora sonidos urbanos con una identidad cada vez más marcada. El videoclip fue dirigido por Olivia de Camps y grabado en El Mercadito, un espacio transformado en una gran fiesta popular atravesada por referencias visuales a la cultura mexicana. El video cuenta además con la participación especial de la reconocida drag queen Valentina y apuesta por una puesta llena de coreografías, color y escenas espontáneas, donde la música conecta a todos los personajes.

0: Becky C, Epa.
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0: qué personajes presenta Corazón Ausente, su primer álbum con canciones propias y colaboraciones internacionales. Con 14 temas inéditos, la banda argentina abre una nueva etapa artística, donde combina la esencia popular de la cumbia con un relato más introspectivo y emocional que atraviesa experiencias de amor, caos, obsesión y crecimiento personal. El disco funciona como una obra conceptual en la que cada canción forma parte de un mismo recorrido emocional. A lo largo del álbum, ¿qué personajes? Explora sentimientos ligados a las pérdidas, las crisis personales y la reconstrucción interna, dejando como mensaje central la idea de perderse en el amor para encontrarse a uno mismo. ¿Qué personajes? Los Ángeles Azules, de la A a la Z.
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1: 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Estuvieron tocando en el Cosquín Rock y ahora vinieron a saludarnos y a cantar esta canción.
2: Pasamos.
1: Amigo de artista y Lauta.
2: ¿Qué pasa,
1: el aplauso?
3: ¡Oba!
2: ¡Córdoba!
1: ¿Cómo está la banda?
2: Espectacular, amigo.
4: Bien, increíble.

Una colaboración que se manifestó, señores. Lauta nos cuenta cómo se cocinó la versión cuarteto de Puñalada junto a Qué Locura en tan solo 20 minutos, después de haberle dicho a su productor que quería hacer ese tema con la banda, y ahí al toque recibió el mensaje de Nico para concretarlo. Más allá del éxito, Lauta se muestra agradecido y maduro, destacando la importancia de mantenerse lejos del ego y con los pies sobre la tierra. No hay que hacerle caso ni a los que te endiosan ni a los que te tiran la mala.

0: Para él, el mayor privilegio es poder alegrarle el día a la gente a través de sus canciones.
1: ¿Y qué te pasa cuando vienen, no sé, esto de qué locura, te chorean qué puñaladas y te la hacen en cuarteto?
2: Ah, pero yo quería la vida, amigo, olvídate. Y mirá, te digo algo de la manifestación. Estaba sentado en un sillón y le digo al Tote, este es mi productor: amigo, nosotros puñaladas la vamos a hacer con locura y lo firmo donde vos quieras. No le termino de hacer eso, 20 minutos me meto a la solicitud de mensaje, me había hablado Nico, dice, miedo que hacer la cuarteto, me dice, te lo juro, 20 minutos. Y nada, soy feliz, yo sabía que le íbamos a hacer con eso. Yo estoy re agradecido, hermano, de que me hace, que me esté pasando todo esto lindo ahora y no a los 21. No tenía la capacidad mental, esto lo veo hoy, ¿no? Con el diario del lunes, la capacidad mental para vivir, para estar presente, para estar lejos de mi ego. El ego es duro, es difícil. Que todos te endiosen, yo creo que no hay que hacerle caso ni a lo que te endiosan ni a lo que te tiran la mano, porque nadie tiene la razón, ¿viste? Te la terminas creyendo. Obviamente es muy lindo, pero es muy loco porque, claro, la gente te, mucha gente te endiosa, o te pone como, decir, entre comillas, no sé, en un pedestal. Para mí somos todos muy iguales, ¿viste? Nada más que siento que nosotros tenemos el privilegio de poder alegrarle un ratito del día con 3 minutos de canción, nada más, ya con eso somos felices. El show que estamos armando es full banda, las canciones que hacemos con toda la banda son increíbles, así que de prontito vamos a anunciar una gira, pero estamos planeando con tiempo que la queremos hacer prolijita como corresponde.
3: Imagino la ansiedad y la adrenalina, ¿no?
2: Sí, me calma la gira los fines de semana, me calma un poco la ansiedad, pero sí, tengo unas ganas de que salga la gira, así que está bueno ahí la expectativa. Cuando salga sé que le va a ir lindo.
4: Gracias, Lauta. Amigos de artistas, Lauta.
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0: Y la locura por virus no envejece, señores. Así le hicieron una entrevista a Marcelo Moura y a Mario Serra de Virus de cara a lo que fue su presentación en el Teatro Gran Rex, celebrando los 40 años de locura, rememorando giras y momentos compartidos en este camino. Además, recordaron también al gran Federico Moura, subrayando su integridad ética y su valentía al negarse a ocultar su orientación sexual a pesar de las presiones de la industria. Un artista que eligió la autenticidad y la poesía por encima de las convicciones sociales de su época. No te pierdas esta charla increíble con Marcelo Moura.
1: Ser consciente de lo hermoso que es tener la posibilidad de viajar, qué sé yo, ir a tocar a Tucumán, nosotros vamos a tocar, vamos al hotel, nos vamos a cenar todos juntos, la pasamos bien. El sexo fue un tabú, hablar de sexo fue un tabú, y siempre que se lo abordó desde un lado ordinario, obsceno. ¿Y por qué no blanquearlo y abordarlo desde un lugar poético, hermoso? Hoy también lo hablaba con respecto de Federico y de su enorme compromiso ético que tuvo. Federico fue un tipo muy respetado, pero Federico la pasó muy mal porque él fue muy fiel a sus principios, a sus convicciones. Yo recuerdo cuando en un contrato que firmamos a él casi le exigían que ocultara su condición sexual y él la mandó al diablo, y fue un tipo que puso la cabeza en la guillotina. Entonces yo cuando veo artistas que permanentemente están esquivando el bulto, están intentando caer bien, siempre están con una sonrisa en cualquier situación, estén con un asesino, con un violador, con Mirtha Legrand, siempre tienen la misma sonrisa, ¿viste? Siempre caen bien parados. Federico se la jugó, sufrió mucho, no fue reconocido en vida. Yo lo vi sufrir mucho, lo vi llorar, lo vi por notas que te castigaban.
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5: Train to London es una canción compuesta por Jeff Lynne en el año 1979 para su banda Electric Light Orchestra, la ELO para muchos. Originalmente está incluida en la quinta posición del disco Discovery, editado en aquel año por el sello Jet Records. Este disco es uno de los más famosos que sacó la banda, y esta canción fue número uno en las carteleras musicales del Reino Unido. En el video musical de Last Train to London se puede apreciar el sonido tan particular que distingue a esta canción de otras, que la hace muy popular, aunque hayan pasado tantos años desde su creación.
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5: La canción alcanzó el puesto número 8 en la lista de éxitos del Reino Unido. En los Estados Unidos, Last Train to London rankeó a principios de 1980, logrando el puesto número 39 en el Billboard Hot 100. El cantante de la banda y compositor de la canción, Jeff Lynne, dijo: "Hubo un periodo en que parecía que estábamos años en los trenes que van y vienen de Birmingham, pasando por los distintos canales de televisión y radio en Londres. Era como una rutina que parecía que nunca se iba a acabar". Con un sonido onda disco, esta banda, que aparte de guitarras, bajo y batería, contenía violines, chelos y coros polifónicos, hizo este clásico, que hasta el día de hoy le hacen remixes algunos DJs en fiestas electrónicas, una manera de reconocerla y mantenerla en vigencia.

0: Electric Light Orchestra. Last Train to London.
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0: Hay canciones que no piden permiso, que golpean suave, pero directo al corazón. Dame una oportunidad. Así se llama esta canción de Enanitos Verdes, que es una de esas canciones. La voz de alguien que se queda en la puerta del amor, con la esperanza intacta y el alma en la mano. Una melodía que avanza como una confesión sincera, casi urgente, como si cada acorde supiera que el tiempo se escapa, ¿no? En ese vaivén de guitarras, en ese vaivén de emociones, esta canción se vuelve como un espejo. Todos fuimos alguna vez ese que espera, ese que insiste, ese que todavía cree. Un esencial del rock argentino que no se escucha, que se siente. Enanitos Verdes, dame una oportunidad.
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5: A días de comenzar el Gran Mundial de Fútbol 2026, la encargada de poner banda sonora es nada más y nada menos que Shakira. Day Day es el título oficial en el que participa Shakira y Burna Boy. Con unos ritmos festivos que nos invitan a celebrar la unión entre países y a animar a nuestras selecciones.

Colombia está de fiesta. El cantautor Maluma estrenó Loco por Volver. Orgulloso de sus raíces, el colombiano ha lanzado su nuevo álbum de estudio, cargado de referencias a su cultura, dejando claro que se siente más orgulloso que nunca de haber nacido en esta tierra. Junto a este lanzamiento llega Tu Recuerdo, una nueva canción para celebrar este lanzamiento.

Llega Little Things, la nueva canción solista de Kevin Jonas. Con letra íntima, cálidas texturas de guitarra y reflexiones sobre el amor duradero. Este sencillo consolida la carrera de Kevin Jonas. Little Things.

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0: Lo que están escuchando es una canción que no solo fue un hit, sino que fue un símbolo de toda una época. Video Killed the Radio Star es recordada por ser el primer videoclip emitido por MTV, marcando así el inicio de una nueva era en la música. Con su sonido futurista para finales de los 70, mezclando sintetizadores y armonías pegadizas, esta canción hablaba justamente del avance tecnológico y de cómo cambiaba la industria musical. Irónicamente, terminó convirtiéndose en una pieza eterna. The Buggles no lograron repetir ese impacto, pero han dejado una huella imborrable. Cada vez que suena esta canción es como viajar al momento exacto en que la música empezó a verse, no solo a escucharse. El One Hit Wonder de hoy. The Buggles, año 1979. Video Kill the Radio Star.
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2: Año 2011.
3: Apple lanza el iPad 2. River Plate desciende por primera vez en su historia. Y se estrena la película Cars 2.
2: En medio de todo esto,
3: una artista británica editaba su segundo disco. Un disco que, lisa y llanamente, la rompió. Hola, ¿cómo están? Soy Bebe Sanso y les voy a contar todo lo que no sabían sobre 21 de Adele. 21 es el segundo disco de Adele y fue lanzado entre el 24 de enero y el 22 de febrero entre Europa y Estados Unidos. Originalmente, Adele intentó llamar a su disco Rolling in the Deep, pero después cambió porque creyó que el título sería un poco confuso para su público. Poco después, la cantante consideró que 21 sería un buen título para su disco, ya que representaba la edad que tenía cuando empezó a trabajar en él. Si bien en su primer disco, 19, fue para el lado del folk y el Motown Soul, en 21 prefirió el country y el blues sureño de Estados Unidos. Como muchos de los grandes discos de todos los tiempos, 21 es un disco de despecho. Adele reconoció que fue compuesto como consecuencia de la ruptura con su expareja. Profundizando, la artista británica empezó a escribir su segundo disco todavía en pareja y originalmente lo ideó como un material optimista y contemporáneo. Pero, como se suele decir, pasaron cosas. ¿Cuántos singles tuvo 21? 4. Y en orden fueron Rolling in the Deep,
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3: Someone Like You,

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Tal como les va, bienvenidos, chiquilinas, chiquilines, mocosos electrónicos, ¿cómo andan? ¿Cómo les va? Bienvenidos al House Session. Lo vamos a hacer rapidito porque queremos arrancar con todo el set número 124 para vos hoy desde acá, desde los estudios de Vox Producciones, como siempre, que les habla Diego Pérez, y por 60 minutos o 16 tracks o un poco más o un poco menos, vamos a estar sacando toda tu tranquilidad de hoy para dejarte los tracks, los remixes, las versiones o las canciones simplemente más bonitas que hemos elegido desde las diferentes ramas de la escena electrónica. ¿Arrancamos, te parece? ¿Después venimos con más? Dale, acá estamos para vos. Subí el volumen. Dale bien fuerte, bien power. House Session, acá en tu radio.

¿Cómo estuvimos? Mamá, qué versioncita. Estoy macheteándome. Sacando el machete porque ya miro Quiet in the Space Cowboys. Una reversión de aquella de David Morales desde antes de... Antes no. Más o menos en el 2003-2004 habría salido esta versión. Dr. Parker, una Extend Remix. Re-remixada sería. Debajo nuestro, Curtis Power, All Around. Se viene The Suffer con una reversión. No disco de Cry For You. Qué linda que va a estar. Se viene Flawless de The One, ¿se acuerdan? La que después lloró George Michael y la hizo, bueno, un éxito en realidad. Black and Crow no puede faltar en nuestro set. Dua Lipa, Cherry Ego, Sardus, Mirko Doni, David Guetta, Chris Willis, Ale Farben, Benny Benassi, Felix, Flow Sport, Ivan Kay y Super Disco Club. Todo eso y mucho más para jazamear. Lo vas a tener acá en el set 124, House Session. Un día como hoy tan especial, tan bonito, tocando en vivo las diferentes ramas de la escena electrónica. Ahí estamos para vos.

contacto, como siempre, si querés encontrarnos, lo vas a hacer a través de las redes sociales. En TikTok, ahí subimos el Bios DJ, que también lo tenemos incluido acá en nuestro programa. Siempre en la mitad, haciendo el cortecito, el Bios DJ, renombrando a uno de los grandes hoy. Bueno, sorpresa, siempre va a ser de sorpresa, no vamos a adelantar absolutamente nada. Decía, las redes sociales, en TikTok, estamos en YouTube, que venimos renovando la casilla de videos, en donde vas a encontrar el set completo también para reescucharlo, reverlo, rebajarlo, lo que quieras hacer. Porque si te olvidaste alguna y no la pudiste ya saber, bueno, la vas a encontrar en el YouTube, Diego Pérez, DJ, en Facebook o en Instagram, como vos más lo gustes o más lo quieras. Te recomiendo el TikTok y el YouTube, ahí vas a escuchar de todo y las novedades que se vienen para los próximos House Session. ¿Querés más? ¿Estás subiendo el volumen? Dale, no te apartes del Shazam por las canciones que decís, ¿de qué esta versión? Bueno, se identifica rapidito, rapidito, rapidito. Desde los estudios de Vox Producciones, acá en la ciudad de Eduardo Castex, provincia de La Pampa, como explicaba hace un tiempito atrás, no es una radio, es un estudio en donde lo hacemos en vivo para que salga más bonito para esta tu radio y un montón que se unen a esta propuesta del House Session en vivo desde la Argentina y diferentes hermanos de Latinoamérica, como lo es Bolivia, como lo es Uruguay, como lo es Ecuador. Allí estamos también sonando en vivo

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1: 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DJ Bobo. Su nombre real, Peter René Baumann. Él es de Kolliken, Suiza, nacido el 5 de enero de 1968, conocido como DJ Bobo. Conocido cantante, obviamente, compositor, DJ, bailarín y productor discográfico suizo de Eurodance y Eurohouse en Suiza. Ha vendido más de 14 millones de discos en todo el mundo y ha ganado 11 World Music Awards como un prometedor productor de música dance. Su primer gran éxito vino con el sencillo Somebody Dance With Me. ¿Alguien baila conmigo? Que es bastante similar en sonido a Somebody Watch Me de Rockwell, si se acuerdan. El sencillo llegó a ser número uno en China. Luego de eso se posicionó bien con los sencillos Keep On Dancing, Mantente en Movimiento y Take Control, Toma el Control. También recibió un disco de oro por los sencillos Freedom y Love is the Price, con la participación de la cantante Natasha Ray en ambas canciones. René ha recibido diversos discos de oro y platino por sus canciones y ha alcanzado el éxito en Europa, principalmente Alemania y Suiza, Israel y Sudamérica. Las canciones más recientes de René son una desviación del Eurodance, pero continúa produciendo decentes canciones de Eurodance como Moscow del 2001, No More Pain del 2003, Amazing Situation del 2005. Chihuahua. Uno de sus singles, Chihuahua, fue usado en un comercial español para Coca-Cola en el 2003. Fue relanzado debido a su gran éxito y pasó a ser el segundo sencillo mejor vendido en ese año a nivel mundial. En diciembre del 2004, la versión cantonesa de Chihuahua fue escrita por Ran Wong como la canción principal del mismo producto. Esta versión fue cantada por Johnny Yang.
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1: En 2004, como resultado del éxito de Chihuahua, René fue galardonado con el Premio Suizo del Espectáculo en los Premios Suizos. En diciembre del 2007, la televisión suiza lo eligió como representante helvético para el Festival de Eurovisión Helsinki 2007, o Helsinki 2007, que interpretó Vampires Area Live, aunque partía como uno de los claros favoritos para hacerse con la victoria. Finalmente no pudo acceder a la final, alcanzando una decepcionante vigésima posición en la semifinal. Este resultado se debió en parte a la pésima actuación y falta de armonía en su voz.
3: DJ, gonna make you sweat.
1: El 2008 se edita el álbum Vampires en conjunto con el tour Vampires The Show. Para el año 2010 se esperaba el lanzamiento de uno de sus últimos discos de estudio llamado Fantasy. Temas inéditos post-dance, el primero sencillo sería Superstar, un tema lleno de energía, bailable al 100%. Se esperaba para ese mismo año, el 27 de noviembre, el preestreno del Tour Fantasy. Un gran escenario con un enorme personaje de fondo, lleno de color, vida y alegría, el cual se llevaba a cabo durante el año 2010 en partes de Europa y posiblemente podría llegar a Sudamérica, que en realidad creo que no llegó. ¿Qué será hoy por hoy de este grandísimo artista, el cual elegimos tantas veces en la radio? No lo sé, lo dejo en tus manos, te tocará a vos averiguar eso. Con su talentoso trabajo musical, perseverancia y mucha fe en sí mismo, DJ Bobo se ha consolidado como uno de los mejores DJs suizos, siendo reconocido también en la escena internacional de la música High Energy, Europop, Eurodance, Rap, Reggae o Dance, géneros en los que ha resultado especialmente exitoso por su creatividad. Pasó por el Bios DJ, Peter René Cipriano Baumann. Como nosotros lo queremos y lo conocemos, DJ Bobo.
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0: muchas de las canciones vuelven a repetirse, pero no en las mismas versiones. Siempre es algo nuevito. Algunas de las que tenemos acá, obviamente, son versiones de los 90 que la hemos escuchado miles de veces, pero siempre nos encontramos con un nuevo DJ, con un aficionado que la explota, la revienta, la rompe toda y hace una muy, muy, muy, muy linda, un lindo remix. Quiero decir, una linda versión. Siempre decimos el remix y ahora los remix se lo han puesto hasta el video y...
1: ¿Cómo que no?
0: Me estaría agradando un montón. Así que las reversiones están al día con todo esto. ¿Te está gustando alguna en particular? Bueno, como siempre, me escribís un mensaje en el Instagram, lo puedes dejar en el Facebook, lo puedes dejar en el TikTok, un mensaje recordando alguna de las canciones que por ahí no las hemos incluido en alguna sesión, desde dónde nos estás escuchando, dónde vas a estar. Bueno, todas esas cosas las podés hacer. Nosotros te escuchamos, te leímos los mensajes también de audio, los incluimos acá dentro del programa. Si tenés una sesión también la podés mandar. Si es un DJ, productor, nos podés dejar tu versión también, la vamos a incluir con muchísimo gusto para que participen absolutamente todos. House Session 124, hoy es un día espectacular para seguir escuchando canciones y darle con todo el volumen que se merece. Reforzando graves, vamos, seguimos. Vamos por más. House Session.

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0: Hola, hola, ¿qué tal? ¿Cómo va? Estás en la lista de los 40 éxitos latinos más escuchados del momento, así que la vamos a pasar más que bien con todas las canciones. 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

0: Puesto 38 para la colaboración entre Coino Yucán y Cruzando el Charco, Morirme con Vos.
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0: Che Fidel, me parece que nos vamos a tener que ir yendo.
1: Vos sabés, siempre lo mismo, ¿eh?
0: Siempre nos vamos solos.
1: Vamos, nos quedamos hasta que cierre.
2: Puesto 36.

0: Miel con licor, puesto 36 para Cristian Nodal, de los artistas más influyentes del regional mexicano moderno.
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Siguen dando vueltas las nuevas canciones de Julieta Venegas en el ranking latino Volver a ti junto a Bronco en el puesto 34.

0: Ya sabes que en el ranking analizamos lo que es tendencia en Europa y en Latinoamérica. Esta vez, lo nuevo de Quevedo junto a Nueva Línea, Al Golpito, puesto 32.
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Desde el ranking te contamos que el colombiano Juanes recibió el premio Artista Leyenda en los premios Nuestra Tierra 2026. El homenaje destacó su carrera y su influencia en la música latina. Durante la gala, otros artistas interpretaron sus canciones más famosas y Juanes dio un discurso donde defendió la creatividad humana frente al avance de la inteligencia artificial.

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0: puesto 30.
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0: Tu recuerdo, el colombiano abre el puesto 30, un Maluma que este año está más familiar, más introspectivo y musicalmente buscando reconectar con sus raíces latinas.
1: Gracias por seguir.
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0: Shine, dice lo nuevo de Fito Páez, que también participa del ranking latino desde el puesto 28.
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0: Lo poco que yo quiero, canción sentida entre Morat y Silvestre Dangond, puesto 26, y seguimos con las mejores canciones.

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0: La Mala, puesto 24 para Yami Sasdíe, que presentó esta canción de amor propio para todas aquellas personas que en algún momento les tocó lidiar con una relación tóxica.
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0: Choca Choca es Anita y Shakira, activando el ranking latino puesto 22 y seguimos con los principales éxitos.
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¿Querías show de La Delio? Ya te tiro toda la data. La Delio Valdés vuelve al Teatro Gran Rex el 22 de agosto como parte de su gira de teatros 2026. La banda llega tras agotar shows recientes y continúan con una gira internacional tremenda. Incluye fechas en Argentina, Perú, Chile, España, Francia y Alemania.

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0: música y publicitaria de Lucho Producciones para LT28. Ponemos en el aire Madrugando con mi gente. Con el señor Néstor Saucedo en los controles técnicos, la señora Iris Noemí en la producción y co-conducción de este programa. ¿Y quién les habla? La voz cordial y amiga de Marcelito Verdún. Juntos estamos aquí por LT28 Radio Rafaela y en duples para Cadena Voz Santa Fe, para toda la provincia, ¿eh? Buen día, buen día, buen día. ¿Cómo están todos ustedes? ¿Cómo están mis queridos amigos, mis queridos oyentes? Bienvenidos a la mañana de Madrugando con mi gente. Para compartir la mañana junto con todos ustedes. Aquí estamos, como siempre, por LT28 Radio Rafaela M1470 96.5 en la FM 97.1 en la ciudad de Sunchales y por toda la cadena O Santa Fe, para toda la provincia, allí en San Justo, en Vera, en Reconquista, en Avellaneda, en Las Toscas, en Villa Ocampo, en Tostado, en San Lorenzo, en Santa Fe Capital. Allí estamos todos, todos, por toda la provincia, a través de Cadena Voz Santa Fe. ¿Cómo están ustedes? Bienvenida a esta mañana que está un poco desapacible, nos están anunciando un poco de lluvia para el fin de semana. Veremos a ver qué es lo que pasa, el fin de semana con el tiempo. Se anuncia lluvia, muchos festivales suspendidos, ya con anticipación, debido a la posibilidad de lluvias en toda nuestra provincia. La señora Iris Ramí ya está aquí tempranito, ha llegado por aquí a los estudios Apucay. ¿Cómo le va, señora? Buen día, bienvenida, otro sábado más compartiendo con usted.
1: Hola, muy buenos días, ¿cómo están? ¿Cómo está toda la audiencia? Buen día, Néstor, allí desde los estudios de Rafaela. ¿Cómo estás, Negrito? Muy buenos días. Buenos días para todos. Buenos días, Marcelo. Y buenos días a toda la audiencia, desde el norte hacia el sur, por Cadena O. Y, por supuesto, por aquí, por nuestra querida LT28 Radio Rafaela, AM1470 del dial. Vamos a darles los pronósticos del tiempo, a ver. 16 grados aquí en San Cristóbal, estamos desde San Cristóbal, en los estudios Apucay. 16 grados ahora, la sensación térmica 16. Anuncian una máxima de 23, nublado para el día de hoy. Ya vamos a preguntar a ver el pronóstico en Rafaela, a ver qué nos dice. También 16 grados la temperatura, nublado, máxima de 22 grados. 91% de humedad, mucha humedad, muchísima humedad, así que no es un muy lindo fin de semana, pero le vamos a poner todo el calor y el solcito y todo la buena onda de comenzar un sábado más. 6 de junio, llegamos a la mitad del año, 6 de junio, qué increíble, cómo pasa tan rápido el tiempo. Aquí estamos para que usted se comunique y nosotros le leemos su saludito. 3492-325050 es el WhatsApp de la radio. 3492-501470, el fijo de la radio, por si quiere llamar. 3408-671-481, el de nuestra producción aquí en San Cristóbal. Y, por supuesto, para todo el país, a través de www.radiorafaela.com.ar. Allí nos pueden sintonizar y, obviamente, en las cantidades de antenas que tiene la cadena O, desde el norte hacia el sur, en la provincia de Santa Fe. Aquí estamos. Mande su saludito y vamos a escuchar la buena música. Comenzamos con música, Negrito.
0: Vamos, entre días pasados fue el cumpleaños de una de las queridas hermanas Vera, que ella anda con una trayectoria de 58 años con la música, Bonnie y Rafaela Veras. El cumpleaños fue de Bonnie Veras. Y bueno, la saludamos, le mandamos un abrazo grande desde aquí, de donde siempre difundimos su música en la mañana de Madrugando con mi gente, las hermanas Veras.

0: mañana, hoy en la mañana de Madrugando con mi Gente, junto con todos ustedes, a través de LT28 Radio Rafaela y también a través de Cadena O Santa Fe, para toda la provincia. 3492-325050 se puede comunicar con nosotros. 3408-671-481, el modo de comunicarse con nosotros, Y nos mandan su WhatsApp, nos mandan su audio, y bueno, gustosamente lo vamos a compartir junto con todos ustedes aquí a través de Cadena O Santa Fe. Estamos aquí con una mañana un poco desapacible, algunos festivales suspendidos en la región debido a los problemas de que se anuncian lluvias para mañana, ya han sido postergados. Ahí me estaban pasando la información, mañana tenía que haber un encuentro de agrupaciones, tropillas en San Justo, ha sido suspendido esto en San Justo, bueno, por ya la por el problema de las lluvias, Así que ahí estamos, en la mañana de Madrugando con mi Gente, compartiendo junto con todos ustedes esta mañana de este sábado, como decía la señora Iris, ya estamos en el 6 de junio, ¿Cómo va pasando el año? Rapidito, estamos, como dice el 15 ahí, a 6 pasitos largos nada más de estar nuevamente en las puertas del 2027, que se nos viene, ya en días más, también va a comenzar lo que es la Copa Mundial de Fútbol. No la veo con mucho entusiasmo la gente, como otros años, otros años había más entusiasmo por el campeonato mundial de fútbol, Este año no hay mucho entusiasmo, me parece a mí, ¿no? Y que se realiza en 3 países, en México, en Estados Unidos y en Canadá, todo un problema también eso, ¿no? De andar viajando entre países, algunos conflictos y todo eso, creo que también eso opaca un poco todo este nuevo mundial que se jugará empezará a jugarse en días próximos, Ya tenía saluditos aquí por aquí tempranito, como siempre y en cada mañana, un sábado más, disfrutando de su hermoso programa. Para usted, señor Marcelo, señora Iris, y todo el equipo, que el Señor ilumine y bendiga siempre a todos ustedes. Bendiciones para todos. Saludos para la familia de la radio, nos dice Isabel de la localidad de Constanza, nuestra querida amiga Isabel, y para Lidia, de Coria, que días pasados estuvo cumpliendo años. No me invitó ni siquiera a comer un guiso carrero, Mi amiga la vieja, como le digo yo ahí, de Constanza, No, ayer estuvimos charlando, como siempre, que me manda saluditos. Así que, Lidia, te mando un saludo grande. Espero que hayas cumplido bien tus 80, como 90 creo que cumplió ya mi amiga ahí en Constanza, Así que le mando un saludo grande.
1: Claro que sí, por supuesto, para toda la gente cumpleañera. Un muy feliz cumpleaños para la gente de Constanza, de Capibara, de Virginia, para Carlos de Videla, que hoy está aquí cebándonos unos mates también. Un saludo para todos, que tengan un lindo sábado, No pinta lindo el fin de semana, pero le vamos a poner toda la buena onda con la buena música que vamos a escuchar en estas 3 horitas de nuestro programa.
0: Bueno, ¿cómo andará la gente de Vera? ¿Cómo andará la gente de Reconquista? La gente de Tostado, buen día para ellos. Todo el norte santafesino, la gente de San Justo, buen día. La gente de Santa Fe Capital y Gran Santa Fe, Recreo, Sauce Viejo, allí por la Ruta 1, allá en Rosario por San Lorenzo y Autopista, Rosario, Gran Rosario, toda la urbe grande de Rafaela, realmente esta semana tuve muchísimos llamados de gente que nos escucha, pero que habitualmente no nos mandan un mensajito, pero que nos escuchan siempre, y eso es lo lindo. Un montón de llamados tuve de distintas localidades, de Rafaela, que se van enterando el número de teléfono de nuestra producción, y en la semana nos pegan el gritito diciéndole: soy fulano de tal, me levanto tempranito a escuchar la radio. Ayer me llamaba una señora y me decía: yo pongo el reloj los sábados a las 6:15, dice, me levanto, preparo el mate, lo llevo a la cama, mientras escucho tomo unos matecitos, señora, mire, si va a ser, yo me quedo el sábado durmiendo hasta las 9, si no tendría que hacer el programa. Pero bueno, gracias a todos ustedes por estar acompañándonos en cada mañana, en cada sábado, para compartirlo, junto con todos ustedes. Este que es mi madrugando con mi gente, camino a los 38 años, y que ya estamos viendo con la producción, tenemos ganas de volver a hacer la despedida de año, si Dios quiere, para el 26 de diciembre, hacer nuestra despedida de año con algunas cositas, con algunas sorpresitas que las estoy decidiendo más de todo, para el 26 de diciembre, con un par de artistas de nivel de cumbia, folclore, chamamé, que pueden llegar a estar aquí en San Cristóbal. Tenemos novedades porque nuestro querido amigo Miguel Figueroa y su conjunto Amanecer Campero, dueño del tema que la ráfaga musical de nuestro programa Se Me Agranda el Litoral, nuevamente ha recibido condecoraciones. Nuestro querido Miguel Figueroa, Víctor, su hermano Antonio, Aldo, por la trayectoria de su nieto, que no me acuerdo cómo se llama en este momento, Martín Figueroa, ahora su hija también, pero han recibido una mención por lo que es Miguel Figueroa y su conjunto Amanecer Campero.
1: Por supuesto, claro que sí. La información dice: la Cámara de Senadores de la provincia de Santa Fe declara de su interés la trayectoria artística y cultural de Miguel Figueroa y su conjunto Amanecer Campero, por su invaluable aporte a la música tradicional argentina como expresión identitaria, tanto en ámbito provincial como nacional e internacional, a lo largo de 4 décadas de actividad ininterrumpida. Miguel Figueroa agradece al senador Alcides Calvo, al senador Felipe Micli y al senador Agustín Lemo. Por supuesto, muchas felicitaciones para el conjunto de Miguel Figueroa y Amanecer Campero. Que sigan los éxitos, por supuesto, y muy bien está dado el premio a través de la Cámara de Senadores de la provincia de Santa Fe.
0: Otro reconocimiento para Miguel, tantos años de trayectoria, más de 40, ya creo yo no equivocarme, pero me parece que andamos en los 45, 46 años de trayectoria de Miguel Figueroa y su conjunto Amanecer Campero. Es merecido para Miguel, que ahora están viviendo un lindo momento nuevamente, después de la incorporación de Celeste Figueroa, su hija, al conjunto, y hay un semillero de los Figueroa, porque vemos en cada actuación hay otro chiquitito, otro nieto más de Miguel, que ya está haciendo sus primeros acordes con el acordeón, un nieto de Víctor, el glosista. Así que qué lindo, qué lindo ver todo este semillero con Antonio Figueroa Trío. En tiempo Martín también tenía lo suyo, como el gringo del chamamé, pero bueno, hay Figueroa, hay chamamé para rato todavía desde ahí, desde la ciudad de Rafaela. Le mandamos un saludo grande a mis queridos amigos de tantos años, como es el conjunto de Miguel Figueroa y su conjunto Amanecer Campero. Cariñosamente, yo le digo los bostebus. a través de un amigo le quedó. Y bueno, siempre jodemos cada que nos encontramos con Víctor, ¿eh? Mis queridos amigos, los hermanos Figueroa, tantos años, ya más de 40 años, porque cuando mi papá andaba animando domas, ¿quiénes andaban en esa época, ya en la década del 70, del 80? Andaban todos estos muchachos, eran los conjuntos de las domas de Humberto, de Virginia, de Moisés Ville, de Rafaela, de toda la vuelta acá, junto también con Yassi Berá, los hermanos Lencín, el conjunto Ibotí, Monchito Merlo, que son más o menos todos esos grupos de la misma época. Bueno, después ya llegaba también Pastor Luna, Chino González, algunos, por nombrar algunos de aquellos conjuntos que hoy andan en más de 40 años de trayectoria. Hola, buen día, paisano, dice, ¿cómo está? Bien todo por acá, gracias, dice, Dios bendiga, me dice Darío Ponce de la ciudad de Vera. ¿Cómo anda, mi amigo? ¿Cómo están las cosas por allí por Vera? Parece que es todo bien, con ganas de llevar. Creo que en los próximos fines de semana vamos a andar por allí por el norte santafesino, ¿eh? Así que vayan preparando la leña, vayan preparando las ollas, ¿no? Porque vamos a andar por allá si Dios quiere, ¿eh? Tenemos la Sombra Negra el 14 de junio y bueno, hay otro gran festival como la fiesta provincial del Citrus, que va a estar nada menos que los hijos de Mario Bofill, va a estar Jorge Roja, va a estar creo que Uriel Lozano, después voy a buscar bien la cartelera, va a estar Lazarito Caballero, un gran evento que se viene en la fiesta provincial del Citrus, allí el Mal Abrigo los días 19, 20 y 21, posiblemente vamos a estar con la cadena O allí, y por supuesto LT28 transmitiendo desde Mal Abrigo. Estamos en ese trabajo, nuestra producción, la producción del Pipi Rivero, que a partir del sábado que viene el Pipi va a arrancar a las 9 y nosotros creo que vamos a ir también hasta las 9 con la cadena O. Le ponemos música, Negrito, desde allí de los estudios centrales de LT28 Radio Rafael.

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Que con la publicidad de estos grandes eventos que se vienen para toda la región. Y bueno, le estábamos comentando un poquito de lo que se viene de la fiesta, 35 años ya de la fiesta provincial del Citrus, allí en Malabrigo, en el norte de nuestra provincia de Santa Fe, para los días de 19, 20 y 21 de junio. En unos días más, allí va a estar, por ejemplo, Jorge Roja, Uriel Lozano, Lazarito Caballero, Los Bofil y Matías Sotelo y Los Continuados. Este grupo chaqueño, ¿no?, de muy reconocido en todo el norte de la provincia de Santa Fe y en el Chaco, en Corriente, es uno de los grupos de cumbia chaqueña con muchísima, muchísima trayectoria. Los Continuados, Los Conti, y otros derivados más de este grupo que se han hecho famosos también durante muchísimos años en todo el norte santafesino y por supuesto en la provincia del Chaco. Uno de los grupos de cumbia favoritos, y como se dice, más taquillero, que más entradas meten cada que está este grupo Los Continuados. Hoy dirigido por Matías Sotelo, Los Continuados, y bueno, y los hijos de Mario Bofil también van a estar en este evento, Los Bofil, también un grupo que bueno, que después de que dejara Mario Bofil las actuaciones en los escenarios por problemas de salud, ya estaban saliendo antes con su padre y ahora lo están haciendo solo, estos chicos, los hijos de Mario Bofil, que se hacen llamar Los Bofiles, que están entrando a andar muy pero muy bien. ¿Qué te parece, Néstor, desde allí de los estudios centrales de LT28 Radio Rafaela? Mientras les decimos que se pueden comunicar con nosotros al 3492-325050, 3492-325050. Nuestra producción al 3408-671-481. Le ponemos música a Néstor a la mañana de...

0: Hola, buen día, señor. ¿Cómo le va? Emilio Medina le habla. Un gusto va a ser tenerlo por acá de vuelta, si Dios quiere, en las domas. Si la presencia de usted marca un buen camino de la gaucha tradición, dijo. Así que qué lindo, va a ser un gusto verlo. Entonces, si andan por acá por norte, si Dios quiere, amigo, muy lindo su programa. Si me puede pasar por llegar a San Javier, de parte de Emilio Medina, dijo, le habla. Gracias, amigo, que ande bien. Un gusto escucharlo.
1: Mañana de madrugando con mi gente. ¿Cómo anda mi amigo el Indio Medina? ¿Sabes con quién estuve charlando, Indio, estos días? Con mi querido amigo el Negrito Arce, allí de los pagos de Berna, ¿eh? Este, que me espera, dice el Negrito Arce. Bueno, con, y la doña ya es su esposa Rita, dice, este, charlábamos días pasados y me dice, bueno, te voy a esperar, Marcelito, dice, con unas tortas asadas y si no, dice, con unas batatas al rescoldo. ¡Uy, qué rico, qué rico, qué rico para compartir esas cosas lindas por el norte de mi querida provincia de Santa Fe, ¿eh? Este, y bueno, si Dios quiere, ojalá Dios quiera que podamos andar los próximos fines de semana por allí, por el norte de la provincia de Santa Fe. 51 minutos ya pasaron de la hora... de la hora 6 de la mañana. Estos días, este, uno viendo a veces, tengo contactos, amigos por distintos puntos del país, y me llamó mucho la atención que había fallecido un músico en la provincia de Misiones, en Posadas, en Misiones, la cantidad de salutaciones a la familia de este gran músico de la provincia de Misiones y también de parte de Corrientes, Don Moni Encina, así se lo conocía a este señor. Ayer escuchaba precisamente un homenaje que le estaban haciendo en una radio allí en Posada, hablaba su hermano y le preguntaban por qué le decía el Moni, si se llamaba Mónico, por ejemplo, a veces gente grande no tiene todo este nombre así, y no, comentaba su hermano que desde muy chico, bueno, había nacido con dificultad, era muy chiquito, no levantaba peso nunca, y bueno, y entonces cariñosamente la familia le empezaron, como allí en el norte hay muchos monitos carayá, los chiquititos, le empezaron a decir monito, monito, monito, monito, y de ese monito le quedó el apodo de Moni Encina. Todo un personaje, hablaba con el polaco Juanovic de estos días, preguntándole y con otros músicos, ha sido un gran músico que tuvo autor y compositor de muchísimos temas muy conocidos en el ambiente chamamecero, y era un hombre que nunca quiso registrar los temas en Sadaí, ni en la Discapip, nada como habitualmente hacen todos los músicos, no quiso nunca registrar sus temas, porque era un hombre muy, pero muy humilde, y que fue un artista como el artista del pueblo, ¿no? Reconocido por el municipio, reconocido por el gobierno de la provincia de Misiones como un auténtico músico popular de la provincia de Misiones, que llevó su música desde el baile de la reunión familiar más chica a los festivales más grandes de Misiones, pero un hombre muy, muy humilde, de condición muy humilde, y una vez me contaba el polaco que andando con Monchito Merlo por allí lo conoció porque tiene temas muy conocidos, Monchito también se le había grabado algún tema de él, y dice, le decía al Moni, pero vos tenés que registrar tus temas, chamigo, para que puedas cobrar, y ¿sabes qué decía? Dicen que yo soy un artista del pueblo y la música es del pueblo, así que yo no voy a registrar nada porque mi música es como yo, del pueblo, que la música la disfrute el pueblo. Y así murió muy humildemente. Cuentan y dicen muchos videos que hay por allí en las redes sociales de Don Moni Encina. De familiares, sus padres eran correntinos, pero de ahí se fueron a vivir a la provincia de Misiones, y bueno, dice que para los bailes, por ejemplo, así es donde lo contrataban, él agarraba su bicicleta, cargaban la espalda su guitarra y por delante su acordeón y se iba en bicicleta, ¿eh? Y los otros compañeros iban en auto. O si no, se iba en moto, en una Sanelita 50 que tenía, cargaba todos sus instrumentos ahí y se iba y en moto, ¿eh? Y bueno, excepto por ahí cuando tenían que ir a algunos eventos grandes, por supuesto, viajaban con sus compañeros en vehículo, ¿no? Y pero dice que decía siempre que a él no le gustaban las grandes camionetas ni nada por el estilo, para ir a los festivales, ¿eh? Su sombrero que fue su barba blanca, lo que lo identificó, su saco negro, era de vestir así típico a lo entrerriano o correntino, de pañuelo galleta al cuello, de saco y de bota y bombacha, ¿eh? Muy querido, Don Moni Encina, ¿eh? ¿Será pariente del Ratón Encina? Capaz que sí, porque su papá era correntino también, el papá de Ratón Encina, acá el animador que tenemos aquí en la zona, ¿eh? Escuchamos un poquito de música, Néstor, de Don Moni Encina.

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1: Rauw Alejandro abre las puertas del Top 10 Ranking Latino dando vueltas una de sus últimas canciones.

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0: ¿Qué discazo pegó Manuel Turizo con el Apambichao? Todas sus canciones suben en el ranking. Recién lo escuchabas junto a Obi on the Drums. Dos lunas en el puesto 8.
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0: Play.
1: Puesto 4.
2: Te entiendo remix entre Maisac, Fade y Maluma en el puesto 4. Sube con toda esta canción en la lista del ranking. Y ojo con esta fusión, porque en cualquier momento la escuchás peleando el podio.

Qué lindo encontrarte la música de Reik en la radio, en Ranking Latino. Este grupo mexicano cerró la gira más exitosa de su carrera en Estados Unidos durante el 2026. Mirá, te cuento. Fueron 14 shows en donde 12 estuvieron agotados. Más de 46.000 personas en total, récord de ventas en varias ciudades de Estados Unidos. Así que bueno, esto demuestra que Reik sigue siendo una de las bandas más fuertes del pop latino después de más de 20 años de carrera.

0: Plata.
1: Qué ganas de comerte. Segundo puesto para María Becerra, Jere Klein y Lucky Brown. Medalla de plata para todos ellos. Y ya estamos dentro de los tres mejores en ranking latino.

Cumbia Playera entre Manuel Turizo y Emilia, en primer puesto, el éxito que vino a copar el podio desde lo más alto. Muchos votos para este tema que forma parte de uno de los últimos álbumes y más escuchados del momento, el Apambichao de Turizo, el colombiano que la está rompiendo. Amigos, hasta acá por hoy, muchas gracias por sumarte, por ser parte del ranking y enviar tus votos. En los controles estuvo Germán Ledesma, en producción Juanjo Garone. Yo soy Santi Altieri, que tengas un gran día y nos reencontramos la próxima con más Ranking Latino. Chau, chau.

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13: ¿Aló? Hello, hello. ¿Cómo anda? Pero ya arranca como si estuviera tocando. ¿Sabe lo que hace? Y no sé si sabe lo que hace. Buen día, buenas tardes, buenas noches. Ese sonido chino, ese sonido. Y esto, por si no lo sabe, son sus demos, las grabaciones con las que se presentaba Quiero Tocar.

0: eran años en que ese tipo de organito pianito funcionaba. Carlos Santana, Acapulco Sunrise, ¿y debajo qué?
1: Backlash Blues.
0: Mantén la oreja atenta. Es lo único que te pido.

Tuff Smith, a quien muchos rescatamos en estos programas nuestros. Y debajo, un arreglo bueno, Chino, no tanto después, pero el arreglo es bueno. Y modernoso, si querés. Yo respeto mucho a este tipo, es de por estos pagos.

0: El compañero Radio Barrio Nuevo, como el sol, y debajo, ¿qué? ¿Qué? Oh, what a beautiful morning.
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0: qué bella mañana, bichito.
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esta mañana, bichito de luz. A beautiful feeling that everything's going my way. Y debajo de Karin Allison, ¿qué tenés? Karin Allison, tenés debajo de Karin Allison. Vos estás loco.

0: Over et Cosette, Ricci et Collet. ¿Vos sabés dónde estamos? Parecida y diferente, esta es ¿Qué duda te cabe? La vereda de enfrente Super Plus. Plus. Solo la música que nos gusta y ninguna otra cosa más.
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0: Una negra y la madre.
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0: Haciendo. Creo que el tema del primer millón de placas de Simone y Garfunkel.

Los sonidos del silencio. The sound of silence. Una de las grosas, grosas, Carmen McRae. Y ahora una blanquita, Kim Nazarian. Armenia ella, sí. Pero

Kim Nazarian, Robin Ness. ¿Y debajo qué? Chape Shifter. Así se llama el título, no me preguntes mucho. Escuchá cómo toca y chau chau.

Si no te querés hacer cargo, te lo dejo con Es Wonderful, es maravilloso. Lo dice el viejo violinista Grone, Stuf Smith. Oílo. Si hay un piano, es Oscar Peterson.

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10: Aló, aló, aló, aló, aló. ¿Por dónde anda? Se pone loca esta mujer tocando el piano. No es lo único que hace.

Hola. ¿Sabemos por dónde andamos? ¿Sabemos por dónde andamos? Ojalá cuando escuches este fragmento del programa. Donde sea que te encuentres, ojalá, en esta fracción del programa, llueva. Y si no llueve, no importa, pero ojalá llueva. ¿Qué programa? La vereda de enfrente, plus, solo música.

Mario Díaz, viento, dile a la lluvia, un Lito Nevia completo. ¿Dónde estás? ¿Llueve donde estás? A esta hora exactamente. ¿Llueve? Sí. Ojalá que llueva. No que llueva café, ojalá que llueva. Va, se me ocurre a mí. ¿Y si no llueve?

Rosario, Rosario Flores, la gata bajo la lluvia. ¿Y debajo qué? Ah, debajo una confusión. El sol parece lluvia. Ojalá llueva donde estás y estés a cubierto. Y si no llueve, no importa.

Che, Rolando, Mago de la Lluvia que se sube ese tren. ¿Y? Just a walking in the rain. Caminando bajo la lluvia. Ah, bueno. ¿Dónde estás? Getting soaking wet. Ojalá que donde esté llueva. No es malo.

Johnny Ray, caminando bajo la lluvia. ¿Y debajo qué? Ojalá donde sea que estés, llueva. Y si no llueve, no importa.

William, día lluvioso y lunes. Ojalá donde sea que estés, llueva. Y si no llueve, no importa. Canción de amor. Cuando estás triste, ¿qué haces?

0: mía.
1: Cuando estoy triste de Pedroni y sé la Heredia, tengo las manos verdes esta noche de lluvia. Lo que dice la lluvia, ¿qué es?

Eva Cortés, Gotas de Lluvia. Ojalá que donde sea que te encuentre esta media hora que fue, que es todavía, llueva. Y si no llueve, no importa. Borges, Miguel Poveda.

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10: Hola, hola, hola, hola. Hola, aló. Gracias. ¿Por dónde andaba?

0: ¿Qué hacías en el 1950? ¿Qué hacías antes de 1950? Nada, muy probablemente ni siquiera andabas por estos pagos. La más formidable canción de protesta sobre 1950 estaba escrita. Y esta es una de sus primeras grabaciones. Vamos a reproducir un material grabado, insisto, 1950, y no creo que haya dos octosílabos. La octosílabo, después te lo contamos a la sílaba, ¿no? No creo que haya dos octosílabos que representen mejor la injusticia que las que están puestas en esta canción. Los dos octosílabos que están puestos en esta canción. La grabación, repito, circa 1950. Sabrás disculpar la calidad.
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1: Ahí está, las penas son de nosotros. En decasílabo, las penas son de nosotros. Octosílabo, las vaquitas son ajenas. ¿Querés explicarlo en más letras, en más texto? Hazlo, muchacha, muchacho, pero ahí está definido todo. ¿Y lo que es la nostalgia? La nostalgia y tal vez esa congoja profunda que se lleva adentro. También explicó sobre 1950.

0: 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Cuando
1: ahí viene.
0: Me abandona el pago y se empieza a repechar, tira el caballo adelante y el alma tira para atrás. Tira el caballo adelante y el alma tira para atrás.
1: Y ahora define todo. Porque dice, como es pena que dura, yo la he llamado la negra. ¿Y después qué? Y después la reivindicación del militante popular que anda por esos pagos, precisamente soliviantando a la gente. Es un homenaje que le hace a un payador anarquista. Él explica por dónde anduvo. Que en la primera, los primeros 20, primer cuarto del siglo XX andaba por donde don Atahualpa nació y creció. Porque habrás advertido que el que canta es el papá, Atahualpa. Esta canción, perdón, este relato por Mironga siempre me emociona. Habla de un militante, cantor,

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Forastero en todas partes, destino de trovador. Un día le pidió al viento que lo hiciera payador, y el viejo viento surero los secretos le enseñó y le llenó la guitarra de cantos en mi menor.

0: Bajo el ombú solitario, como un gaucho meditó. Probó su voz en la cifra, en rasguidos encendió. En la milonga surera serios asuntos trató, y alzando poncho y vihuela de su rancho se alejó, y anduvo de pago en pago, y en ninguno se quedó.
1: Una estrofa más, una.
0: Le fue creciendo la fama de Dorrego a Realicó, de Bahía Santa Rosa, del Bragao al Pehuajó. 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
1: Atahualpa, hablando del cantor del sur. Lo que sigue no es Atahualpa, pero también me gusta mucho.

qué lindo que es esto. ¿No sabes dónde estás? Este es Alejandro del Prado. Tango se te nota tanto.

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12: Aló, aló, aló. Hello. ¿Por dónde anda? De verdad, ¿por dónde anda? Oiga, pare, cuidado con los trenes, espere. Esto que va a escuchar es una mujer a la que la desafiaron. Venía a tocar a Montreal, el Festival Libre de Jazz, y dejá de molestar con todas esas revoluciones y quejas. Y ella fue. No eligió un tema fácil. Mi nene ha sido hecho justo para mí. Eso dice. Escúchala. Toca el piano y canta. Tiene un registro rarísimo. Yo la quiero mucho.

estás en la vereda de enfrente. Parecida y diferente. Solo la música que nos gusta. Y listo. Era Nina Simone. Y chao.

así. Parecido y diferente cada tanto, 7 días. Aparecemos con esto que es nuestro metejo. Solo la música que nos gusta, nada más. Elis Regina,

¿Dónde estaba esta música? ¡Che! ¿Dónde estaba esta música?

Karin, tararé un poco. Al viejo y querido Scat. ¿No te animás?

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Hola a todos, hola a todos. ¿Cómo les va? ¿Cómo están? ¿Están ahí? Qué bueno saber. La verdad es que sentimos una satisfacción enorme en saber que arranca otro sábado. ¿Ves cómo dice la canción? ¿Cómo dice?

Con ritmo de bachata, señores, comenzamos con este ritmo que a veces es merengue, que a veces tiene otro ritmo. Lo cierto es que nos produce una satisfacción enorme en estrenar el mes 6. El mes 6 del 2026, favorito el 6, todo el 6, a jugar el 6, a jugar el Kini 6. En fin, todo, todo con 6. ¿Quién no te dice? Exactamente. Señoras y señores, cuántas cosas para contarles, ¿no? De lo que ocurre en Santa Fe, el país, el mundo, sacudido por la muerte del indio Solari. Y pareciera que ya nos hemos olvidado de lo que nos pasó hace un par de fines de semanas atrás, no más. La niña descuartizada, una más, en este país que es tan bello y tan hermoso. No así podemos decir los mismos muchos de los que los habitamos. Amigos, la vida tiene estas cosas lindas y feas, ¿eh? Porque de eso se trata, hay una pena, mañana una alegría, ¿no? Por eso alguien me decía, acordate, Riverito, camina un día a la vez. Y yo dije, che, tienes razón. A mí me pasa, ¿no? Por ejemplo, es un tipo que... Y por eso fracaso en algunas cosas. ¿Por qué hago varias cosas? Preparo ya para el martes, el miércoles, el jueves. Camina un día a la vez, porque absolutamente todo pasa y ningún dolor se queda a vivir para siempre. Y me encantó esa frase. Y lo seguí leyendo a este loco que suele escribir cosas magníficas. Camina un día a la vez, porque absolutamente todo pasa y ningún dolor se queda a vivir para siempre. Aunque hoy sientas que el presente pesa demasiado, que por ejemplo hay sábados y sábados, hay domingos y domingos, los días siguen avanzando, las heridas van cerrando y la calma siempre encuentra la manera de regresar a tu pecho. Amigos, tratemos de no desesperarnos para no tener todas las respuestas en este momento. Incluso la noche más oscura termina por cederle el paso al amanecer. Decime si no es así. No te desesperes. Porque uno lo quiere ya, ahora, ya. No te desesperes por no tener todas las respuestas en este momento. Incluso la noche más oscura termina por cederle el paso al amanecer. Un día mirarás atrás y entenderás que haber estado roto no fue el final, sino el inicio de tu reconstrucción más bonita. Ten paciencia, vas a estar bien. ¿Cómo amanecieron? Digo porque hay canciones tan lindas que tienen que ver con estas lecturas que preparamos todos los días. Salud, familia. Buen sábado. Para todos.

0: creo en mí, creemos en nosotros, un equipo de gente, de amigos, de profesionales, que quiere ser amigo suyo, de viaje, de estudio, en fin, donde quieran estar.
1: Haceres.
0: Haceres.

0: traemos las manos llenas de cosas buenas. Vamos a jugar. Prepárate porque el fin de semana que viene ya hará una hora que estamos al aire, ¿no es cierto? Porque arrancamos a las 9 de la mañana desde el sábado que viene, como corresponde. Esta era la idea original. No se podía por esas cosas. Algunas cosas de vibra mala y algunas cosas que Dios sabe cómo las hace. ¿Estás ahí? Estoy ahí.
1: El líder de la mañana.
0: Sí, sí, estamos aquí porque ahora, desde el próximo sábado, ¡viva la gente! ¡Sigue agrandándose! Arrancamos a las 9 de la mañana, sábado que viene.
2: ¡Viva la gente!
0: Y por Cadena O. Muy bien, eso es.

0: Créanme, hay gente buena. No, no lo digo tanto por Anaí, que recién entra al estudio, no. La agarró el chaparrón. Así que se bajó del auto y me dice, mirá, pero con la buena onda de siempre. Anaí Mergen, señoras y señores, aquí está la otra capitana del barco.
1: Hola, ¿cómo
0: ¿qué hace,
1: está?
0: Muñeca?
1: Muy bien, hola Pipi.
0: ¿Cómo andás?
1: Hola Santi, hola Ana, hola
0: ¿qué
1: equipo?
0: Hace, querida?
1: Hola gente linda del otro lado, ¿cómo les va? Buen sábado.
0: Se te ve bien, ¿qué
1: al
0: color?
1: Al mal tiempo, buena cara, dice
0: exactamente.
1: El resufrán. Así que bueno.
0: Sí, rosa.
1: ¿Este color? Sí, sí. Hoy viene como la pantera rosa, ¿viste?
0: La pantera rosa,
1: porque,
0: exactamente.
1: ¿Viste? No sé si se alcanza a ver, está sí, como. Sí. Tienen Animal Print.
0: Exactamente. Animal Print rosa.
1: Animal Print.
0: Exactamente. ¿Cómo estás?
1: Muy bien.
0: ¿Qué hace, querida?
1: Bueno, como decíamos, con mal tiempo, en este momento 17 grados la temperatura en Santa Fe.
0: Sí.
1: Así que, bueno, de todas maneras está templadito, cálido.
0: Más bien, sí, con ganas de llover,
1: sí.
0: Pese que ya llovió, ¿no?
1: Sí, unos pequeños chaparroncitos, unas gotitas,
0: sí.
1: Ahí en el camino me agarró.
0: Ajá.
1: Y sí, se observaban dos o tres lugares que estaba bien resbaladiza la calzada, así que bueno, por las dudas tenganlo presente.
0: Muy bien.
1: Y obviamente después vamos a repasar el pronóstico, pero no es muy
0: halagüeño.
1: No, ¿no es cierto? No.
0: Bueno, tenemos un montón de cosas, la música en vivo de los sábados, sí o sí, porque ya hemos superado los 30 y pico de artistas, y hoy tenemos cosas nuevas que nos visitan, y el otro fin de semana lo mismo, y se vienen juegos para junio, porque un oyente me llamó y me dijo, pero no es justo que nosotros lo escuchemos y no nos llevemos nada. Y me ganó. Pero tienen razón. Así que hoy tenemos algunos importantes anuncios para hacer. Quédate. Presentamos el equipo, la dinámica de un señor operador. Amigos, es productor, no sabe las cosas que hace.
1: Es multifacético también.
0: Es productor.
2: Sí. Yo me anoto para todo.
0: Exactamente. Se
1: yo
0: anota
1: veo luz
0: todo.
1: Y entro. Estamos iguales.
0: ¿Sabés lo que hizo los otros días?
1: ¿Qué?
0: Le hizo una canción a una compañera de tareas.
1: Mirá.
0: Escuchá, le puso cuarteto, le puso chámame, le puso romántico, qué sé yo, todas las cosas que le hizo. La cuestión que ya mucha gente dice, ya está en venta el disco. ¡Qué bárbaro! Señores.
1: Éramos tan pobres.
0: Exactamente. La dinámica de quién. De nuestro querido amigo Gogorza. Sí, señor. Santiago Raúl Gogorza.
3: Santiago.
0: Felicidades. Señoras y señores, es el día de la hidrografía. Como Rivero, día de la hidrografía. Es el día de la ingeniería argentina.
1: Sí.
0: Es el día de San Norberto. Saludamos a todos los Norbertos. ¿Tenés amigos Norbertos, parientes,
1: sí,
0: primos?
1: Sí, tengo. Así
0: bueno,
1: que, bueno, saludos para todos
0: sí,
1: ellos.
0: Señor. Bueno, vamos a hablar de eso. Vamos a hablar de un montón de cosas lindas. Día Mundial de la Persona Trasplantada.
1: Uh-huh.
0: ¿Estamos?
1: También
0: vital.
1: Tengo en la familia.
0: ¿También?
1: Sí. Y mi tío, padrino.
0: Mirá vos,
1: sí.
0: Mirá, qué bueno.
1: Así que bueno, le mando un cariño muy grande.
0: Genial, Día Mundial del Control de Plagas. Y toda la gente cuando dijimos plaga, los que estamos
1: me miró.
0: Acá en el, exactamente, la miró.
1: Dijo control de plagas, me miró a mí. ¿Qué pasa?
0: Qué bárbaro.
1: Bueno, aguantar, me vendá al
0: aire. Exactamente. Bueno, atención porque vamos a un paseo por el interior. Atención, vamos a hablar de Coronda. Viene llegando el Chango Espaciuc, que es una alegría. Viene a adherir a algo que después les contamos. Vamos a hablar con Anaí de Calla DC, también de Calla está ahí, también de Santa Rosa de Calchines, que vive sus fiestas patronales. Vamos a hablar de tus pagos, mi querida amiga. El 20 de junio, ¿qué pasa en el Salón del Zoom del SICAE?
1: Se va a estar realizando esta gran peña a cargo de Parabano Producciones.
0: Muy bien.
1: Con la presencia de muchísimos artistas,
0: sí,
1: locales y regionales,
0: sí.
1: Y por supuesto el show central
0: ¿de quién?
1: De Lázaro Caballero.
0: Así que prepárate, va a ser un placer compartir ese escenario de tantos y tantos artistas. Una cosa importante que la gente ya nos está llamando. Rivero, ¿se hace lo de el country hoy? No, quedó
1: lamentable,
0: pospuesto.
1: Qué lamentable.
0: Tiene una
1: bueno.
0: cara. Qué bárbaro. Se quedó pospuesto. Hasta nuevo aviso, la onda country. ¿Te acordás
1: bueno,
0: que teníamos para regalar
1: sí,
0: la tarjetita
1: sí,
0: y
1: la
0: demás?
1: Tengo acá y todo.
0: Bueno, así que bueno, prepárate porque ya estamos en plena ebullición. ¿Qué más? Vamos. ¿Está Lázaro? Mostrame.

0: Fiesta, fiesta, fiesta. Fiesta como la radio misma, señores. No entendemos otra forma de hacer la radio con ganas, con fuerza, con dinámica. Mirá este tanguero que hace los deberes. A ver, te voy a probar, me dice mi amigo Alberto. A ver, dije yo, ¿qué será? Me dice, a ver si te acordás quién de los grandes del tango hoy tiene un acontecimiento especial. Y entonces entré a recular, como dice un amigo mío.
1: No.
0: Yo dije, a ver, ¿cómo será?
1: Qué raro.
0: No, claro, pues tenía miedo. Y me acordé de Carlos José Pérez de la Riestra. Nació un día como hoy, pero de 1907. ¿Sabés de quién hablo? Del gran Charlo, un cantante de tango extraordinario. Así que bueno, hice los deberes y traje eso.
1: Mira.
0: Hablando de Charlo, está un amigo que suena parecido. Voy a recordar que también con Anaí trajimos que la discográfica EMI, se conocen quiénes ahí, un día como hoy en el 62. Un productor como el que está del otro lado de la línea, pero este se llamó George Martin, que es el quinto Beatles. Así que vamos a hablar. Señoras y señores, ¿dónde nos vamos? Nos vamos viajando, nos vamos volando desde Santa Fe de la Veracruz. ¿Quién pudiera? Playa, arena, sol.
1: Ah, no me hagas desear.
0: No me digas, ¿cuándo te vas vos, Ana? ¿Y cuándo?
1: No sé.
0: Un pajarito me contó, de esperanza, me dijo. Vino volando, se paró ahí en la... Sentí.
1: Sueña,
0: ole,
1: sueña.
0: Ole, ole, ole, ole.
1: Eso. España.

0: vamos a España, viejo, porque si hay algo que quiero que ustedes sepan, este programa no se priva de nada. Señoras y señores, se encienden los monitores de la radio para verlo a Carlos Delicia desde algún lugar de España. España, madre patria y olé. Carlos Delicia comienza a hacernos vivir la previa del Día del Periodista. Mañana. Carlitos, querido, qué placer saludarte. Buen día. Si viviera mi vieja me diría, mirá, nene, levántate porque el día es bastante caquero. Esas cosas que decía, mi madre decía esa cosa, vieja.
1: Nunca lo escuché.
0: Claro, y ella, no sé de dónde sacaba eso. Me dice, levántate, nene, porque si el día es muy caquero.
1: Y bueno, pero era ideal para seguir durmiendo.
0: Exactamente. Carlitos Delicia, qué placer enorme saludarte en España o vayas a ver en qué lugar del mundo. ¿Cómo te va? Buen día.
2: Efectivamente, lo dijiste bien, en algún lugar, porque hasta ayer estuve en España, anoche disfrutando de un casamiento de un hijo, una hija de un amigo argentino, santafesino, de Joaquín, que se casó con un español, ella,
0: sí,
2: y son amigos, así que estuve en un casamiento y a las 3 de la mañana salí rumbo a Barcelona.
0: ¿Qué tal?
2: Y ahora estoy en Parma, Italia.
0: ¡Italia! No, qué grande, viejo, no se priva de nada. Señoras y señores, viva la gente, la cadena O en Italia. ¡Qué grande, viejo! Bueno, contame cómo está el tiempo ahí ahora. ¿Qué hora es ahora, por ejemplo, ahí?
2: Ahora, mirá, ahora exactamente son las 15:19.
0: Mirá.
2: Está lindo, hay solcito, pero como hay una pequeña nubecita.
0: Sí.
2: Pero te voy a decir con quién está. 26 grados hace en este momento.
0: Mirá.
2: Acá.
0: Mirá.
2: En Parma. Estuve en Milán, llegué a la mañana temprano a Milán.
0: Sí.
2: De ahí tomé el tren para llegar acá a Parma.
0: Qué lindo.
2: Y estoy en la casa de una familia muy, muy conocida, muy querida mía, porque es mi padrino en Rotary, y lo vengo a visitar porque cada vez que puedo pasar por este lugar, paso a saludarlo a él, a la familia.
0: ¡Qué bueno!
2: Vos te vas a acordar muy bien,
0: el
2: famoso y Trevisan. Si te digo Trevisan, ¿qué te significa eso?
0: Sí, sí, claro. ¿Cómo? Es una familia de prosapia empresarial, en principio.
2: Exactamente.
0: Claro.
2: Rodolfo Trevisan.
0: Sí.
2: Es que mi amigo, mi padrino en Rotary.
0: Muy bien.
2: Junto con su mujer, está viviendo hace mucho tiempo aquí, junto con su hija, su familia.
0: Qué lindo.
2: Así que lo vengo a visitar cada vez que puedo, y la verdad, cada vez lo veo mejor. ¿Cuántos años tenés? Mirá, te voy a saludar también, a ver. ¿Cuántos años tenés, Rodolfo? 95 años.
0: Un pibe, Rodolfo.
2: Sí, te cuento algo.
0: Sí.
2: Hace, qué sé yo, camina una hora por día y yo no puedo caminar ni 10 cuadras. Es increíble cómo está.
0: Qué lindo.
2: Y él me decía recién cuando le contaba que iba a salir contigo.
0: Sí.
2: ¿Se acuerda de la mañana? Pero dice, ¿pero no estaba en otra radio?
0: Sí,
2: digo, sí,
0: claro.
2: En otra radio.
0: Una historia vieja,
2: pero
0: le dijiste.
2: Ahora cambió
0: vos
2: de cadena.
0: Claro.
2: En otra cadena.
0: Exactamente.
2: En otra cadena que.
0: Exacto.
2: Así que, bueno, bien. Te manda saludos. Y que
0: abrazo, querido amigo. Abrazo, un gusto.
3: Gracias, muy amable.
0: Un abrazo.
3: No nos conocemos personalmente, pero yo te veía siempre en tu programa.
0: Qué lindo.
3: Cuando hacía en la televisión.
0: Claro.
3: Así que aquí, como decía
0: Delicia, Carlitos.
3: Carlos, estamos muy bien. Recorriendo los últimos kilómetros quizás del camino de la vida.
0: Falta mucho.
3: Veremos cuántos llego.
0: Falta mucho.
2: Va a estar peor. Este va mejor que Mirta.
0: ¿Cómo?
2: Va a superar los 99 de Mirta. Quédate tranquilo.
0: Qué lindo.
2: Va muy bien.
0: Qué lindo.
2: Cada vez lo veo mejor.
0: Abrazo, mandale. Mandale un abrazo, querido amigo. De verdad, estas son las cosas. Decime.
2: Te cuento. Vos hacías referencia al Día del Periodismo.
0: Exacto.
2: Y la verdad que uno que abrazó esta profesión y que nos gusta.
0: Sí.
2: Y que no tenemos horario, no somos empleados, viste, que a veces uno dice, llega la hora y se corta. El periodista es 24-7 todo el día.
0: 24-7,
2: los 65 días del año.
0: Exacto.
2: Está haciendo periodismo y uno no puede dejarlo. Y la verdad, y con el tema de tu incorporación a Cadena O, que estamos, bueno, ya cumplimos la primera etapa, se vienen nuevas etapas
0: a ver,
2: a partir de ahora, pues ya sabés que, La semana que viene arrancamos a las 9.
0: Sí, señor.
2: Los sábados.
0: Sí.
2: Te hace un golazo los sábados.
0: Sí.
2: Tal es así que te han imitado varios radios que no hacían los sábados.
0: Ajá, y
2: dijo, ahora todo el mundo hace el sábado.
0: ¡Epa, epa! No. ¡Ole, ole, ole! A propósito de España, ¿qué decís, Anaí?
1: Hola, Carlos. ¿Cómo estás?
2: ¿Cómo te va? ¿Cómo
1: muy
2: andan
1: bien,
2: ahí?
1: Qué linda, hermosa. Qué lindo escucharte. Qué lindo, bueno, también a través de tuyo, de tus ojos y de lo que nos contás, también conocer un poquito más cómo se está allá desarrollando, ¿no? Distintas actividades y demás, cómo estás recorriendo, disfrutando, reencontrándote con amigos, nos alegra muchísimo eso. Y bueno, esto que decís, ¿no? De que seguimos creciendo cada semana, cada mes, acá estamos felices de este gran equipo que conformamos y la gente además nos lo hace saber, que nos elige cada sábado, así que bueno, están todos muy contentos.
0: Carlitos.
2: Bueno, ya te digo, sí, y Darío, Pipi, prepárate porque se viene el tema de los regalos para la audiencia. Dijimos que íbamos a ir cumpliendo por etapas, claro. La etapa primero que la gente supiera a través, digamos, toda la difusión que hemos hecho en su momento,
0: claro,
2: que Pipi estaba en cadena o que estaba de lunes a viernes y los sábados.
0: Ajá.
2: Y bueno, ya esa etapa ya tiene resultado, la gente ya sabe que estás, ahora viene para partir, digamos, muy pronto,
0: sí,
2: con nuevos avances en materia también tecnológica.
0: Bien.
2: Ya estamos saliendo al aire, pero viene nuevas propuestas,
0: sí, señor,
2: para que la gente participe, juegue, sea digamos, protagonista con nosotros en la programación también.
0: Así exacto.
2: Que, pocos días más vamos a estar largando todo este tema. Así que lanzamiento entonces la semana que viene del nuevo horario, los sábados, la preparación para el pronto, los juegos para la gente,
0: que
2: se entusiasme, que sea partícipe de la programación. Así que bueno, y festejando mañana el Día del Periodista, que es lo que hacemos nosotros.
0: Correcto,
2: a través no solo de la radio,
0: todo
2: de la televisión, de la web, del diario,
0: exacto,
2: de todo lo que fabricamos todos los días, la información con mucho cuidado, no haciendo periodismo amarillo, al contrario,
0: creíble,
2: chequeando todo,
0: creíble, haciendo
2: serio,
0: respirar,
2: serio,
0: claro, haciendo que la gente respire aire puro. Aire puro, aire creíble, Carlitos.
2: Exacto.
0: Así que,
2: sin operaciones.
0: Sin operaciones, sin intervenciones quirúrgicas que a veces salen mal y quedan. Bueno, amigo, amigo querido, yo simplemente saludarte en el Día del Periodista, porque en esos espejos nos miramos, espejos que tiene esta radio con encumbrados periodistas creíbles, el caso de Darío Gómez, el caso de Mario Cáfaro, obviamente vos a la cabeza, capitaneando el barco, y en ellos a cada uno de los que conforma esta familia del periodismo. Así que para nosotros un placer enorme estar a la altura de las circunstancias en una emisora que nos sorprende todos los días un poquito, porque siempre hay otra localidad que vamos anotando y que nos escuchan. Es decir, Carlos, ya no es más San Lorenzo, Cañada de Gómez, Firmame, Lincueca, Silda, Venado Tuerto, Rufino, San Javier, San Justo, Rafael, Sunchales, Taliba, Lehmann, San Cristóbal, Vera, Margarita, Tostado, Reconquista, Avellaneda, sino que van saliendo nuevas.
2: Por supuesto. Un beso grande a todos y a toda la familia periodística, que mañana los pasen bien, sobre todo porque el periodista a veces no tiene el reconocimiento que se merece.
0: Exacto.
2: Sobre todo cuando se hace buen periodismo.
0: Se los mete a todos en una bolsa. Se los mete a todos en una bolsa y no es así.
2: Exacto.
0: Se crean prejuicios. Che, tal o cual hace tal o cual cosa. Y entonces miden todo con la misma vara y puedo asegurarles que no es así.
2: Tal cual. Un beso grande a toda la audiencia, a vos, bueno, a Anaí también, a tu mujer que está trabajando ahí en la producción también, un beso grande, y a Gogorza que lleva adelante los días sábados.
0: Sí, señor. Te mando.
1: Feliz día.
0: Pasala lindo, loco, y como decimos siempre, Carlitos, que te encuentre con los mismos ganas, los mismos deseos de cuando decidiste ser periodista, amigo y hermano.
2: Bueno, un beso grande a todos. Chau.
0: Chau. Carlos Delicia, Italia, ahora, amigos. Señoras y señores, la previa del Día del Periodista se vive aquí, sábado 6 de junio. ¡Viva la gente estrenando el mes 6666!
1: Escucha, hablando de efemérides, tengo una que es un tanto rara, llamativa, y que quizás nos puede traer algún recuerdo de la infancia, de la gente del otro lado también. Hoy es el Día Mundial del Yo-Yo.
0: Del Yo-Yo, mira, vos no la tenías
1: ya. De este juguete.
0: Sí, que, yo jugaba al Yo-Yo,
1: por
0: sí.
1: Por eso digo, mucha gente se debe sentir identificado. Todavía mi nena tiene, lo que pasa es que, bueno, quizás ahora no le dan mucha
0: importancia.
1: Sí, pero bueno, la razón por la que esta celebración se realiza...
0: Sí.
1: Nos remonta al origen del juguete, en rigor, al año del nacimiento del hombre que lo ha popularizado.
0: ¿Quién fue? ¿Sí? ¿Quién fue?
1: Donald Duncan.
0: Mira, Donald Duncan.
1: Que nació un 6 de junio de 1862 en Estados Unidos.
0: Pero
1: por eso entonces está efeméride evocando, como decimos, este juguete.
0: Bien.
1: Que, bueno, siempre ha acaparado la atención de muchas generaciones.
0: Perfecto. Vamos a la primera detención del programa. Vamos a decirle gracias a la cantidad de gente que nos llama, que nos acompaña a propósito en San Justo, en San Justo, atención Vero, en San Justo ya se empieza a hablar del gran espectáculo, el más convocante del litoral argentino, las 60 y pico de mil personas, y es muy probable, queridos amigos, desde ya, un micrófono, dos, tres, en el campo de la jineteada. A ver, poneme en clima. Va a estar la cadena y también en el escenario nosotros. Eso me termina de decir mi amigo Repeto, ¿eh?

0: Señoras y señores, San Justo canta y baila. Viene llegando, viene. Y si te digo San Justo, ¿qué me decís vos?
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0: Desde San Justo, Santa Fe, Portón del Norte, santafesino. A ver, nuestra corresponsal allí, ¿cómo anduvo lo que proponía? Vos sabés que Berito no le está pasando bien. Una compañera de laburo, y ayer nos decía, contaba una buena nueva, que es la inauguración de un lugar modelo que tiene que ver con la asistencia médica de todo San Justo. Pero claro, en forma paralela también reclamaba que no hay médicos, no hay anestesistas. Y entonces, bueno, producto de estas cosas, uno de esos estudios salía un dinerillo importante. Y le faltaba un empujoncito. Y entonces la gente podía llamar en un correo que nos ha hecho llegar, que lo vamos a destacar en un rato nada más, pero de pronto puede haber aparecido alguna mano dadivosa, un corazón abierto, como para darle una mano a Verónica Carrión allá en los pagos de San Justo. Así que a lo largo de la mañana nos ocupamos. ¡Vamos con ritmo publicitario! Unidos en acción fraternalmente, FOECID de Santa Fe.
1: Hablando el idioma de los trabajadores.
0: FOECID de Santa Fe, que tiene novedades, seguramente lo contamos a lo largo de esta mañana. ¿Qué más?
1: Bueno, mira lo que tengo acá, mira qué lindo.
0: Uy, qué lindo. ¿Quién te lo regaló? Bueno, menos pregunta a Dios y perdona. Se ríe, mirá, Santiago.
1: Mirá.
0: Es muy bonita, ¿eh?
1: Una así pueden ir y buscarla donde, Pipi.
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0: Bueno, prepárate una, porque vamos, ya están los chicos, ¿no? Ya llegaron. Los primeros. Sí, señor. Creo que Titi Fernández ya está en el Mundial. En un rato. Sí, señor. En un rato, Titi Fernández con Lionel Messi.
1: Mirá vos. Wow, qué
0: sí,
1: bueno.
0: Sí. No nos privamos de nada.
1: Por supuesto, obviamente. No me sorprende eso, ¿no?
0: Concejala Violeta Quiroz.
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0: ¿Qué dice Violeta? Estoy abriendo el mensaje. Me dice, sé que largan a las 9 de la mañana. Desde siempre tuvo que haber sido así, Pipi. Bueno, pero no se podía.

0: 633-683.
1: Sí, o bien.
0: 4-690-367.
1: Bueno, hay un montón de juegos. Ocurre que me gustaría que el fin de semana que viene podamos juntar, por ejemplo, todo esto que me ha mandado acá en los estudios. Pero bueno, lo vamos a comer igual. Y el otro fin de semana nos preparás otros. Nos ha mandado sándwiches espectaculares, Carlos Bovino. Así que estaban listos para regalarlo. Así que después les cuento, vemos cómo hacemos. Si lo metemos todo el próximo fin de semana, con otros premios que van a salir, en el nuevo junio. La pausa, venimos inmediatamente porque arrancó BLGS. ¿Cómo? BLGS. 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
1: La radio con ganas, con fuerza, con dinámica, señor operador, qué bárbaro. ¿Qué me contabas vos que vas a tener el fin de semana? De todo. Que sea sorpresa. Vamos,
0: claro, eso te iba a decir. Hay muchas sorpresas, claro, que sorpresa. No queremos adelantar tanto, en realidad. Claro, porque, claro, bueno, justamente es ello, ¿no? Ir, sí, sorprendiendo a los oyentes con distintas alternativas.
1: Correcto.
0: Más allá de lo que identifica, obviamente, a Viva la Gente.
1: Sí, señor, habrá un móvil que recorre las calles de la ciudad, por ejemplo. Pregunto, no lo sé, porque me dice la producción, qué sé yo, no te podemos adelantar nada porque vos sos un bocón. Y así me dijo recién, no te podemos adelantar nada, pues es un jetón. Y bueno, dije, bueno, entonces está bien, dije, no se enojen. Bueno, ¿saben una cosa? Del otro lado, un gran periodista le hace honor a la previa del Día del Periodista, que es mañana. Es mañana. No obstante, si ustedes quieren mandar algo para ahora, me dijo Roy, después le voy a hacer escuchar lo que me manda Víctor Roy. Me dice, pero después les voy a contar. Haciendo honor y buen honor al Día del Periodista, que es mañana, está el Titi Fernández.
0: Wow.
1: Sí. Así que nosotros, en lo personal, porque sé que está con una figura impresionante, vamos a hacer un alto en la mañana para hablar de deportes, y es siempre un placer charlar con un experto en fútbol, el señor, un aplauso, Titi.

0: Fernández. Buen día, Titi, buen día, ¿cómo andamos?
1: Hola, hola, hola, Pipi, hola, gente, buen día para vos y para todos allí que están tomando. Yo acá estoy tomando unos matecitos,
0: sí.
1: Esperando que llegue el día, bueno, que todos esperamos,
0: claro,
1: ¿no? Que es el arranque del Mundial.
0: Claro, claro. Vos sabés que había mucha preocupación, porque dice, ¿por qué se lo va a ver a Titi Fernández precisamente por las pantallas del mundo? Le dije que sí. Le dije que sí.
1: Pero por supuesto, estoy siempre. Yo soy como los sanguchitos de miga, estoy en todos lados.
0: Sí, acá también le dicen sanguchito de miga a alguien que está en todos lados,
1: seguro.
0: Sí, seguro. Así
1: somos
0: que bueno,
1: un clásico.
0: Es todo un clásico. Donde hay fiesta, ahí está este sanguchito que. Me dijo un amigo que le dice así, yo no sabía. Bueno, pero estoy con Anaí Titi, una prestigiosa colega también de la radio y
1: hola,
0: la televisión.
1: Anaí, ¿cómo te va?
2: Hola,
1: un
2: buen día.
1: Para vos. Buen día.
2: Qué placer escucharte.
1: Sí, escuchando.
2: Bueno.
1: Gracias, gracias. Igualmente el saludo para ustedes para mañana por el Día del Periodista también.
2: Bueno, muchas gracias.
0: Gracias.
2: Igualmente.
0: Gracias.
2: Titi, hablando del Mundial, ¿cómo lo vivís vos a ese momento?
1: Bueno, te cuento, Anaí, como todos, estoy más ansioso que peluquero de hippie. No veo la hora que llegue ese día. Es más, yo ya compré el álbum de figuritas, ¿eh? Uh-huh. Pero
0: sí,
1: ojo, quiero aclararles algo,
0: a ver.
1: Pipi, y porque acá hay álbumes también que están circulando que son truchos.
0: Truchos, truchos, sí.
1: Ojo con eso, sí. Hay vecino, o tengo un vecino, mirá, que compró un paquete de figuritas
0: sí,
1: esta semana.
0: Ajá.
1: Y le salió Leopoldo Jacinto Luques,
0: no,
1: y el Pato Filio.
0: No, no, no, no, no, no. Le metieron el perro, como vulgarmente se dice, Titi, ¿no?
1: A mí me parece que le metieron el pato en este caso, ¿no?
0: Decime una cosa, Titi, ¿sos de sufrir en los partidos, en cada encuentro, fundamentalmente esos partidos que son de achiití, se dice, lo acordó a veces, si son de achiití, se lo
1: no, ¿Y quién no lo sufre? Ser hincha de la selección es una montaña rusa de emociones. En 2 horas pasas de la alegría a pedir un desfibrilador, porque ver a la selección es el único deporte donde uno termina más cansado que los jugadores.
0: Tal
1: no
0: cual.
1: Sé ustedes, pero
0: sí, tal cual.
1: Yo
0: sí.
1: cuando ataca Argentina, me paro. Cuando defiende, me siento. Y así, me paro, me siento, termino haciendo más sentadillas que yendo al gimnasio. En los penales descubrí que tenía músculos que no sabía que existían. Terminé todo contracturado. Y no sabés.
0: Qué malo.
1: Te diste cuenta que si vos arrancás viendo el partido,
0: sí,
1: y tenés 35 años,
0: ajá,
1: cuando termina,
0: sí,
1: tenés que afiliarte al PAMI directamente, porque envejecés 30 años en 90 minutos.
0: Qué bárbaro. Sí, sin duda el sufrimiento es parte de nuestra genética futbolera, ¿no? Sin duda alguna. Con Anaí charlábamos recién, ¿no?
2: Y dígame usted, que conoce a cada uno de los jugadores, ¿cuál es el más carismático, el más dado, el más jodón?
1: Bueno, mirá, Anaí, sin lugar a dudas, el lío porque, y no porque lo tenga aquí a mi lado,
0: epa,
1: en este
0: epa,
1: momento,
0: ¿sí?
1: Sino porque, sí, sino, sí, por eso, es el más humilde,
0: para,
1: el más humilde.
0: Perdón, debo interrumpirte, pero no me digas que estás con Messi ahí en vivo, en directo para Argentina.
1: Pero claro, ¿quién te crees que me está cebando mate? Titi, está acá.
0: Sentí.
1: En un momento.
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0: No el chaqueño Palavecino y Efraín Colombo. Y el chaqueño Palavecino, viejo, qué bárbaro.
1: Efraín Colombo, un gran amigo también de Capocha, le mandamos un saludo grande. Qué linda canción que le hicieron juntos. Y el lío acá, viste, que es medio vergonzoso.
0: Sí, sí.
1: Se puso colorado acá,
0: no,
1: y me mira
0: diga,
1: así mirando para abajo.
0: Pero qué bárbaro.
1: Sí, pero bueno.
0: Qué bárbaro.
1: ¿Querés que te pase con él?
2: Sí.
0: Dale, dame, por favor, que estamos aquí con Anaí. A ver, dale.
1: No le digas, que no se entere que no se entere Scaloni porque me mata.
0: Bien,
1: está concentrando acá para esta noche.
0: Perfectos, señoras y señores, en exclusiva para la Argentina, Lionel Messi, ídolo de los ídolos. ¡Qué bárbaro, qué lindo tenerte en esta mañana! ¿Cómo estás, Lionel? Buen día.
5: Casa de Pepe, hola Nadie, qué bueno poder escucharlo.
2: Qué gusto.
5: Un saludo grande. No, me da mucha vergüenza a mí escuchar toda la grabación. Quiero agradecerle mucho a Efraín Colombo, que con el chaqueño me hicieron ese temazo, así que bueno, lo tenemos de cábala, lo pongo en el vestuario siempre, así que estamos muy contentos.
0: Vos sabés que fue muy polémica, los otros días lo charlábamos con Eduardito Rodríguez, que es uno de los hombres que más sabe de deporte en Santa Fe, y me decía, es bueno que estés solo, que no compartas la habitación con nadie, ¿es así?
5: No, bueno, no es que estemos solos, hay un momento que cada uno necesita de privacidad, y por supuesto también necesita un poco concentración, y bueno, jugar un ratito a la PlayStation solo está bueno también.
0: Sí,
5: así que,
0: claro.
5: No, pero yo lo invito siempre a Rodrigo de Paul, que jugamos al truco, jugamos a la PlayStation.
0: Sí.
5: Al Dibu no puede jugar porque tiene que cuidarse la manito, así que.
0: Exactamente.
5: Estamos cuidando a él.
0: Decime una cosa.
5: Con el Dibu contamos con él. Sí.
0: ¿Estás bien? ¿Estás bien de salud? ¿Estás bien? ¿Estás listo para arrancar el partido inaugural?
5: Perfecto.
0: Sí, gracias a Dios.
5: Estoy espectacular. Así que. En muchas ganas de jugar esta noche, bueno, aunque sea un ratito, vemos qué dice Lionel, si entramos un ratito, ahí pateamos un poquito el fútbol y entretenemos un poco a la hinchada,
0: Claro. Ilusionemos
5: un poquito porque es nuestro leitmotiv, ¿no es cierto?
0: Claro.
5: Así que bueno,
0: estamos
5: bien. Decirle a los argentinos y especialmente a los santafesinos que el líder va a estar bien y que esta noche... Si hago un gol, le voy a estar dedicando el gol a todos ustedes.
0: Bien,
5: especialmente a ustedes.
0: Bien. Bueno, escuchame una cosa, porque sé que hay un movimiento, estoy escuchando. Si lo ves a Capocha, que es amigo nuestro, decile que pare de facturar, porque te factura, loco. No sabés cómo factura.
5: El gordito es pura factura, nada de criollito, nada de salame, todo factura. Facturita a la mañana, facturita al mediodía, facturita a la tarde. Le mete la factura que da.
0: Bueno, decime. No,
5: bueno,
0: sí,
5: le mando un saludo a Dani.
0: Bueno,
5: yo aprendí de él, porque yo escucho mucho, lo veo en Instagram y escucho los cuentos y a mí me encanta contar cuentos en el vestuario.
0: ¿En serio que contás cuentos?
2: No sabíamos eso.
0: Nosotros no sabíamos. ¿Sí? Mira, ¿y qué cuento te pide la gente, que los muchachos, tus compañeros?
5: No, bueno, checa, cuando me hacen el masajista y qué sé yo, les cuento. El único que no puedo hacer reír es Otamendi.
0: ¿No?
5: Es medio hortiva, no, que siempre tiene cara de...
0: No.
5: Tiene cara de retrato de búfalo, ¿viste? Siempre serio, así, ¿viste?
0: Bueno,
5: dice que escuchá, hablando de fútbol, este está buenísimo, escuchá.
0: A ver.
5: Estaban dos, ¿viste? Los cazatalentos, esos que van para el interior
0: buscando valores.
5: De nuevo, claro.
0: Sí.
5: Así que estaban viendo, todo tipo estaban viendo una práctica en un equipo, ¿viste?
0: Sí.
5: Y uno le dice al otro, este jugador, el 5, me parece que este jugador salió del potrero, ¿eh? Y el otro le dice, ¿te diste cuenta por las mañas? No, dice, porque tiene las medias llenas de cadillo y de abrojo.
0: No.
5: No, se reía. Lo que se reía Paredes con ese chiste es una cosa de loco.
0: ¿Ah, sí?
5: Y estaba el director técnico estaba hablando con el presidente del club, ¿viste?
0: Ajá.
5: Y le dice, mire, dice el presidente, en la selección estamos necesitando un tipo que sea... de contención,
0: claro.
5: Que le corte todos los caminos a los rivales,
0: sí.
5: Que los apriete constantemente.
0: Ajá.
5: Y el presidente le dice, y bueno, ¿qué me recomienda? Un piquetero.
0: Bueno, Lionel,
5: por último, ahora me embalé. ¿Saben cómo se llama? Hablando de las selecciones, ¿no? ¿Sabes cómo se llama el peor jugador de la selección de Japón?
0: El peor jugador del
2: no
0: Japón.
2: Sé.
0: Pará.
2: Idea.
0: Ya sé. Gorgasak. Que es una mezcla de Gogorza con japonés, ¿no?
5: No. Se llama Niquito ni toco.
2: Niquito ni toco.
5: Y el arquero de Japón se llama Tu chumbo te saco.
0: Bueno, Lionel, vamos, querido, gracias y te deseo lo mejor para este que... Para, pues, viste, todos los programas acá hablan que lo van a tener a uno, que lo van a tener a otro. Nosotros sin tanto laraca lo tenemos ahí en forma viva y directa. Te deseo lo mejor y que todo, que traigamos la copa, por supuesto. Es obvio, mínimamente.
2: Vamos por la cuarta.
5: Una oportunidad. Salimos a festejar ahí en Santa Fe y vamos a ir a un sábado al programa tuyo.
0: Perfecto.
5: A levantar el trofeo, la copa y ahorita.
0: Ahí está, serio.
2: Te esperamos.
0: Bueno, un abrazo, Lionel. Salud, querido. Y si lo tenés a Capocha, ponelo otra vez en línea para decirle que este aplauso se lo damos a Capocha. Bravo, bravo, Capocha. Bueno. Un abrazo, Capocha,
5: hola,
0: querido.
5: Amigo.
0: ¿Cómo estás?
5: Gracias, Pipi. Muy bien, buen día para los dos.
0: Buen día.
2: Aquí estamos. Hola, hola.
5: Tratando de recuperarnos un poquito, venimos de una semana
0: mucho laburo
5: de resfríos y de salud.
0: Bien.
5: Sí, bueno. Por estos climas, ¿viste?
0: Exacto.
5: Humedad, frío.
0: Correcto.
5: Tremendo. La garganta la cuida.
0: Bueno, hay que
5: cuidar. Bueno, les mando un saludo desde acá a ustedes, les mando un saludo grande a la gente. Déjame pasar un chivito.
0: Dale.
5: Que el jueves a la noche, con el tema de Agroactiva, estuve trabajando en las parejas para la empresa Super Walter.
0: Sí, sí.
5: Realmente la hemos pasado muy bien.
0: Qué bueno.
5: Así que agradecerle acá en persona por confiar en el show.
0: Genial.
5: Y bueno, ya mañana me voy a Córdoba. Tengo una mini girita ahí en Córdoba por unas cantinas ahí con peñas muy lindas.
0: Seguí facturando, seguí actuando. Muy bien. Sigue
2: chiviando.
5: Hay que estar en actividad, ¿viste?
0: Sí, claro.
5: Hay que estar en actividad.
2: Obvio.
5: Ya preparando y haciendo una gira promocional, porque el viernes que viene me voy a La Rioja a la mañana temprano.
0: ¿Te vas a La Rioja?
5: Vamos a estar en el lugar.
0: Sí, señor. Bueno, cumpa querido, te deseo lo mejor, éxitos y más éxito. Y este aplauso gigante, cumpa, te queremos.
2: Cariños.
5: Igualmente, un beso Anaí, un beso Pipi, un beso Santiago, a toda la gente. Chau, chau.
0: Abrazo, Capocha, qué humorista.
2: Capocha-Orellana en Instagram para que puedan seguirlo y allí también encontrar todo el material que va subiendo de todos estos eventos y shows.
0: Perfecto.
2: Que cuenta, en los que está participando.
0: No me pusiste qué pasa en Musicalísimo, qué va a pasar en Musicalísimo este sábado y domingo.
2: Pasa?
0: Atención, porque

0: Señoras y señores, este fin de semana especialmente ponemos especial énfasis, valga la redundancia, porque me gusta el modelo que ha impuesto la producción, que quiere imponer la producción. Nace dentro de Musicalísimo algo que se llama De Igual a Igual.
1: Bien.
0: De Igual a Igual.
1: Me encanta.
0: Hoy, sábado y domingo, Los Castelló. Sí, señor.
1: Qué lujo.
0: Lo vamos a tener. Porque se viene el jueves que viene un gran encuentro con su gente, otra vez, con su gente, con su familia, un exitoso con todas las letras.
1: Sí.
0: Señoras y señores, nos vamos a meter en la intimidad de una familia querida y querible. Señoras y señores, Marcos Castelló, familia y caniche.
2: Pensando en ella, pensando que hará.
0: Será un fin de semana espectacular. Es sábado y domingo, algo nuevo. El programa se llama, obviamente, de siempre, Musicalísimo, pero una
1: parte. Hay que aggiornarse.
0: Exactamente.
1: ¿No? Y esto
0: de Igual a Igual.
1: Exacto, me encanta porque es justamente la posibilidad de estar cara a cara con esos artistas que siempre están, bueno, pensando algo nuevo, sumando, ideando, creando. Como decimos nosotros, craneando.
0: Craneando, sí, señor.
1: Y bueno, y acá estamos hablando de tres artistas.
0: De tres,
1: ¿sí?
0: Artistas, claro.
1: Papá, hijos, pero los hijos están pisando fuerte.
0: Muy fuerte.
1: En la escena musical. Entonces me parece buenísimo de que la gente los conozca un poquito más todavía, más íntimo.
0: Si yo te digo Azul Selena, si yo te digo Marcos Valentino, vos me decís Los Castelló.
1: Obviamente.
0: Un abrazo a mis sobrinos queridos. Hay que verlo, no se lo pierdan. Este fin de semana, sábado y domingo, a las 20 arrancamos, a las 10 de la noche ya está subido en YouTube. El domingo vamos, por supuesto, por Flow Cablevisión, pero hay más de, ya está llegando a los 100 canales en todo el país.
1: Excelente.
0: Y para nosotros tenerlo a esta sangre joven que nos visita por primera vez aquí es un placer. Y tenés ahí data, cuando un productor en potencia, que no sé si ustedes lo conocen, que no es no solo el que yo hablé, sino otro productor de acá de la radio, ¿sabes? Me dijo, te voy a traer a dos tapados. ¿Y cómo le dije yo? ¿Cómo se llaman los tapados? No.
1: Podría ser tranquilamente. Podría ser tranquilamente.
0: Bueno, contame.
1: Pero se llaman Mati y Nico,
0: sí.
1: ¿Sí? Este dúo.
0: Exacto.
1: De la evolución del pop romántico santafesino. ¿Pop? ¿Sí? Vamos a ir conociendo un poquito, obviamente, desde que comenzó, ajá, ¿no? Este dúo hasta la actualidad.
0: Qué bueno.
1: Todo lo que están transitando.
0: Sí, claro. Estamos hablando del Mati Miranda, como lo conoce todo el mundo, y estamos hablando del Nico, Nicolás Ocanto.
3: Exacto.
0: ¿Vos?
3: ¿Cuál soy yo? ¿Cuál decís vos que
0: soy
3: yo?
0: Mati Miranda. Y Nicolás Ocanto. Qué lindo tenerlos.
4: Muchas gracias.
1: Bienvenidos, chicos.
0: ¿Quién nos acompaña?
3: Nos acompaña Marcos Villagra, que es nuestro manager, amigo manager.
0: Exactamente. Bueno, Marcos, bienvenido, querido. Un placer
1: tenerlos.
0: Bienvenidos.
1: Gracias, buen día, bienvenidos. Gracias.
0: Un placer. Bienvenidos, buenos, che. Días. Qué lindo tenerlos.
3: Muchas gracias. La verdad que es un placer estar acá con vos y con todo tu equipo.
0: Gracias.
3: Con Santi allá.
0: Sí. Vos sabés que me empezó a mandar info de ustedes,
3: sí,
0: ¿sabes? Y digo, che, loco, qué bien, ¿quiénes son estos tapados? Digo tapados en el sentido de que vos decís, che, loco, ¿quiénes son estos artistas? Qué bueno. Y necesitan mayor difusión y mayor apoyo en momentos tan difíciles, ¿no?
3: Y sí, estamos siempre en la búsqueda de un poquito más de exposición, de tratar de que nuestra música llegue a más gente, que es,
0: claro,
3: un poco el objetivo de hacer música.
0: Mm.
3: Bueno, nosotros somos compositores, así que también hacer llegar nuestras canciones, digamos, de nuestra autoría a la gente, básicamente. Ese es el objetivo más lindo que tenemos y el que más nos motiva de hacer llegar nuestras canciones.
0: Bueno, Mati entonces.
3: Exactamente.
0: Mati. Perfecto, muy bien. Y Nico.
3: Sí.
0: Marco, podés integrarte, por supuesto, cuando desees. ¿Cómo nace el grupo?
4: Bueno, siempre contamos buenos días a todos,
0: buen
4: a toda
0: día.
4: La audiencia. Muchas
0: Salud.
4: Gracias por la invitación.
0: Un placer tenerte acá.
4: Bueno, acá
0: entre
4: estamos
0: nosotros.
4: Disfrutando la mañana con unos matecitos. Gracias, gracias de verdad por la invitación. Siempre contamos...
3: Hacía mucho que no nos levantábamos un sábado a la mañana a hacer
4: a
3: música.
4: Una radio, y a una radio.
0: ¿Ah, sí?
4: Sí, que nos encanta mucho.
0: Cantar a esta hora no es para todo, pero sí para la sangre joven como ustedes.
3: Es para guapos.
1: Mirá.
4: Nosotros cantamos todo el tiempo.
0: Sí, señor.
4: Y bueno, contamos siempre que el dúo inicia en casa, en mi casa. Yo vengo de familia de músicos.
0: ¿Ah, sí?
4: Siempre se hizo música en casa, entonces los viernes hacíamos peñas. Y cada un amigo llevaba a un amigo que cantaba, entonces ahí fueron los primeros encuentros con Nico.
0: Qué bueno.
4: Después fuimos compartiendo escenario hasta tener la oportunidad de empezar a trabajar juntos como equipo, pero
0: como
4: no
0: equipo.
4: Pero no como dúo, yo lo acompañaba como guitarrista nada más.
0: Bien, perfecto. Y ahí viene esa fusión, ¿no? En la que se encuentran y dice, che, loco, qué bien que andamos, qué bien. Y ahí empieza la historia.
3: Sí, ahí arranca un poco la historia. Mati me da una mano a mí en pandemia.
0: Uh-huh.
3: En pandemia a mí me llaman para ser parte de un reality show de la TV pública.
0: Ah, qué bueno.
3: Y yo no tenía tanto conocimiento musical. Yo siempre me dediqué a cantar.
0: Ah, mira. ¿Y cantaste siempre esto?
3: Yo vengo del palo del folclore.
0: Del folclore.
3: Canté 4 años en una banda que se llamaba Peregrino Folclore Fusión.
0: Me acuerdo.
3: De Santoto.
0: Me acuerdo.
3: Y bueno,
1: muchos nacen desde el folclore, ¿no? Y después encuentran como por ahí la onda.
3: Uh-huh. Sí, por ahí mi historia arrancó un poco más por el lado del pop.
0: Del pop.
3: Me gustaba, siempre arranqué cantando canciones de Abel Pintos, que ahí lo conocía Santi. Que,
0: sí, y claro, él tiene que estar. También le decimos sanguchito, también le decimos.
1: Sanguchito de miga.
3: Siempre está metido en todos lados, en todos los cumples.
0: Exactamente, ¿dónde está? Ahí está. Bueno, decime una cosa, y después viene esta onda tan, tan particular. ¿Cuándo te integras vos, Marco?
5: Bueno, yo te hago un resumen así cortito.
0: Dale.
5: Yo estaba trabajando, yo soy de la ciudad de Recreo.
0: Ajá.
5: Y estaba trabajando en un momento, en una plaza, era el 8 de marzo del 2021, Día de la Mujer.
0: Sí.
5: Y ellos van a cantar a la Plaza Central.
0: Ajá.
5: Bueno, para festejar ese evento.
0: Sí,
5: ¿viste?
0: Sí,
5: un grupo
0: sí,
5: de
0: sí.
5: chicas. Que
0: es muy fuerte Recreo culturalmente.
5: Sí.
0: Muy fuerte.
5: Muy fuerte.
0: Muy
5: bueno,
0: fuerte.
5: Estaba yo laburando, qué sé yo, en ese momento. Y nada, viste, me paro ahí, los miro, dije... ¡Wow! ¿Viste? Cuando empezaron a cantar.
0: Sí. Vos dijiste.
5: No, dije estas voces,
0: claro.
5: Las dos, la combinación, increíble.
0: Sí, che.
5: Bueno, listo, esperé que termine el show todo.
0: Ajá.
5: Termina el show y los llamo a ellos, me presento y le digo, mirá, la rompieron, me encanta lo que hacen, qué sé yo, papá. Los contrato para un show en ese momento.
0: Ahí, hizo facto, ahí.
5: Al toque.
0: Uh-huh.
5: Nosotros somos una familia grande también, somos numerosos.
0: Ajá.
5: Era el cumpleaños de mi hijo, la semana próxima los contrato.
0: Mirá
5: le
0: vos.
5: Digo, che, ¿cuánto sale un show de ustedes? Tanto, pum, listo. Bueno.
0: Ese es mi amigo, qué bien.
5: Así, ¿viste? Nada, sí, yo quería tenerlos ahí.
0: Mirá vos, qué
5: bueno. Y yo tenía sonido en ese momento, propio.
0: Ajá,
5: nada,
0: propio.
5: Yo me dedicaba.
0: Hacía sonido.
5: Exacto, era DJ y bueno, y esas cosas en ese momento.
0: Ajá.
5: Así que nada, fueron ellos, cantaron en casa. Mi familia Chocho, cantaron sus canciones, hicieron cover, todo.
0: Sí, sí, sí, sí.
5: Nada, y al toque le dije, chico, nada, tenemos que hacer algo juntos.
0: Claro.
5: Vamos a hacer algo, nada. Mirá, y ahí primero
0: empezó.
5: Hicimos amigos. Nada, y después...
0: Por supuesto, empezaron a hablar este idioma artístico.
4: Sí, porque no nos conocíamos como para trabajar juntos.
5: Exactamente.
4: ¿Viste? Como para que él nos
5: éramos completamente desconocidos los tres.
1: Claro.
0: Sí. Bien, ¿vamos?
4: Sí,
0: ¿qué es lo que tienen preparados? A ver, ¿con qué arrancamos?
3: Vamos a arrancar con algo nuestro.
0: Dale.
3: Para que conozcan nuestra identidad.
0: Exactamente. O decir que tiemble la boletería de Sadaic.
4: Eso. Esta
3: es una canción que se llama Me Vuelvo Loco, que es nuestra autoría y es la primera canción que sacamos nosotros como Mati y Nico.
0: Señoras y señores, ¿cómo los presentamos? ¿Este dúo?
5: No, como ustedes, eso lo dejo en manos de ustedes. No, Pipi, que me extraña.
0: Señoras y señores.
1: Mati y Nico. Así, sencillo, pero que llegue con impronta. Mati y Nico.

0: bravo, bravísimo. Señores, arrancó la música en vivo. Qué lindo tenerlos aquí. Mati Miranda, el Nico Canto, los dos en la primera detención del programa.
1: Qué buena armonía que
0: me
1: logran.
0: Me encantó, ¿viste las voces? Lo que son.
1: Muy,
0: qué lindo
1: muy,
0: suena, qué lindo suena. Rápidamente la pausa y venimos. ¿Estás ahí?
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0: Y por Cadena O.

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7: ¿Estás ahí?
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9: con su... Pipito, ¿cómo andás? Buen programa, querido. Te quiero agradecer por tus recomendaciones de los sábados. Anoche fuimos a 1980. Estaban las chicas de Eco, del grupo de Eco Latino, Nativo, perdón, del Lemmy. Y por supuesto la Guardia Urbana, que la descosieron.
7: ¿Sí?
9: Cuando cantaron esas burbujas de, con todos los celulares.
7: Sí.
9: Unos tipos espectaculares, la verdad que para eso que ha sido un programa de radio, para que la gente pueda conocer lo que es Santa Fe, con la laguna al frente.
7: ¡Qué lindo!
9: Si no hubiera sido por tu programa, nunca me hubiera enterado.
7: Gracias, cumpa.
9: Así que, qué bien, loco, la verdad que... Un orgullo, Pipi,
7: Juancho.
9: Un abrazo.
7: Te quiero mucho, Juancho. Te espero un fin de semana que te venga para hacernos reír un loco, un oyente. Que la pelea la vida. Pelea la vida. A veces la salud nos juega una muy mala pasada. Juancho, me alegro que ya estés repuesto, que ya le des a... no hagas exceso, por favor, porque por ahí...
10: No abusemos.
7: Uno, dos, esas cosas por ahí, cuidado, cuidado. El hombre saborea buen no me acuerdo si es...
10: ¿Qué marca era?
7: No me acuerdo.
10: Bueno, no importa la marca. Era una marca buena.
7: Te mando un abrazo.
10: La gente se está contactando al 342-5-596-596 y hay muchos de estos oyentes que son habituales seguidores.
7: A ver, a ver, hola. A ver.
11: Muy buenos días.
7: Buen día.
11: Ana y lindo equipo de Viva la Gente los sábados.
7: ¿Cómo andamos?
11: Qué placer enorme me da escucharlos.
7: Igual.
11: En este primer sábado del mes de junio.
7: Exacto.
11: También me gustó muchísimo haber escuchado al señor Carlos Delicia.
7: ¿Ah, sí?
11: Y también me gusta y celebro poder disfrutar de su programa cada sábado.
7: Ajá.
11: Gracias. Gracias por alegrarme la vida. Gracias por estar ahí, de ese lado del micrófono. Y ahora sigo disfrutando del programa.
7: Bueno.
11: Que ustedes me brindan con tanto cariño.
7: Gracias, mi vida.
11: Un beso muy grande. Soy Cristina.
7: Por supuesto, sí, Cristina Antonio. Ayer cantó Cristina.
10: Sí.
7: Claro, porque Norita Cereza es tu colega, mi compañera de laburo, mi ladera de lunes a viernes. Uh-huh. Bueno, y le cantó, le han hecho una canción.
10: Mi heladera.
7: La heladera. Esa es otra cosa. Ladera.
10: Ladera, exacto.
7: Bueno, y cantó Sapo Cancionero, qué sé yo. Bueno, pero estamos con estos chicos maravillosos, agradable sorpresa. Marcos, me decías que terminan de estar en distintos grandes concursos, ¿no?
12: Así es, Pipi. Sí, ahora hace poquito, hace menos de un mes, estuvimos en Buenos Aires, Canal 9, el programa Bienvenidos a Ganar.
7: Bienvenidos
12: que lo conduce,
7: a Ganar.
12: Sí, Hernán Drago.
7: Exacto.
12: Así que nada, nos fue muy bien ahí. Los chicos ganaron el concurso y nada, y en Buenos Aires programamos cositas para volver ahora el mes que viene en julio.
7: Sí.
12: Ya tenemos ahí trabajito, gracias a Dios.
7: Qué
12: para
7: bueno,
12: volver.
7: Qué sí. Bueno. Quiere decir que no se detienen, viejo, ¿eh?
13: No, señor, no, al contrario. No,
7: ahora digo, si a esta altura del partido, con tan poco tiempo, proporcionalmente hablando, sí, digo, tienen esa agenda tan completa, ¿eh? Bueno, ¿qué es lo que se viene? ¿Qué es lo que se viene ahora?
13: Ahora estamos trabajando, justamente anoche estuvimos hablando con nuestro productor. Tenemos un productor que se fue a vivir allá a Buenos Aires y estamos empezando a grabar nuestras canciones nuevas.
7: Qué bueno. Mm.
13: Hace unos... En septiembre del año pasado sacamos un álbum de 5 canciones.
7: Sí.
13: Todo de nuestra autoría. Todo lo que sacamos nosotros, que es oficial, es que componemos nosotros.
7: Ajá.
13: Y bueno, y ahora se viene una canción muy linda que,
7: sí,
13: se llama La que no te escribí.
10: Mati, Nico, sí, redes sociales...
13: @ Mati Nico Ok, sin la Y en el medio. Mati Nico Ok.
7: Okay,
13: en Instagram y ahí a todas las redes sociales, plataformas digitales, todo, estamos en todos lados.
7: Perfecto. Después de leer esta canción, me dicen con qué género se identifican más y se sientan más cómodos.
13: Ok.
7: ¿Te parece?
13: Sí, dale.
7: Vamos, el tema se llama ahora.
13: Si no es muy tarde.
14: El tema siguiente, esa, vamos con un cover. Vamos con un cover muy conocido.
7: Dale, dale.
14: La que no te escribí, aún no la vamos a spoilear.
7: Bien. Vamos,
14: contamos la historia, si quieren, más adelante.
7: Magnífico.
14: Y bueno, le contamos todo lo que se viene.
7: Magnífico. Sí, señores. ¿Vamos?
14: Vamos.

0: Amigos, qué lindo componer, ¿no? Debe ser, a mí, esto es correr, pero digo, ¿se sienten bien componiendo? ¿Cuándo sí. los visita ustedes notan que la musa inspiradora está con ustedes? Yo siempre cuento lo mismo, entre otros autores. Vos sabés que hace poco, yo soy fana de Altamirano, soy fanático de me gusta cómo escribe. Alguna vez su esposa me dijo, dice, vos sabés que cuando escribe, así estábamos en confianza, ¿no? Me dice, yo sé cuando él siente ese llamado de componer. Me interesó lo que sí, me contaba.
1: Sí.
0: Le digo, ¿cómo es? Perdón, dice, se aísla. Se aísla, ¿no? Se busca lugares solo para estar.
1: Claro, tranquilidad.
0: Solo para estar, tranquilidad. Y dice, por ahí, y por ahí, me dice, se me pierde. Un poco en broma, un poco en serio, me dice, y es cuando después de algunas horas me llama y me dice, mira, esto estuve componiendo.
2: Se pierde para encontrarse.
0: Exactamente. Sí, exactamente, sí, sí, sí. Exactamente.
3: Bueno, creo que la musa siempre decimos nosotros que llega en el momento que tiene que llegar.
0: Exacto.
3: Generalmente nosotros que estamos siempre a full todo el día, llega la madrugada,
0: sí,
3: cuando estamos ahí relajados,
0: exacto,
3: scrolleando, pensando, escuchando música.
1: Cuando hay más tranquilidad.
0: Sí, claro.
3: Sí, sí, sí, tal
1: ¿qué
3: cual.
1: Cantidad de canciones tienen?
2: Tenemos muchas.
1: Registradas.
3: Registradas. Que salieron nueve.
2: Nueve
3: canciones.
1: Bueno, pero ya ahí en el tintero que
0: claro,
1: ya empezaron,
0: sí,
1: tienen
0: sí,
1: muchas más.
3: Sí, sí, hay eso muchas sí, que no salieron. Entonces,
2: tenemos muchas canciones que... Bueno, de hecho, ahora hace poquito tiempo sacamos una canción que fue una de las primeras que compusimos.
0: Ajá.
2: Que se llama Turista de Amor. Hicimos una cumbia
0: sí,
2: santafesina.
0: Ajá. Sí.
2: Y es como que las canciones siempre... Creo que nunca hay un momento indicado para la canción.
0: No,
2: sino
0: no, claro,
2: que siempre se toman su tiempo. A veces hay canciones que salen de un día para el otro.
0: Seguro.
2: De un
1: que
2: minuto
1: las palabras
2: para el otro,
1: brotan y que ya exacto, está. Y otras que les lleva tiempo.
2: Y hay otras que sí, que tienen otro proceso. Pero sí, la musa llega en el momento que
0: claro,
2: más lo esperás. A mí me ha pasado de ir en el colectivo
0: y
2: que
0: claro,
2: venga ahí una letra. O me ha pasado de que Mati a las 3 de la mañana me manda un audio diciéndome, amigo, tengo esto.
0: Sí.
2: Necesito que me ayude a completarlo. Y viceversa.
0: Sí.
2: O él está.
0: Qué lindo,
2: o estamos sentados y él empieza a tocar algo con la guitarra y,
0: claro,
2: y te sugiere algo y nace
0: sí, sí,
2: en ese
0: sí,
2: momento.
0: Mati,
2: hay muchas
0: pero,
2: formas.
0: Me decía el Mati que sos tu padre, tiene que ver con la música, obvio.
3: Sí, sí, mi abuelo.
0: Claro.
3: Desde mi abuelo, Antonio Miranda, él es bandoneonista,
0: claro,
3: hace chamamé.
0: Sí.
3: Y con mi viejo, que también toca el acordeón de los 14 años.
0: Claro,
3: ahí
0: claro,
3: vengo como...
0: Con conocidos grupos tropicales y demás.
3: Sí, sí, sí. Sí, sí.
0: Bueno, para nosotros es un placer tenerlos, redescubrirlos. La gente que llama, ¿qué te quedó, Marco, para decir? ¿Cómo hace la gente para comunicarse con ustedes?
4: Bien, bueno, las redes sociales ahí que la pasaron y nada, si quieren paso mi número de contacto.
0: Sí, por favor,
4: bien,
0: claro.
4: 3426-271606. Ese número es personal de WhatsApp para todo tipo de eventos, privados, públicos.
0: Vamos de nuevo, ese número es entonces
4: 3426-271606.
1: Chicos, ¿tienen algún referente, algún grupo, alguno que realmente les guste y digan, sin copiar, obviamente,
2: sí,
1: porque ustedes tienen su identidad, pero que les guste y que por ahí tomen alguno de sus covers?
2: Sí, obvio. Tenemos muchos referentes musicales.
0: ¿Por ejemplo?
2: Entre ellos, bueno, yo Abel Pintos es como mi máximo referente dentro,
0: sí,
2: dentro también de qué sé yo, del color de mi voz también puede ser que
0: exacto,
2: ande por ahí.
0: Exacto, claro, claro.
2: Me gusta mucho el folclore, me gusta mucho la música latina.
0: Uh-huh.
2: Por
1: no, porque
2: ejemplo,
1: cuando los escuché, digo, también me llevó mucho, por ejemplo, a Camila, digo,
2: claro,
1: esos estilos,
0: ese
1: ¿no?
0: Ese estilo,
3: sí,
0: exacto.
3: Sí, venimos de ahí, Sin Bandera, Camilo,
1: claro,
3: Alex Ubago.
1: Por eso, por eso.
0: Bueno, dale, vamos a meterle a otro más. Les cuento, estamos empezando, este es el primer sábado de junio,
1: uh-huh,
0: pero estamos estrenando los cuatro meses.
1: Exacto.
0: Y ya hay más de 30 y pico de artistas que han pasado.
2: Eso.
0: De la primerísima línea, como ustedes, desde un trombón que recorre el mundo, que es el de Rubén Carugia, donde está sentado vos,
2: ah,
0: hasta los más grandes, qué sé yo, Coli, a nivel Estados Unidos, Daniel Franiche, que grandes cantantes. En un ratito la tenemos a Rosy Vergara, una voz privilegiada,
2: wow,
0: visitante de los mejores escenarios del país en materia de tango, pero que canta como ustedes, de todo. Es una
2: bien,
0: tete de todo terreno, ¿no? Así que en un rato la tenemos a Rosy aquí.
1: Hay un audio después también.
0: A ver, sí.
1: Santi.
0: Dale,
1: de la gente que se va contactando. 342-5596-596.
0: Sí.
1: Bueno, para aquellas personas que están escuchando, escuchando, desde qué lugar, nos lo pueden decir, tomando unos matecitos, y también por allí hay algún saludito también para quienes nos visitan.
0: A ver qué dice la gente. Sí.
5: Hola, Pipi, ¿cómo estás? Muy buen día.
0: Buen día.
5: Acá estamos los Pintos, familia super fans de Mati Nico.
0: ¿Ah, sí?
5: Mirándolos, y bueno, nada, le mandamos un fuerte abrazo.
0: Gracias, gracias, parecía, amigo querido, parecía. Gracias. Es que la gente puede comunicarse con nosotros y nos está viendo, nos está viendo, estamos llegando a tantos lugares, cosas que nos pone verdaderamente felices, forma parte de este streaming tan de moda, y a propósito de streaming, no es streaming, pero intentamos hacer una cosa muy linda a partir de este fin de semana, cuando una cámara va y se mete en la intimidad del artista. Musicalísimo, estrena también otra en la tele, esto que se llama De Igual a Igual, dentro de Musicalísimo. Entonces vos te metés con el artista y exacto, y está grabando y dice, uy, qué sorpresa, qué hacen acá. Bueno, salió muy lindo, así que véanlo este fin de semana, a las 20 en Gigared, pero después a las 10 de la noche ya está subido en YouTube, y el domingo por Flow, Cablevisión, y repeticiones y reiteraciones con una cantidad.
1: El canal de YouTube, recordamos, Musicalísimo con Roberto Pipi Rivero, porque además deben suscribirse como para estar atentos a todo lo que se va subiendo, ¿no?
0: Bien. Chicos, vamos a meterle a otro más, otra de las canciones. ¿Qué puede ser? No. ¿Qué puede ser?
3: Bueno, la próxima canción es la segunda que sacamos. Ajá. Se llama Mi Alma Gemela. Esta canción la compusimos porque no teníamos una canción de amor para cantar en casamientos.
0: No me digas. Sí. Y entonces surgió ahí.
3: Y surge Mi Alma Gemela.
0: Sí, se sienten muy bien componiendo, entonces, por
3: muy
0: lo que
3: bien.
0: Veo, ¿no?
3: Sí, sí,
0: los
3: muy
0: dos,
3: bien.
0: Los
3: muy
0: dos.
3: Bien.
0: Hay una comunicación bien. Notable, ¿no?
3: Sí, nos encanta
1: y muy
3: poder,
1: romántico.
3: Poder transmitir, muy. Sí, venimos desde ese palo.
0: Mirá vos, qué lindo, che.
3: Y ahí es donde, bueno, yo tengo una voz muy diferente, un color de voz a Nico, sí. Y ahí es donde encontramos el complemento de lo que él tiene, lo que a mí me falta.
0: Correcto, correcto, pero podemos... Anaí lo decía muy bien.
1: No, es esencial.
0: Hay una armonización, hay una simbiosis magnífica.
1: Sí, sí, se amalgaman muy bien esas voces, y eso se nota.
0: Bien, señoras y señores, ¿cómo se llaman ellos?
1: Mati y Nico.
0: Muy bien, aquí están, en vivo, en directo, vamos.
2: Mi alma gemela para la familia Pintos.
0: Eso.

0: Es lindo, es lindo, es bello. Es tan lindo y es tan bello como el tiempo que pasa volando, volando, volando. Quiero aprovecharlo, ya está Rosy Vergara para la continuidad, para cantarnos en vivo. También, ¿cuál es la próxima actuación de ustedes, muchachos?
1: Próxima actuación, queremos invitarlos este 25 de junio, vamos a estar tocando en Foxy, Boulevard Al... Boulevard y, bueno, y por ahí. Nuestras redes sociales pueden encontrarlo, es gratis. Sí. Pueden venir con la familia. Nuestro show invitan a eso, a que pueda venir con la familia, que pueda venir con el hijo, con el abuelo, con la abuela.
0: Qué lindo,
1: tenemos una comunidad muy linda de gente de todo tipo de edades que viene a compartir música con nosotros y se convirtió en una gran familia.
0: Exactamente, enhorabuena. Yo era un descreído de las redes sociales, sin embargo, hoy tener la cantidad de seguidores me pone muy feliz. Así que también la posibilidad de compartir con ustedes en cualquier momento la televisión, que tiene una llegada tan importante a 100 y pico de canales de toda la República Argentina, Uruguay, Paraguay, Corrientes. No hay, por ejemplo, en la zona de Entre Ríos, no hay cables que no nos reciban, por ejemplo. Y eso para nosotros es un placer y tantas otras provincias. Así que no descarten la posibilidad de acompañarnos dentro de poco, si Dios quiere.
2: Muchas gracias.
0: Bueno, nos vamos con la última canción. Tiene que ser algo más chiquita, más cortita o al menos de fragmento. Con eso les digo gracias. Aquí están estos tapados que aparecieron un día. Alguien, Marcos, nos dijo, che, el Nati, el Nico y Mati la rompen. Y
3: hay pop que... romántico, con muchas canciones propias, enfocado justamente en shows quizás un poco más íntimos, pero también apuntando al crecimiento. Exacto. Con un montón de cosas que se vienen, que los pueden seguir en las redes sociales, así que estamos disfrutando y agradeciendo la presencia de Mati y Nico.
0: Che, gracias por todo.
1: Gracias a ustedes por el espacio. Es un placer para nosotros estar acá.
0: Igual,
1: con vos,
0: te espero.
1: Te admiramos muchísimo y
0: gracias.
1: Todo el equipo, claramente.
0: Muy gentil, gracias.
1: Gracias.
0: Un placer, tenés una voz excepcional, amigo querido, gracias. Lo propio.
2: Muchas gracias. Bueno, lo que sigue ahora, con lo que vamos a cerrar, se llama Admítelo. Es la primera canción del álbum que sacamos.
0: Epa.
1: Nuestro primer hit.
2: Exacto.
0: El primer hit. Che, Marco, ¿cuándo lo...?
1: ¿Quién se quiere subir a esta canción? Ojo.
0: Exactamente. ¿Cuándo lo presentamos en un teatro? Dentro de poquito, porque ya se viene.
4: Muy poco. Incluso la idea de esta canción que compusieron ellos, que es cumbia, es hacerla con algún artista bien lindo, bien copado de Santa Fe.
1: Bien cumbiero.
0: Exactamente. Elíjalo, nosotros tenemos. Acá vienen todos los artistas. Así que esta es la casa de los artistas. Así que bueno, saben de la gran audiencia de los fines de semana. Para todo lo nuevo que hay, fin de semana que viene, 9 de la mañana en adelante. Nos había quedado corta y una hora. Arrancamos 9 de la mañana. Nos vamos con este tema.
1: Vamos con Admítelo.
0: Admítelo, vamos, gracias.

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0: Y señor, la radio con ganas, con fuerza, con dinámica, qué rápido. Bueno, gracias a Dios, el sábado que viene ya habremos recuperado una horita, si Dios quiere. Arrancamos a las 9 de la mañana con un montón de novedades, de esas que estamos acostumbrados a hacer nosotros, que nos gustan. El director de la emisora, directo en Italia, nos contaba de todas las buenas nuevas que llegan, cosas que nos ponen verdaderamente felices. Construir esta radio, esta comunicación que amamos y que queremos por sobre todas las cosas. Así que, bueno, hay una historia de una localidad santafesina. ¿Saben cuántos habitantes tiene? 2.100 habitantes, que llegó a la final del concurso de pueblos más lindos de la ONU. Es una cosa maravillosa, así que ya después les vamos a contar de qué se trata precisamente. Porque ahora, publicitariamente, nosotros, y ya está una voz muy conocida, una TT, como le decimos nosotros. ¿Cómo le dicen TT? No, una todo terreno. Así que ya charlamos, ¡vamos! Y cuéntame, había un dúo, a propósito de dúo. Mira, antes que me olvide, perdón.
1: Ay, espera, qué miedo.
0: Espera. No, escucha esta.
1: Ay, me da un miedo. Así.
0: Dice un amigo mío, se te ve hermoso. ¿Cómo dicen los? Nosotros decimos otra cosa, acá decimos bolu o pelu.

0: poquito, pero con una gran identidad.
1: Que te vayas, no quiero perder. Este es el que pedías vos.
0: Eso es lo que yo hice mención, porque
1: perfecto.
0: Unas voces muy románticas, muy dulces, muy bien amalgamadas, obviamente.
1: Bien, Rosy Vergara, qué placer enorme saludarte, querida amiga.
2: Hola,
1: ¿cómo has estado?
2: Hola, hola. Muy buenos días, chicos, qué placer. Por fin pudimos concretar.
1: Pero mira cuánto hace. Fuiste la primera convocada.
2: Sí, pero viste, y, bueno, el clima santafesino.
1: Exacto, estaba disfónica.
2: No, estaba muy complicada, para colmo tenía al otro día una fecha también ya de una presentación y lamentablemente tuve que decir que no ese día.
1: Seguro.
2: Pero bueno, acá estamos, al pie
1: firme.
2: Del cañón.
1: Bueno, cantando como siempre.
2: Ay, sí, sí, gracias a Dios estamos en total actividad. Y bueno, con proyectos,
1: sí.
2: Hoy te escuchaba que los chicos decían que querían una intervención con algún cantante tropical,
1: sí.
2: y hay algo de eso, porque estuve hablando con,
1: mira,
2: con un colega tuyo,
1: sí.
2: Ahí estuvimos charlando, ¿viste?
1: Claro.
2: Así que creo que después de las vacaciones, este receso de julio,
1: sí.
2: Puede haber algo ahí, ¿eh?
1: Bueno, Darío Durusel, señores,
2: bueno.
1: un directo amigo, un querido amigo, hombre del equipo hasta hace poco, en el teatro, un hombre que mucho conoce. Yo tengo de productor ejecutivo también a alguien que, bueno, domina el escenario, que se llama Marcelo Medici. Uh-huh. Y Darío Durusel tiene ese nivel, conoce todo, absolutamente todos los espectáculos. ¿Cómo te va, Dari?
3: ¿Qué tal? Buenos días.
1: Buen día,
3: ¿cómo andan?
1: ¿Cómo has estado? ¿Bien?
0: ¿Cómo estás?
3: Siempre alabando. Siempre alabando a los que trabajamos bien.
1: No. Dari, tuvimos...
3: Marcelo Medici, ¿sabías que terminó séptimo grado conmigo?
1: No.
3: Y está en el grupo de la primaria.
1: Te está escuchando.
0: Las vueltas de la vida.
1: Me acompaña de lunes a viernes, tiene una... habla del mundo del espectáculo también. Es un libro abierto, La Chancha, como le decimos cariñosamente.
3: Muchos años en Buenos Aires.
1: Muchos años en Buenos Aires, y eso lo fue formando de una manera muy particular. Así que nos acompaña de lunes a viernes. Bueno, un gusto tenerte acá. Volverte a ver, lo último fue una experiencia hermosa que tuvimos con Darío, Anaí.
0: Exacto.
1: En el teatro.
0: En el teatro, ¿eh? En Santo Tomé.
1: El teatro es la antítesis un poco de la televisión, porque
3: y
1: todo es negro.
3: El último al aire libre en el Quincho.
1: Ah, y el último que hicimos en el Quincho Pamacho, tenés razón, sí. Lindo espectáculo. Bueno, un gusto volverte a ver, Dari, placer, ¿eh?
3: Gracias.
1: Bueno, nos hacía falta los otros días, pero después te voy a contar eso. tremendo, bueno. Amiga querida, ¿vamos a cantar?
2: Vamos a cantar.
1: ¿Qué trajiste?
2: Vos sabés que
1: sí,
2: lo mío
1: sí.
2: Es el ritmo del 2x4.
1: Del 2x4. Estás preparando algo muy lindo, me contaba.
2: Estoy preparando, sí, si Dios quiere, con mucho tiempo de antelación.
1: Ajá.
2: Para el 11 de diciembre, el Día Nacional del Tango.
1: Qué lindo, con tanta anticipación, qué bueno, qué bueno, qué bueno.
2: Si queremos hacer o queremos llegar a un objetivo de algo lindo...
1: Seguro.
2: Hay que hacerlo con tiempo.
1: Uh-huh.
2: Tuvimos la suerte el año pasado de haberlo programado nada más que con 2 o 3 meses de antelación,
1: sí.
2: En el cual tuvimos el placer de tenerte.
1: Yo de compartir con
2: de
1: ustedes.
2: De compartir y bueno, con el compañero que tengo también a la par,
1: el Dari.
2: Uh-huh. Salió un espectáculo hermoso ahí en el Centro Comercial de Santo Tomé.
1: Ajá.
2: Y bueno, este año queremos apostar por algo más, por algo más grande.
1: Mandale un beso a Nancy, que trabaja también, tan activa,
2: sí,
1: que es
2: la presidenta,
1: que ha demostrado ser muy buena
2: gente. Todo el equipo del Centro Comercial.
1: La gente, claro.
2: Siempre sí, muy predispuesto.
1: Mandales un abrazo grande.
2: Bueno.
1: Vamos a cantar y después nosotros vamos a hacer una tandita, así vamos ganando tiempo. ¿Qué trajiste? Porque, claro, hablar de Rosy Vergara no solo es hablar del tango,
0: bueno,
1: es su fuerte, pero canta.
0: Exacto.
1: Lo que, es
0: de todo,
1: de
0: como
1: todo.
0: Ya lo dijimos hoy, y eso está buenísimo porque también eso enriquece, ¿no?
1: Mm.
0: Ella, obviamente, se siente más identificada con la música ciudadana, como
1: bárbaro.
0: Decías recién, pero bueno, nos puede sorprender con cualquier género.
1: Conozco dos personas. Vos, que respiran cantando tango maravilloso.
0: Sí.
1: Vos sos una de ellas.
0: Una de ellas,
2: gracias,
0: tal
2: gracias.
0: Cual, tal
2: Uy,
0: cual.
2: ¿Qué lago, qué lago?
0: ¿Con qué tango vamos
2: a
0: comenzar?
2: Uno de mis preferidos y es el que me ha dado el pase para pequeños logros de certamen de canto,
0: ¿sí?
2: Como es El Corazón al Sur de la señora Eladia Blázquez.
1: Eladia Blázquez.
2: Y bueno, pinta todo lo que es la niñez.
1: Precioso, realmente.
2: Los recuerdos de barrio.
1: Hermoso, una letra.
2: No, bueno, no, divino.
1: Al
2: mucho
1: estilo
2: no
1: de
2: quiero
1: Nadia.
2: Hablar porque si no me emociono. Vos sabés por qué, me conocés
1: por supuesto que sí,
2: desde
1: te
2: el 97
1: y
2: que
1: vi,
2: me presentaste.
1: Te vi emocionada. Me acuerdo cuando lo hicimos, la presentación del libro del Beto Hernández, me acuerdo.
2: Ah, sí.
1: Y te vi quebrada.
2: Sí,
1: ¿no?
2: Ahí
1: y
2: en la
1: sin
2: usina.
1: Embargo, empezaste a respirar. Yo admiro dos personas. Una no tiene por qué mencionar, sí, pero sí, la que es mi amiga, que sos vos, respiran cantando tango, pero saber respirar.

0: Además,
1: lo dice,
0: decimos,
1: el tango se lo dice.
2: No es para cualquiera.
1: El tango se lo dice.
2: El tango no es para cualquiera.
1: ¿Vamos?
2: Así vamos.
1: ¿Vamos en vivo?
2: Vamos, cómo no. Cómo
1: señoras
2: no.
1: y señores, en vivo, como acostumbramos los sábados, vivo, directo y sin red. ¡Viva la gente! La radio de los artistas, ¡vamos!

0: ¡Qué bueno! ¡Qué canción bella, hermosa interpretación! Rosy Vergara, Eladia Blasque, por Dios.
1: Ay, no, no.
0: Por favor,
1: ¿no? Qué letra maravillosa.
0: Qué letra.
1: Exacto. Te pasan las fotos infancia.
0: Sí, de tu infancia. Sí.
1: En mi caso, sí. Sauce Viejo,
0: claro.
1: La Caima, Coronda.
0: Claro.
1: Las mesas largas en Navidad.
0: Y el viejo Vergara apoyándote. Cuánto más, amiga querida. Pero bueno, no quiero emocionarte. Aunque a nosotros también nos produce una evocación tan linda y tan grande. ¿Cómo está el tango en Santa Fe, Rosy?
1: El tango en Santa Fe.
0: Provincia.
1: Sí, está bien. Uh-huh. Veo que está habiendo bastantes eventos de tango.
0: Sí.
1: Lo lamentable es que me parece que hay poca difusión. Sí. Hubo un evento grandísimo que se hizo en Estación Belgrano.
0: Sí.
1: Me enteré el día anterior.
0: Pasó desapercibido, sí, decilo.
1: Y pasó muy desapercibido.
0: Sí, claro.
1: Somos muchos los que estamos en el ambiente del tango.
0: Sí, sí.
1: Tanto en la música como en el baile.
2: Claro.
1: Hay una movida impresionante. Estuvimos en marzo, creo, haciendo ahí un festrán.
0: Sí.
1: Con los chicos de Santa Fe Tiene Tango.
0: Te vi, sí, correcto, sí.
1: Que tuve la cara durez de hacer algo de animación.
0: No, excelente, salió bárbaro.
1: Santa Fe Tiene Tango, un evento a nivel competitivo.
0: Sí.
1: Y bueno, se hizo una difusión, fue muy
0: claro.
1: exitoso con los chicos, con Laura Stessen y Franco. Pero bueno, volviendo al evento de la Estación de Belgrano, donde hubo músicos, cantantes, colegas como Andrea Eletti, esta chica que está de Rosario, que no recuerdo en este momento el nombre, Tourné, la Lucy Tourné. Pero bueno,
0: claro.
1: No nos hemos enterado. Tenemos muy poca convocatoria nosotros.
0: No los llaman a los artistas.
1: No
0: sí.
1: nos convocan.
0: Yo fui uno de los que...
1: Me parece que es un círculo muy...
0: Muy cerrado.
1: Muy cerrado.
0: Sí,
1: claro.
0: Pero tiene a veces... ¿Sabés una cosa? Yo no los quiero defender en lo más mínimo, todo lo contrario. A veces responden a un círculo que desconoce lo que es el tango y quiénes están en el tango y que el tango es plural.
2: Sí,
0: el tango es la canción por excelencia.
2: Pasa con muchos géneros. Lo que pasa es que realmente el tango es un poquito más reducido en ese sentido. Amén de que hay tantísimos artistas referentes e intérpretes de la música del tango. Pero bueno, ojalá que se sigan abriendo espacios también.
1: Totalmente.
0: Vos sabés
1: que
0: en Santo Tomé es la única o de las pocas, no sé si la única, voy a corregir eso, una de las pocas ciudades que tiene un monumento al tango.
1: Ahí en la vereda del museo.
0: En la vereda del museo.
1: Hecho por el
0: querido Roberto Favaretto Forner. Y bueno, me parece que tendría que hacer algo más de tangos en Santo Tomé, en especial en Santo Tomé. Sé que hay algunas cosas nuevas, vienen tiempos nuevos, políticos que de pronto también pueden insuflar nuevos aires para decir,
1: esperemos.
0: Si no le digo pelota, hablando mal y pronto, una determinada gestión, pues que venga la otra y se haga justicia.
1: Sí, puede ser. Mira, nosotros en febrero de este año tuve la suerte, porque, a ver, uno va viendo también cómo está la plaza en el tango acá en Santa Fe.
0: Correcto.
1: Y quiere tratar de innovar y yo, por lo menos personalmente, desde mi humilde lugar, como siempre, quiero que el tango tenga su lugar en Santo Tomé.
0: Sí.
1: Hay muchos talleres de tango, de baile, que están buenísimos.
0: Exacto.
1: El Club de Abuelos, la Vecinal General Paz.
0: Los que llevaste vos ese día, muy buenos, los que llevaste en tu espectáculo.
1: No, hay muchos, la Peña de Santo Tomé Tango Club, de los muchachos, que también les dimos un reconocimiento.
0: Sí.
1: O sea, hay un semillero y hay gente ya que ha transitado un
0: correcto.
1: Camino importante, de las cuales no se sabía nada. Entonces, en conjunto, hay gente a nivel municipio que quiere trabajar, que yo les he llevado la propuesta, como es mi querida Andrea, que me dijo, Ro, lo que quieras, contá conmigo, que ahí vamos a estar, que ahí voy a estar dándote una mano. Hay docentes que dan taller de tango que también van a estar al lado mío para poder acompañarme en este proyecto del 11 de diciembre.
0: Qué lindo.
1: Bueno, y volviendo, en febrero, ¿qué logré? Hacer prácticas al aire libre en el anfiteatro de Santo Tomé.
0: Ah, no me diga, esto es nuevo, no sabía.
1: Los cuatro viernes de febrero que pasaron, hicimos prácticas al aire libre.
0: Qué bueno. Qué bueno.
1: Cualquiera se podía llevar el sillón, el mate,
0: sí.
1: algo para tomar y demás. No era requisito llevarse zapatos, calzado.
0: No.
1: Así, relajados,
0: sí.
1: se hicieron unas prácticas de 18 a 20, 30, 21 horas.
0: Sí.
1: Nos agarraba la noche.
0: Y estaba en Metatango.
1: No,
0: qué lindo.
1: No sabes.
0: Bueno, Rosy,
1: eso fue espectacular.
0: Hay que seguir haciendo, si te dio resultados.
1: Sí, totalmente.
0: Metele pata.
1: Totalmente.
0: Metele antes que alguien más vivillo diga, le choreo la idea a la Rosy Vergara.
1: No, bueno, pero justamente lo que no quiero es eso. El que el resto vaya un paso más adelante que el otro, no. Quiero que todo sea igual.
0: Está bien,
1: el que tenga
0: está
1: alguna
0: bueno.
1: idea,
0: sí.
1: que venga y lo aporte.
0: Exactamente.
1: Necesitamos sumar.
0: Sumar, no restar.
1: Necesitamos
0: adherir,
1: sumar.
0: Adherir,
1: uno
0: exacto.
1: con el correr de los años siempre
0: Ajá.
1: ha visto.
0: Seguro.
1: Y uno quiere ir más adelante que el otro, uno es mejor que el otro.
0: Seguro,
1: no,
0: seguro.
1: No.
0: Bien, vamos en vivo, señores, como estamos acostumbrados nosotros. Uno más y una tandita, así cumplimos con nuestros amigos. Así que, ¿qué tenés preparado?
1: Y bueno, no podía no traer.
0: ¿Cómo?
2: No, algún pedido musical ahí debajo de la mesa que ha hecho el conductor, que sabemos que es fan del tango.
0: Si no lo llega a hacer, nos hablemos.
2: Mira, ¿a la salida?
1: Mira, lo voy a hacer que se registre, que quede registrado. Yo siempre cumplo con sus pedidos. Me parece que este año lo voy a llevar a que aprenda a bailar tango.
0: Buenísimo.
1: Al amigo, así que vamos a hacer un cambio ahí, ¿eh?
0: Preguntale a Darío, que me ha visto ahí. ¿Te acordás? En el teatro hacemos papelones.
3: Sí, de jockey con los equipos del año 1928.
0: Claro. Los que llevamos tango y demás.
3: No, terrible.
0: Voy a ir a aprender.
1: Sí, hay unos lugares re lindos, así que... Y la gente, un grupo humano espectacular.
3: Como músico también, percusionista de alguna banda.
0: Sí, exactamente, como acordeonista.
3: Sí, no, acordeonista y un día agarraste la percu.
0: Bailar con ella folclore, no sabes lo que es. Así que nada, el animador.
2: Que nosotros algo sabemos, pero cuando nos juntamos, ninguno avanza, ¿no? Porque uno espera al otro y entonces uno avanza, el otro retrocede, de una manera que no podemos coordinar.
0: Bueno, este tango me encanta, es uno de esos unos que llega prendido en el corazón, ¿no? Como
1: tal
0: dos
1: cual.
0: Extraños.
1: Como dos extraños.
0: Señoras y señores, vivo, directo, para mí una de las mejores voces privilegiadas que tiene el litoral argentino y que tiene Argentina. Se llama Rosy, se apellida Vergara. Rosy Vergara.

0: ¡Qué lindo! Como dos extraños, Rosy Vergara. Qué tangazo, decime si es.
1: Impresionante, es tremendo.
0: Que es maravilloso. Será uno de esos tangos que nos gusta.
2: Tal cual.
0: Bueno, vamos.
2: Cristina, que es la fan siempre, también le gusta mucho el tango.
0: Sí, claro,
2: nos dice qué lindo escucharla en vivo a Rosy por primera vez.
0: Mirá.
2: La escuché a través de Musicalísimos, ¿verdad?
0: Claro, cuando estuvo.
2: Bueno, y ahora nos dice que la está escuchando acá, que muy bonita tu interpretación.
1: Bueno, muchas gracias.
0: Es una oyente excepcional que hace radio y televisión. Nos sigue desde lunes a porque nos sigue también los sábados y
1: 24/7
0: y nos cuenta y le escribe a todos los comunicadores, animadores de Buenos Aires y demás, y con nosotros también. Vamos publicitariamente hoy, señoras y señores, vivo y directo, Rosy Vergara. Vamos publicitariamente, dale. 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
0: Y ahora nos vamos a Avenida Freire, mi querida amiga, porque viene.
2: Sí.
0: Mañana es el día del periodista.
2: Uh-huh.
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0: Bueno, ¿qué más tenemos? La gente que nos está llamando, ¿a qué número, mi querida amiga? Ahí, mira, ahí
2: 3425-596-596.
0: Bueno. 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
0: Bueno, seguimos avanzando. Un fin de semana estamos en esos barrios que visita Violeta Quirós, ¿eh?
2: Construyendo soluciones para tu barrio en Santa Fe.
0: Muy bien. Yo no me puedo controlar. La radio con ganas, con fuerza, con dinámica. Bueno, debo tenerlo por ahí o lo tiene la producción a mi teléfono, porque el fin de semana vamos a vivir un acontecimiento muy especial que tiene que ver, debe estar acá, Ana, en medio de semejante cantidad de cosas.
2: Ahí empieza con el tanteo.
0: No, terrible.
2: A ver,
0: tiki, terrible.
2: Acá, no a la derecha, no a la izquierda. Encima, con eso que está la cámara, empieza.
0: El fin de semana, señores, esta noche a partir de las 20 por Giga Red. Giga tiene una cobertura excepcional, los domingos también en Paraná. Estamos en más de 100 canales, ahí estaba el teléfono, más de 100 canales del interior, precisamente llegando con Musicalísimo, que estrena el fin de semana.
2: De igual a igual.
0: Los Castelló serán de la partida.
2: Ahí está, escucha.
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0: Los Castelló, señoras y señores, van a estar a propósito el jueves que viene en un encuentro magnífico. Se habla de un récord de récord, me decía Marcos. Así que, bueno, le mandamos un saludo a todos. Gracias, muchas gracias por estar. Santa Rosa, sí, señor, Santa Rosa. Aquí también viene llegando algo muy lindo. que tiene que ver con una de sus fiestas patronales. Una de sus fiestas. Tiene las fiestas tiene dos santos patronos.
2: Sí.
0: ¿Te acordás que hemos estado?
2: Santa Rosa de Calcines estuve yo.
0: Santa Rosa,
2: 30
0: sí.
2: 30 de agosto.
0: Santa Rosa de Lima, claro. Y la otra, ya le digo, creo que es, ahí lo tenemos por acá. Exacto. Bueno, mientras tanto, Anaí, ¿qué me contabas?
2: Bien, recordamos, 342-5596-596. La gente puede sumarse, como siempre, saludando, contándonos desde qué lugar. Hola, buen día.
0: Buen día.
2: Estoy escuchando la radio. Felicitaciones a Rosy, canta hermoso.
0: ¿Viste lo que?
2: Soy Marta, compañera de Zumba con Rocío Roy. Un beso grande.
0: ¿La conoces a...?
1: Sí. Bueno. Martita hace poquito celebró su cumpleaños, que no vamos a decir cuánto.
0: Sí, no importa. 50. Yo sé que es 50.
1: 50.
0: 50.
1: No, la pasamos
0: pero
1: bomba.
0: Con ese, es 50, sí, con ese.
1: Sí, me dijo el Dari que es así.
0: 50, 50, 50.
1: No, una noche espectacular. Sí. Y es una divina, Marta. Un beso enorme en nombre de ella a todas las chicas de Zumba y a la Rochi.
0: A la profe. Roy. Así es, la profe. Me dijo que venía un día de esto, pero te imaginas, los días de ella cuando te dice hoy, listo, sonaste. Esperala el año que viene. No, sé que anda a mil. Así que un besito, Rosy, querida. Fiesta de San Antonio, Rivero. Claro. Fiesta de San Antonio, 10 de la mañana. 10 de la mañana, precisamente, Parroquia Santa Rosa de Lima. La procesión a las 11, hasta el Camping San Antonio. Estuvimos en el Camping San Antonio, maravilloso. Ahí en donde vamos siempre, que es precisamente Santa Rosa de Calchines. Uh-huh. Mediodía, Destrezas Gauchas, Camping de San Antonio, sobre calle Urquiza. Almuerzo Criollo, 12, Camping San Antonio. Inicio Peña Artística, 2 de la tarde. Así que esto es en Santa Rosa de Calchines.
2: Sí, por eso decía, ahí estuve
0: ¿cuándo?
2: Con vos. Ajá. Porque, bueno, hay otros lugares.
0: Exacto.
2: Yo estuve en la fiesta de Santa Rosa de Lima.
0: Bien.
2: Y decíamos que son muchísimas las celebraciones. Ahora San Antonio.
0: Sí.
2: Sí, 30 de agosto es donde estuve yo.
0: Correcto.
2: Ahora viene entonces San Antonio.
0: 13.
2: Después tenemos, obviamente, durante el año, a principios, que estuviste en el Islero.
0: Correcto.
2: Espectacular fiesta.
0: No pudiste estar en esa oportunidad.
2: No pude estar, pero la verdad que increíble. Increíble.
0: Así
2: bueno,
0: es.
2: Y están siempre trabajando. Bien. Por todo lo que es la parte cultural.
0: Perfecto. Sábado 13 de junio, Camping Comunal de San Antonio, la fiesta de San Antonio, que tiene estos grupos. Mira, los Saruluceños, como Rivero, los Saraluceños. Uh-huh. Hugo Níquel y su conjunto, el Combo 10, Marianela Obispo, Alma Chamamencera, el grupo de danza Calchines. Así que bueno, les deseo lo mejor para ustedes, éxito, y estamos contactados. Bueno, después de las noticias, ¿qué vas a cantar, Rosy?
1: Y traje un clásico, algo melódico.
0: Bueno.
1: Porque bueno, como comentabas hoy, lamentablemente solamente del género del tango no se puede. Uh-huh. No te digo vivir, porque es una actividad paralela.
0: Es que vos haces show privado por todos lados.
1: Hacemos un show privado, animación, sí, de eventos en conjunto con el Dari.
0: Uh-huh.
1: Y bueno, nos contratan mucho de los cumple décadas, como se dice.
0: Qué lindo.
1: Viste, 40, 50, hasta hemos ido a cumpleaños de 90 años.
0: Así es.
1: Y
0: así
1: bueno,
0: es.
1: Yo trato de interpretar, exacto, de llegarles a todos, pero de interpretar temas clásicos.
0: Uh-huh.
1: Así que se viene La Gata Bajo la Lluvia.
0: ¡Qué lindo! Después, señoras y señores, Rosy Vergara canta aquí en vivo y en directo. Otra canción impresionante, ¿no? Bueno, la pausa. Venimos inmediatamente. ¡Se fue otra hora!

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0: amigos, y esto que es un disfrute para nosotros, estamos charlando con gente del espectáculo, con gente de igual a igual, que padece como todo el mundo, porque todo aquel que dice Rosy es un artista con todas las letras, yo digo siempre que tocar guitarra puede tocar cualquiera, o acordeón, o saxo, trompeta, pero el artista es otro, ¿no? El artista, Anahí, te llega muy de cerca.
1: El artista es muy, es mucho más. Uh-huh. Es algo completo. No, sí, es solo lo que vemos ese ratito en el show.
0: Exactamente.
1: Es las horas de dedicación, de ensayo, de preparación, de buscar el vestuario.
0: De esa disciplina que hay que mantener.
1: De adaptarse al espectáculo, porque no todos los espectáculos son iguales. De coordinar.
0: Exacto.
1: Bueno, son muchísimas, muchísimas cosas que no se contemplan y que no se valoran
0: tal
1: a
0: cual.
1: Veces.
0: Absolutamente. Bueno, un amigo mío me llama y dice, che, esa historia que me contás de una localidad santafesina de 2.100 habitantes que se integra el concurso de los pueblos más lindos de la ONU, ¿cuál es? ¿Sabés cuál es? Es simple. Saludamos también a quién, a la gente del departamento castellano. Hablamos de Zenón Pereira.
1: Ah, mira.
0: Es una de las localidades para los que nos estaban llamando recién. Bueno, vamos a seguir cantando. Seguís grabando, Rosy, ¿no?
2: Sí, sí, estamos... Hay varios proyectos. Bueno, lamentablemente.
0: Esa
2: uno,
0: que me dijiste de la cumbia me gustó.
2: Me gustó. Bueno, estuve con un colega.
0: Sí, Claudio Sagrera.
2: Con Claudio, el queridísimo Claudio, que yo lo he visto de jovencito cuando el papi era parte de la comisión del Club Atenas.
0: Claro.
2: Cuando se hacían los bailes ahí.
0: Sí, sí.
2: Y mira, bueno, tengo un cariño muy entrañable con Claudio. Y un día pasó por mi negocio y le digo. A vos, con vos tengo que hablar.
0: Sí, claro.
1: Aprovechaste.
2: Sí, me vino como anillo al dedo. Le digo, mirá. Todos los artistas de la movida tropical tienen su impronta, pero yo que lo vengo escuchando desde hace muchos años a Gerardo Farías. Me parece que fui demasiado alto.
0: Hay muy buenos cantantes. El sábado pasado a esta hora lo teníamos a otro para nosotros, un gran cantante que es Hernán Narváez. Estado Ramiro Villalba aquí del Grupo Alegría. En fin, ya te digo, mira, a ver si la tengo acá. Mano, no me deja mentir. Estos son algunos, desde el primero al último, son más de 30 artistas que han pisado ya o se han sentado donde estás vos ahora.
1: Distintos géneros, además.
0: Distintos géneros musicales, el tango, el folclore, el jazz, etcétera, etcétera. ¿No?
2: Y bueno, entonces me gustaría una participación, me encanta Gerardo.
0: Sí.
2: Y hay unos temas melódicos.
0: ¿Te gustan?
2: Cosas del amor que se hacen a dos voces que estuvimos viendo. Entonces, bueno, Claudio me dice, dale, tirá el proyecto. Yo te diría que ya es un 90% que sí.
0: Muy bien.
2: Porque él
0: perfecto.
2: Lo está produciendo también a Gerardo.
0: Genial,
2: en este momento.
0: Claro.
2: Así que bueno, son distintas alternativas a la cual uno puede tener acceso. Y bueno, así que estamos viendo eso.
0: Bien.
2: Seguimos con el tema de eventos privados, con el Dari.
0: ¿Cómo hace la gente Dari para comunicarse con ustedes? A propósito.
3: Directamente con Rosy o conmigo.
0: Sí, a ver.
3: 342-6114-400.
0: Se lo sé de memoria.
3: Teléfono comercial.
0: No sé de memoria, sí.
3: 114-400.
2: Y bueno, después en redes también, Rosy con Y Vergara en Facebook o Rosy Folk. En Instagram. Y si no, bueno, vos.
0: Bueno,
2: a través tuyo, Robert.
0: Exactamente. Escúchame una cosa a propósito de folk. ¿Empezaste cantando folclore?
2: Sí. El operador de sonido está ahí, ¿eh?
0: ¿Qué te pasa? Y si no, no cobra.
2: Tenés el mejor, te digo.
1: Acá jugamos en primera.
2: Y bueno, en ese momento mi referente Tamara Castro.
0: Qué lindo.
2: El primer galardón, el primer puntapié inicial en el Paso del Salado en el año 97.
0: ¿Ah, sí?
2: Sí.
0: ¿Qué cantaste en el 97, te acordás? ¿No?
2: Camino hacia Quimilí, una samba. Ajá. Que, bueno, en ese momento me acompañaba Jorge Martínez, excelente guitarrista. Y nuestro queridísimo Gaby Canale.
0: El Gaby
2: Canale con el cabezón Amati también, cariñosamente.
0: El cabezón, sí, señor. Mencionada de Héctor Amati.
2: Ahí en la Costa del Salado, con ese escenario tan lindo.
0: Magnífico, para mí el mejor.
2: Sí.
0: De Santoto puede haber ciento, pero como ese ninguno.
2: Sí. Yo me acuerdo que en esa época había un barquito, estábamos en un barquito ahí, así que de arriba del barquito veíamos el festival.
0: El festival.
2: No, éramos unos privilegiados.
0: Qué lindo. Bueno, señores, estamos charlando con Rosy Vergara. Quiero hacer una referencia muy breve. Se está cumpliendo un aniversario más de la señora Estela Raval, nada más ni nada menos, un símbolo de la canción argentina del siglo XX. Estela, doña Palma Nicolina Ravalo. Nacía un 19 de mayo de 1935 y se iba un día como hoy cuando tenía 83 años. Sí, después de padecer una enfermedad cruel, de esa enfermedad que nadie puede, aunque en algunos casos muchas veces se les gana a esa enfermedad.
2: Vos sabés, Pipi, que cuando empecé a incursionar en otros géneros, ella fue una de mis referentes.
0: Claro, Estela Raval, ¿qué te pasa?
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1: ¡Bueno! Esa es mi amiga. ¡Qué grande! Señoras y señores, qué lindo tenerte aquí. Gracias. Amiga, amiga querida. Lo mejor que me pudiste contar ayer y anteayer, aunque siempre con Rosy nos une una vieja amistad. Le conté un día a Darío, cuando estábamos en el teatro, le digo, vos sabés que una noche de invierno, en La Falda, y entonces ya prestó la atención. Ya se le paró la
2: antenita.
1: Claro, ¿qué pasó? ¿Me entendés? No, quédate tranquilo.
2: ¿Cómo?
1: Le dije, quédate tranquilo.
2: ¿Qué ocurrió?
1: Quédate tranquilo, loco, quédate tranquilo, está todo bien. Bueno, no, y
3: la vida anterior nuestra quedó atrás.
1: Por supuesto.
3: Arrancamos de hace 8 o 9 años.
1: Seguro, seguro.
3: En adelante.
1: Sí, no, nada, una experiencia hermosa. Lo cuento como luchadora que sos. Porque, bueno, yo estaba en pleno escenario, un desafío enorme que es el Festival Nacional del Tango, para un ignoto animador, ir durante unos cuantos años era un placer. Y bueno, y yo veo una carita ahí entre el público, ¿sabes? Y yo dije, no puede ser, será ella. Bueno, y efectivamente, allí un tapado, me acuerdo,
2: sí.
1: Un frío, ¿te acordás?
2: Ay, tremendo,
1: en La Falda hace tantos
2: tremendo.
1: Años.
2: Te juro que fue una experiencia...
1: Qué solita tu alma.
2: Sola,
1: ¿no? Solita tu alma.
2: Pasamos el día del amigo estando ahí, sola. Uh-huh. Tuve la suerte de que el señor Lalo Sanz, en ese momento, un amigo, y estaba en una gestión donde me dio una mano, que pude cantar en el Hotel Edén.
1: Edén, claro.
2: Ese año.
1: En el Edén, Hotel, sí.
2: Y después con el tango, ¿no es cierto?
1: Exacto.
2: Y después, bueno, días, horas y horas sola en el hotel. Ahora entiendo a los grandes artistas ya consagrados lo que es estar horas y horas en un hotel.
1: Sí.
2: Imagínate lo mío.
1: Sí, claro.
2: Ay, no, una angustia total.
1: Pero,
2: tremendo. Pero
1: ahora lo disfrutás.
2: No, pero
1: ha
2: sacado su fruto.
1: Sos un artista, claro, como lo estamos hablando
2: no,
1: ahora.
2: No, ni hablar, ni hablar.
1: Esa espontaneidad y eso que surge.
2: No,
1: amiga
2: no,
1: querida, así es la vida, tan corta, tan rápida, que pasa cuando menos nos damos cuenta, se terminó.
2: Es verdad. ¿Eh? Por eso hay que disfrutarla.
1: Exacto. Disfrutar.
2: Minuto a minuto.
1: Exactamente.
2: Mi viejita cumplió 80 años hace
4: sin
2: poco, no
4: pausa,
2: sabe.
4: Pausa, pero
1: ¿cuánto
4: sin
1: tuve
4: prisa.
1: Con ella? ¿Cuándo?
2: 80 cumplió en mayo.
1: ¿El año pasado estuvimos juntos con ella?
2: Claro, exacto.
1: Sentado al lado mío.
2: No.
1: Sí, señor. Esa es mi nena, me decía.
2: Mi nena, vos. Es mamá, ¿qué querés?
1: Bueno,
2: otra cosa te
1: bien,
2: va a decir.
1: Está muy bien, está muy bien. Sí, ¿con qué nos vamos?
2: Bueno, nos vamos a ir con un clásico, como te contaba hoy también, para los eventos... privados. Es un tema que se ha resurgido ahora también últimamente,
1: sí.
2: Lo han hecho en ritmo de cumbia,
1: sí.
2: Pero bueno, yo quiero seguir manteniendo la esencia,
1: sí, claro.
2: del pop melódico,
1: está bien.
2: Y que al nosotras las de 50, uh-huh. Un poquito más para arriba, le
1: importas. Vos siempre tenés
3: 50.
1: Que
3: 50. 50 con ese.
1: Con ese. Cuando sí. La gente dice, che, ¿cuánto dinero tenés? ¿Qué te importa?
2: Claro, sí, eso
4: es. Aparte, eso ni hablar.
2: Desubicado o desubicada, eso no se pregunta.
1: ¿Pero qué importa?
2: Pero claro.
1: Así le dijo una bailarina en recreo.
2: ¿Eh? Sí.
1: Qué linda, señora, qué linda, qué bien, y cuántos años. Y entonces me miró un rato y me dijo, atrevido.
2: tal cual, es así.
1: Bueno, ¿con qué nos vamos, mi vida?
2: Nos vamos con La Gata Bajo la Lluvia.
4: ¡Uy, qué
2: un tema hermoso, hermoso, que también les gusta al público.
1: Por supuesto.
2: No solamente el femenino, sino el masculino también.
1: Sí, absolutamente.
4: Hermoso,
2: bueno,
4: hermoso,
2: antes
4: hermoso.
2: De irme, no sé si voy a tener tiempo de despedirme, quiero agradecerles enormemente la invitación, enormemente.
1: Nada.
2: Pipi, desde el día cero que yo empecé a transitar este camino de la música, siempre estuviste ahí, incondicional, siempre tratando de darme una mano. Y bueno, yo sé que... puedo contar con vos.
1: Por supuesto.
2: Y vos también, yo sé que podés contar conmigo.
1: Desde luego.
2: Darle un cariño grande a mi familia, que también incondicional.
1: Sí.
2: A mi compañero.
1: Sí, señor.
2: Al Dari.
1: Sí.
2: Excelente sonidista. Me parece que tengo el mejor, ¿eh?
1: Yo no tengo. No, que no te parezca, porque además es un tipo muy predispuesto.
2: Sí, totalmente.
1: Yo creo que hay historias de amor, como las de ustedes, que pareciera, con el tiempo, se estaban esperando. uno con otro. Y me parece que un poco es el ejemplo de ustedes dos. Les deseo lo mejor.
2: Gracias.
1: Muchas gracias por haber venido. Y bueno, nos vemos prontito, si Dios quiere.
2: Si Dios quiere, en cualquier tablao, como dicen
1: en
2: los...
1: En cualquier tablao. ¿Nos vamos con La Gata?
2: La Gata Bajo la Lluvia.
1: Lo mejor para ustedes.
2: Gracias.
1: ¿Eh? Señores, canta Rosy Vergara en vivo aquí, como todos los sábados. Más de 30 artistas.

0: aplauso. Este aplauso, señoras y señores. Mira, aquí el 12-20 minutos. Vos viste cómo somos los animadores.
1: Sí.
0: Una colega tuya que es la Perry, Mónica Perry, a quien aprovecho para mandarle un besito, suele decir, y este es impredecible, no sabés con qué te sale. Es cierto, bueno, pero forma parte de la impronta.
1: Yo pienso que sí.
0: Hay un tango.
2: Tal cual.
0: ¿Eh?
2: No, tal cual. Yo doy fe.
0: Si lo sabrán ahí.
2: Si lo sabrá la productora, que por ahí dice, ¿dónde está escrito eso? Agarra la rutina y dice, pero si eso no está acá.
0: Claro, bueno, porque me apretan.
1: Bueno,
0: por ahí.
1: Pero nada,
0: me apretan ahí.
1: Pero porque saben improvisar.
0: Me apretan,
1: a ver,
0: me apretan.
1: No cualquiera lo hace.
3: Aparte, lo bueno de la improvisación es que uno está cómodo. Exacto. Es el significado de que uno está cómodo, relajado.
1: Y lo hace porque conoce a la persona que va a responder también.
0: No, porque...
1: Porque no es desubicado y lo hace con cualquiera. Lo hace con quien sabe que tiene un ida y vuelta.
0: Exactamente.
1: Gracias.
0: Bueno, una cuarteta, haceme una cuarteta.
1: ¿Cuál?
0: Cuarteto.
1: Empezamos con el arrelojear, a ver. No.
0: Haceme una cuarteta.
1: A mí me hace haceme eso todo el tiempo.
3: A ver.
1: No.
0: Agazapado todo.
1: Y te dice, a ver, contame
0: el Dibu,
1: ese tema.
0: El Dibu Martínez. Claro.
1: Ese tema, y es, yo, ¿cuál? Claro.
0: Pero ¿cuál? A veces ensayamos y no me da pelota. Yo voy a decir, hermana, esta sí, yo le voy a pedir en un determinado momento. Bueno, y después ni nos acordamos. Bueno, escucha, no, hay un tema muy lindo que tiene una letra magnífica que me llega al alma y con una cuarteta estoy hecho. Con esto sí te digo gracias por todo. Se llama Nada.
1: Ah,
0: ¿qué te
1: bien.
0: Pasa? Claro, Nada.

0: ¿Cómo? Señoras y señores, qué artista, gracias querida amiga.
1: Gracias
0: y
1: a
0: cuidar esa gola, que
1: muchas
0: la tenés
1: gracias.
0: Tal cual intacta como entonces. Lo mejor es, chau Dani, querido.
1: Gracias.
0: Cuídate, pasala lindo.
2: Nos vemos.
0: Chau, hermano.
2: Encantado de estar acá.
0: Igual. Señoras y señores, hoy en vivo, en directo,
1: Rosy Vergara.
0: ¡Vamos! Con su voz te acompaña. Publicitariamente vos y volvemos nosotros en la parte final.

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0: Leo Valdés, qué grande. Mira, tiene ritmo tropical, Leo Valdés. Mecánico ahí del barrio Roma, ¿sí? Qué grande, Leito, ¿eh? Vamos, ¿qué dice
1: Hola,
0: la gente?
1: Querido.
0: Sí.
1: Buen día.
0: Buen día, buen día.
1: Manda un saludo. Ajá. Para el Pipi ahí.
0: Dale.
1: Un saludo de parte mía.
0: Dale.
1: Está bueno el programa, yo lo escucho.
0: ¿Ah, sí?
1: Un beso grande, che.
0: Otro, qué lindo. La gente que nos llama, la gente que nos dice. Bueno, para nosotros es un placer enorme, enorme compartir. Me dice, bueno, y la gente está llamando. Dice, lo de Rosy Vergara, la conocí hace muchos años también cantando folclore. Mirá, se ve que lo sigue manteniendo su voz intacta, tal cual, de eso se trata. Anaí, contame, decime, parte final del programa, vamos publicitariamente también.
2: Por supuesto, y además, bueno, le recordamos a la gente que tiene todavía un ratito, si quiere sumarse en la mañana, 342-5-596-596.
0: Estamos juntos hasta la 1 de la tarde. Sábado que viene, ¿qué pasa, Anaí, querida?
2: Una horita antes, me va a hacer madrugar un poquito más.
0: Un poquito más.
2: Porque yo tengo que viajar.
0: Ya tenés que tener.
2: Acá hay todo un plan previo, ¿viste?
0: Sí, claro,
2: es
0: claro.
2: Lo que decíamos sobre los artistas. Bueno, sí. Lo mismo más o menos pasa acá. Hay un trabajo de producción.
0: Ah, por supuesto.
2: Hay que coordinar con los artistas.
3: El decorado se calla.
2: Sí. Tal cual.
0: Bueno.
2: Pero, viste, hay que toda una planificación.
0: Sí.
2: Yo tengo que levantarme más temprano para levantar a mi hija. No es tan fácil, no es tan fácil.
0: ¿Cómo anda mi preciosura? ¿Bien?
2: Mami, viste, cuando la levantás, dice, ¿a dónde me llevas?
0: Mi vida, pobrecita, está acostumbrada.
2: Porque ya la mareé, ¿a dónde la llevo?
0: Mi vida, sí.
2: Ahora, por ejemplo, está con una amiguita y con una amiga mía.
0: Perfecto.
2: Así que le mandamos un beso muy grande.
0: Un besito.
2: Pero bueno, la vamos a hacer madrugar un ratito también.
0: Un poquito, claro.
2: Sin problema. Pero nosotros vamos a estar a las 9.
0: A las 9 de la mañana.
2: Para que la gente sepa que también,
0: sí,
2: bien se levanta el sábado, son un poco más remolones.
0: Exactamente.
2: Así que, pero obviamente a las 9 ya están todos,
0: claro,
2: o en la parte comercial o el que está viajando por algún motivo.
0: Exacto.
2: Ahí vamos a estar firmes.
0: Así es, 9 de la mañana hasta la 1 de la tarde, sábado.

Y con todo esta noche, a las 20, musicalísimo, ¿en dónde? En casa, bien, un mano a mano, con un clima intimista, para hablar de igual a igual con el gran Marcos Castelló y toda su familia.

0: Qué lindo, qué lindo, qué bueno. La verdad que nos pone verdaderamente felices esto que vamos a presentar. Gracias también a los Deré que nos escucha sábado, lunes, martes, miércoles, jueves, viernes, sábado. Este, el Nacho Deré, señoras y señores. De director, derecho. Está estudiando cine.
1: Mirá,
0: Nachito, sí. Bueno, así que te imaginás. Y Gastón va ahí colado, el capo, pero va colado ahí con, no. Un abrazo a los Deré, un abrazo grande. Bueno, ¿qué más tenés ahí? ¿Qué dice la gente?
1: Bueno, estoy actualizando los datos del tiempo, sí, si te parece. En este momento, 20 grados, dos décimas, la temperatura. La máxima rondará en 22, para el día de hoy. Bueno, sigue vigente la probabilidad de inestabilidad en el transcurso del día de hoy, de mañana. Mañana una mínima de 14, una máxima de 20 grados.
0: Bueno.
1: Tenemos una humedad del 84%, la presión 1015.6 medida en hectopascales.
0: Mirá lo que me dice Néstor Kerr recién, me termina de llamar, la gente de Nicanor me dice, venís a comer porque tenemos una mesa preparada para el día del periodista.
1: Mirá.
0: Bueno, qué sé yo, algo vamos a hacer, ¿vio? ¿Qué quiere que le diga? ¡Vamos arriba! Escucha esto, quería sorprenderla a mi amiga, a la Moni Perry, porque Moni siempre está en este tipo de cosas, pero siempre, siempre. Dan de una mano al que menos tiene o al que le está pasando mal. Y en este sentido debemos decir, le quiero dar una mano, le queremos dar una mano a Dieguito Arolfo. ¿Quién es Diego Arolfo? Diego Arolfo es un cantorazo, cantautor, que no lo está tratando bien su salud. Y bueno, el 14 de junio al mediodía, es decir, el sábado que viene.
1: Exacto.
0: Sábado que viene en Club de Leones de Santa Fe. Hay un bono, contribución, 5.000 pesos, con participación de sorteos. Ahí va a estar mi amigo el Pipo Rodríguez, que es el animador, Vero Correa, Marino Oliva, y bueno, un montón de artistas. Pero escucha bien lo que te voy a decir, ¿no? No hay cualquier artista. Escucha esto, a ver cómo sale.
2: Hola, ¿cómo están? Yo soy Changos Pasiú. Este domingo 14 de junio, a partir del mediodía, en el Club de Leones de Coronda, Santa Fe, vamos a estar junto a Diego Arolfo en la peña de Diego Arolfo, hacia tu encuentro. Vamos a estar haciendo música con él y con un montón de amigos más. Así que los esperamos a todos. Un abrazo enorme.
0: Señores, el Chango Espasiuk va a estar precisamente allí el 14 de junio, sábado que viene al mediodía.
1: Mira.
0: Así que bueno.

0: Mucha suerte, querido amigo, ¿eh? Diego Arolfo, hay un montón de músicos que dijeron, estamos acompañándote, ¿eh? La Mónica Perry a la cabeza, cosa que le agradezco también, estos contactos permanentemente. Bueno, ¿qué dice? Tengo 3 CD de Diego Arolfo con el Chango Espaciuc, lo vi, es excelente cantante. Gracias, Juancho, ¿qué más?
1: Bueno, muchas gracias a la gente que se suma, que nos hace saber, que le encanta, obviamente, la presencia de los artistas en vivo, porque eso los va descubriendo de otra forma.
0: ¿Viste? Exactamente, es lo que me dice recién me llamaba un amigo y me dice, loco, qué linda idea, todos los en vivo. Así que el otro fin de semana, bueno, ya serán 3 en vivo, y así sumamos. Mira, más lo que venimos llevando a cabo, ¿no? Pero, por ejemplo...
1: A ver, un repaso de los que ya estuvieron.
0: Viviana Barrios, Mónica Perry.
1: Sí.
0: Dani León, Lumaría. Uh-huh. Y Rodrigo González, de Recreo.
1: Sí.
0: Rubén Carug, interpretando aquí trombón de por medio, y el Dani Franich, gran acordeonista.
1: Excelente.
0: Gran músico. Vino Marino Fresetti y Gabriela Rey, uh-huh, a cantarnos. Valentín Ávila en conjunto chamamé, sí, con Analía Heredia. Y ese día Maimará Suma. Vayan sacando los rublos, música del altiplano.
1: Sí.
0: Vino Manantial de Esperanza, arpa de por medio.
1: Sí.
0: ¿Te acordás?
1: Sí, por supuesto.
0: Bueno, vino Efraín Colombo cantando y Ángeles Deló, que también, uh-huh, estuvo ahí acompañándonos. Vino después Celeste Chatelain, Marcelito Doné cantando tango en vivo, sí, directo. Julia Elena Perezón y Javier Coli. Dicen que fue el mejor programa porque no estuve yo. ¡Qué bárbaro! Bueno, María...
1: Pero recordemos que ese fin de semana saliste, charlaste con nosotros,
0: sí, sí,
1: nos contabas del recorrido que iban a hacer ahí con la baqueta.
0: Estábamos tapados de tierra, sí, señor.
1: A mí me gustó porque él hablaba más de lo que iban a picar en cada una de las paradas.
0: ¿Qué quieres que te diga? Que llegaste, que te va a comer. Terrible. Bueno, pero fue hermoso. Celeste Chatelain, Marcelito Donet, ya dije, Julia Elena Perezón, Javier Coli. Después vino María Alexa. María Alexa es
1: María
0: una
1: Alexa.
0: de las dos Marías.
1: Exacto.
0: Que cada una está cantando por su lado.
1: Uh-huh.
0: Una triunfando no sé en qué lugar del mundo, que me prometió el sábado que viene estar acá. No
1: buenísimo.
0: Sé.
1: En Suiza,
0: tenés razón. Gracias, Ani. María Alexa estuvo, después vino Ramiro Villalba cantando Tropical,
1: sí,
0: Grupo Alegría. Marcela... si yo supiera lo que dice acá.
1: El Ángel.
0: Claro,
1: Marcela,
0: viejo.
1: Marcela, el Ángel con sus alumnas. Mira,
0: acá está, la Marce cantando con sus alumnas.
1: Si no se entiende él. Imagínense ustedes del otro lado.
0: Mirá lo que
1: o sea,
0: siento.
1: ¿Qué
0: es
1: podemos
0: terrible.
1: Hacer nosotros?
0: Bueno, exacto, falló la impresora. Marcela y sus alumnas. Vino Juancito del Monte, que va a estar con nosotros,
1: sí,
0: en la tele.
1: Él cantaba así lejos, pero así como...
0: Como si nada, Juan del Monte.
1: Y salía perfecto,
0: sí, señor.
1: Esa voz. Pero esa voz, Dios mío.
0: Por Dios, un monstruo. Bueno, va a estar con nosotros el miércoles que viene grabando en Santa Rosa. En Santa Rosa no. No sé de dónde saqué, Villadora, no sé dónde saqué. Bueno, en Villadora.
1: En Villadora, claro. Creo, yo iba a ir a Villadora, no sé.
0: Anda Villadora.
1: Quizás nos desencontrábamos.
0: No, vaya, anda.
1: Llego ahí y me dice, no, era en Santa Rosa.
0: No sé de dónde saqué. Bueno, la Guardia...
1: ¿Cómo puede pasar acá?
0: Puede pasar. La Guardia Urbana vino a cantar también.
1: Ajá.
0: Y la gran Gise Trento después.
1: Sí.
0: La rompió.
1: Impecable.
0: Una rubia impresionante. Vino la gente de La Mentirosa a cantarnos.
1: Uh-huh.
0: Que en realidad seguían, porque ellos empezaron a cantar el viernes y le metieron hasta el sábado.
1: Sí, es
0: La
1: verdad.
0: Mentirosa. Bueno, después vino Rodrigo Galvez cantando tango. Después vinieron los Fogerts. Oh, yes. Los Fogerts.
1: Que nos vinieron a contar
0: se
1: un
0: suspendió,
1: poquito del evento de hoy, que, bueno,
0: quedó
1: pronto
0: pospuesto.
1: Tendrá nueva fecha, pronto.
0: Exacto. Bueno, y cantó junto a los Fogerts después Hernán Narváez.
1: Uh-huh.
0: Y bueno, y hoy tuvimos nada más ni nada menos que la presencia de estos chicos maravillosos, ¿no?
1: Mati y Nico, el dúo romántico, y por supuesto recién se acaba de retirar.

0: Tirar de los estudios, Rosy Vergara.
1: Bueno, ya ven ustedes, más de 30 artistas, ¿eh? ya hemos superado, cosas que nos ponen muy, muy felices, fundamentalmente por la convocatoria. Gracias, me dice alguien, sí, pero ustedes a veces trabajan en tándem, y no está errado. Nosotros trabajamos con la gente que nos sentimos cómodos y ellos con nosotros, porque hay gente que te respetamos, pero ¿qué te dice? Y te dice, mira, no, yo no hago ese tipo de difusión. Listo, enhorabuena.
0: Y claro, eso cada sí. Uno puede decidir,
1: claro,
0: por supuesto.
1: Eso sí, así como ustedes eligen, nosotros también podemos elegir.
2: Soy de Córdoba, señores, traigo un río en mi garganta.
1: Trae un trino en su garganta, señoras y señores, esta fusión cordobesa-santafesina, santafesina-cordobesa. Exacto, le decimos cariñosamente Sancor, exactamente, sí, así es. Santa Fe y Córdoba, sí señor. Bueno, María Gabriela Meaudi, la podés saludar, Anaí,
0: hola,
1: querida.
0: Hola, bella, ¿cómo estás? Buen sábado, ¿cómo están por allí?
3: Buen día, querida Anaí, también para vos, mi querido amigo.
1: Hola, hola, hola.
3: Audiencia. Acá estamos como en Transilvania, estamos en Londres,
1: ¿sí?
3: Pero trasladado a lo que es el Valle de Punilla porque tenemos una neblina, una llovizna persistente,
1: ¿sí?
3: 15 grados de temperatura, estamos abrigados pero no tanto y mucha humedad, por lo cual mis rulos lo acrecientan a esta humedad. Es como el timing, ¿no? Mis rulitos.
1: Exactamente. Mira vos.
3: Tenemos que trasladar este tiempo neblinoso que estamos teniendo aquí en Punilla, pero bueno, lindo este otoño con estas hojas que caen, la verdad, para pasear, para ir a comer una rica torta,
1: sí,
3: para ir a los museos. Hay algo para hacer cuando llueve, cuando está así feo. Claro, las montañas no se ven de manera completa,
1: claro,
3: pero sí hay mucha actividad, amigos.
1: Sí, sí, claro, me imagino. Che, ¿cómo está el tema turístico? ¿Ves que despacito empieza a moverse? ¿Cómo ha sido el estreno de este junio?
3: Estamos con mucha gente, por ejemplo, mira, pasé por Valle Hermoso,
1: sí, sí.
3: Estamos muy cerquita, somos primos hermanos aquí al ladito de la falda, y hay mucho contingente de gente de Santa Fe. Ayer estuve con gente de Santa Fe que te escucha siempre, que te manda saludos.
1: Gracias.
3: Desde Barranquitas, visita desde Barranquitas también.
1: Qué lindo.
3: Bueno, estábamos hablando y bueno, hay un movimiento porque, bueno, como digo, siempre los fines de semana,
1: sí,
3: pero por sobre todo, bueno, el turismo de la tercera edad,
1: claro,
3: estos turismos que son de 2 días o 3 días también,
1: sí,
3: que vienen y hay un movimiento importante y, bueno, también se prepara todo para las vacaciones de invierno.
1: Sin duda alguna. Por supuesto que hay cosas magníficas, amiga querida, que forma parte de esta agenda que cada vez crece. Vos sabés que hoy, hace un rato, leía acerca de estas cosas que nos hacen muy, pero muy bien. Una histórica localidad de Santa Fe de 2.100 habitantes aproximadamente, llegó a la final del concurso de pueblos más lindos de la ONU, ¿viste? Y digo, todo tiene que ver con este turismo, en este caso turismo rural. Pero digo, ¿de qué manera el rubro ha crecido de una forma increíble? Es la comuna del departamento Castellanos que avanzó al tramo final del programa The Best Touring Village de Naciones Unidas, que este año tiene sede en Argentina y definirá su ganador en diciembre. Una de esas localidades de 2.100 habitantes, Zenón Pereira. Ya ves vos cómo crece precisamente el turismo. En este caso, insisto, turismo rural.
3: Sí, claro que sí. Vos sabés que, bueno, con respecto a ese tema,
1: sí,
3: acá en Córdoba se eligieron 4 localidades. Una es La Cumbrecita.
1: Otra
3: es Villa General Belgrano.
1: Sí.
3: El otro es La Cumbre.
1: Sí.
3: Y ganó Villa General Belgrano. Nosotros en La Cumbre, acá los de Punilla, queríamos que sí o sí, por favor, sea La Cumbre, porque
1: claro,
3: es un lugar hermosísimo.
1: Hermoso.
3: Y eso también, a través de esta mirada puesta, a través de la forma internacional, vienen turistas internacionales.
1: ¿Ah, sí?
3: Nosotros, vos sabés muy bien que doy clases allí en La Cumbre también.
1: Sí,
3: siempre
1: sí,
3: vamos a desayunar, vamos a almorzar, y en los comedores, en los lugares, vos escuchás diferentes idiomas.
1: Sí.
3: Entonces también esto, ¿qué te da?
1: Qué lindo.
3: Y eleva la vara.
1: ¿Qué
3: eleva
1: la vara? Exacto.
3: Porque ofrezcas, por supuesto, un producto mucho más
1: bien
3: perfeccionado, con más posibilidades,
1: bien,
3: que sea abierto a otros idiomas.
1: Exacto.
3: Porque uno va y dice, bueno, el guía turístico simplemente habla español. Pero bueno, en estas ocasiones siempre hay alguien que habla inglés, francés, o otros idiomas. Ajá. Y en esto que decía, en este concurso,
1: sí,
3: bueno, la cumbre le ponía todas las fichas, pero ganó Villa General Belgrano con, bueno, sus fiestas, sus lugares hermosos.
1: Qué lindo.
3: Así que nos va a representar en Córdoba este lugar maravilloso que tiene esta fiesta de la cerveza, la fiesta del chocolate alpino, sí, que ya viene dentro de poquito.
1: Sí.
3: Así que muy orgullosos también.
1: Por supuesto que sí. Al menos un toquecito de esto que hablamos entre semana, amiga querida, que es lo que conmocionó estas últimas horas al país, que quedó un poco opacado ahora por la muerte del Indio Solari, pero no nos podemos olvidar de esa criatura que fue asesinada vilmente, y bueno, y todavía se sigue hablando y cada momento aparece algo nuevo, ¿no? Tremendo. ¿Qué sabés? ¿Qué actualizamos de esa información? ¿Qué sabés?
3: La verdad que, bueno, hubo algunas investigaciones.
1: Correcto.
3: Mucho más profundas. Hay una extensión de lo que es el secreto del sumario,
1: sí,
3: hasta el día del Mundial. A mí me resulta llamativo porque todos vamos a estar aplegados a lo que es el Mundial.
1: Correcto.
3: Y esperemos que esto no
1: por
3: se
1: Dios,
3: olvide.
1: Por porque, Dios, no se puede creer.
3: Me parece llamativo. Simplemente cosas llamativas, ¿no? Dentro de lo que es el periodismo y demás.
1: Seguro.
3: Eso primero, la extensión del secreto del sumario. Hay mucha actividad dentro de lo que es la investigación.
1: Sí.
3: Hay un detenido más, que es amigo de Barrelier, que bueno, estuvo ahí muy cerca de lo que es las llamadas a la mamá y a la abuela.
0: Sí. Sería por encubridor sería, ¿no?
1: Sí, claro, claro.
3: Exactamente, exactamente. Y dentro de la casa también están investigando quiénes más estaban.
1: Exacto.
3: Quiénes más estaban, porque era inevitable no escuchar.
1: Exacto.
3: Algo de lo que sucediera.
1: Por supuesto,
3: y
1: por supuesto.
3: Aparte de eso, ayer estuvieron, bueno, la parte de criminología en el lugar este.
1: Sí.
3: Y durante una hora estuvieron probando el sonido con un solo tema, porque bueno, salieron en las redes un video,
1: sí,
3: de una vecina de enfrente,
1: sí,
3: que decía hace una hora están con la música muy fuerte.
1: Correcto.
3: Y repitiendo un tema, pero estaban haciendo pruebas de sonido, estaban haciendo pruebas también con una maquinaria muy especial que es una herramienta digital, que es ver detrás de las paredes y abajo del piso.
1: Correcto.
3: Para ver si hay otras cuestiones.
1: Correcto.
3: Eso es muy escabroso. Es tan feo, es tan horrible.
1: Ni una película de terror, ¿no? Ni una película de terror para una realidad contundente de esto que todavía nos mete mucha bronca, ¿no? Nos mete en el alma la pena misma de este ser que hizo lo que hizo, ¿no? ¿Cómo calificarlo? ¿Qué decir que no se haya dicho, que resulte primero un dolor profundo en el corazón? Amiga querida, actualizame datos del tiempo porque me voy a ir a Coronda. Viene también una movida solidaria y me gustaría poder acompañarlos. ¿Cómo está el tiempo ahora entonces?
3: 15 grados de temperatura, 98% de humedad. Faltan dos puntitos nada más para el 100%, pero te digo, es 100% de humedad. Hay neblina, está llovinando y está especial para que nos vengan a visitar todos los santafesinos aquí a Córdoba.
1: Será un placer, amiga querida, será un placer. Sé que el fallecimiento de un compañero, supimos trabajar con él en aquellas transmisiones de La Falda y también de Cosquín, así que queremos solidarizarnos para ese movilero que se ha ido también de este mundo y trabajamos mucho tiempo.
3: Andrés Carpio,
1: Andrés Carpio.
3: Y un gran señor dentro de lo que es los móviles, quienes sabemos y hacemos la parte de corresponsalía, y también no hacemos tanto estudios, sino la parte de la calle. La verdad que un respeto muy grande, un gran cariño, una dolorosa partida,
1: sí,
3: a la grajea carpiana, porque bueno, hizo historia en las
1: radios,
3: en una de las radios más importantes.
1: Así es.
3: Y era la compañía y siempre hacía algo diferente.
1: Absolutamente.
3: Con misteriosas noticias, así que lo mejor, buen regreso a la casa del Padre Celestial, querido.
1: Amén.
3: Andrés Carpio.
1: Así es, amén. Te mando un abrazo grande, sabes que te queremos mucho con Anaí, que te extrañamos y que en cualquier momento te caes por estos lares o te caemos nosotros.
3: Mira, ayer estuve en Carlos Paz,
1: sí,
3: estuve en Carlos Paz dando unas vueltitas, estuve con mi papá y dando unas vueltitas y dije,
1: ¿cómo anda? ¿Bien?
3: ¿Cuándo vendrá el señor Pipi Rivera y la señora Anaí a transmitir en el lago? Y tengo un lugar maravillosos. ¿Ah, sí? Ya les tengo un lugar después para poder conversarlo entre nosotros.
1: Vamos, vamos.
3: Poder decir, desde esta postal estamos transmitiendo para Cadena O.
1: Vamos, vamos con eso. Te mando un abrazo. Gracias por todo y buen fin de semana, amiga querida.
3: Abrazo para ustedes. Buen fin de semana.
1: Chao, chao. María Gabriela Meaud.

0: país, país de la frutilla, amigos directos. 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
0: Querido Diego, qué placer enorme saludarte. ¿Cómo has estado, hermano? Buen mediodía. ¿Cómo vamos? Buen día, buen día.
3: Hola, Pipi, querido. Bueno, un gustazo escucharte.
0: Igual.
3: Bueno, un gusto enorme.
0: Igual, hermano querido. Bueno, nada, simplemente estar acompañándote en el 14 de junio, el domingo que viene, en el Club de Leones, lo conocemos, el lugar de Coronda es hermosa. Hay un bono contribución de 5.000 pesos con participación de sorteos. Contanos cómo estás vos, en principio.
3: Bueno, yo estoy bien. La verdad que, vengo con unos problemitas de salud, sí. Y bueno, iniciar un tratamiento y todo eso, y bueno, y siempre queriendo hacer algo por la cultura, ¿no?
0: Exacto.
3: Yo, el trabajo es este, así que me tiraron la idea para hacer una peña en Coronda, y que es mi pueblo, que hacía mucho que no toco.
0: Justamente por eso, sí.
3: Y bueno, y vamos a estar ahí con la grilla, se armó sola, así que estoy muy agradecido a toda la gente que se ha sumado a colaborar,
0: sí.
3: Bueno, el Chango Espaciú, bueno, todo, la verdad que un cariño y un afecto muy muy grande, solidario, por supuesto, con todos los colegas, ¿no?
0: Ajá.
3: Y bueno, yo creo que esto es el centro que me debía, ¿viste?
0: Está
3: bárbaro. Yo siempre fui muy, de colaborar y todo eso, así que bueno, me tocó a mí ahora, así que bueno, recibí el centro.
0: Exactamente. La vida por ahí nos sorprende y nos sacude, nos da un sacudón, como diciendo, che, no es ese el camino es este. Y cuando se ha hecho buena letra como vos en la vida y necesitas una mano, aquí estamos entre todos para poder empujar. Ayer hablábamos con la Moni, con Mónica Perry, junto a un grupo hermoso de gente, de chamameceros, de folcloristas. Así que bueno, primero una cantidad de temas notables, ¿no? Tenés, Diego, porque has grabado más de una vez, en pilas de veces, digo, pero en los últimos tiempos, ¿qué grabaste?
3: Bueno, sí, la verdad que yo vengo componiendo,
0: sí,
3: canciones, grabando, haciendo colaboraciones y todo eso, produciendo cosas, siempre con la música folclórica. Y bueno, ahora lo último que grabé es un disco que se llama Nuevo.
0: Ajá.
3: Que hay un homenaje a Horacio Guaraní,
0: sí,
3: un homenaje a Jacinto Piedra, que es un gran referente, sí, también,
0: claro,
3: mío.
0: Claro, claro.
3: Y algunas otras composiciones con colegas y bueno, con distintas historias que hemos tenido de experiencia en la vida, ¿no?
0: Sí, claro,
3: y este,
0: claro,
3: disco se ha grabado en un estudio con el técnico Amílcar Giraver, que es un prócer de la,
0: sí,
3: del audio. Ajá. Digamos, el primer, está junto con el portugués da Silva, han sido próceres de la música, y bueno, haber sacado ese disco con él, haber grabado con él, es una eminencia, ¿viste? Así que
0: claro,
3: está el disco en todas las redes, y bueno, después tocando con el Chango, el paralelo, ¿no? Siempre hace como 20
0: sí,
3: años ya que toco con el Chango, soy el cantante de su banda.
0: Ajá.
3: Y bueno, la verdad que es una experiencia muy linda.
0: Magnífica.
3: Son dos cosas totalmente diferentes mi propuesta que la de él.
0: Seguro.
3: Y bueno, estoy todo el tiempo con el pie sobre la tierra, ¿no? La verdad que un privilegio.
0: La verdad que magnífico. Bueno, tal vez el otro fin de semana, si te parece, podemos hacer la nota con el Chango y contigo, los dos, sorprenderlos, si te parece, ¿eh?
3: Bueno, ojalá que podamos, sí.
0: Manejalo vos directamente, dale. Y te llamamos entre semana para coordinarlo. Te deseo lo mejor, dale. Te mando un abrazo de esos grandes que nos damos por ahí andando por festivales, y bueno, toda nuestra movida para poder apoyarlos y demás, esta misma noche también en la tele, así que bueno, me dice Marcelito Medici, mi querido Amílcar Gilabert, es el operador de sonido del Chango Espaciú, Oelo, su hijo, dice tenemos la mejor, dice Marcelito Medici también, que es nuestro productor de lunes a viernes, ¿eh? Así que bueno, amigo, te mando un abrazo fuerte, a no bajar los brazos, fe en Dios, y acordate lo siguiente: todo lo puedo en Cristo que me fortalece. ¿Estamos?
3: Muchas gracias, Pipi, querido, un abrazo grande para vos y un saludo para Mónica.
0: A Moni Perry, que fue la que me dijo, vos siempre haces estas cosas, ¿eh? Siempre, siempre. Uh-huh. Es una solidaria, gran cantante, gran profesional, pero siempre en este tipo de acontecimientos. Así que valoro también eso. Lo mejor, y hasta el sábado que viene, si Dios quiere.
3: Sí, señor, hasta el domingo, hasta el sábado, sí.
0: El
3: sí,
0: sábado
3: sí.
0: En la radio y el domingo ahí en Coronda. Bueno. Lo mejor, querido, chau. Bueno. Abrazo a la muchacha. Chau, querido, ponete bien, abrazo.

0: Cantorazo, cantorazo, sí señor. Bueno, a ver si tenemos suerte. Anda la Vero por ahí, no tenemos mucho más tiempo, pues ya se nos fue, nos quedan menos de 5 minutos y ni siquiera le avisé a la producción como para saber de nuestra querida compañera de tareas, que también nos la está pasando bien. Me refiero a la Vero, a Verónica Carrió, allá en San Justo. Pero si tenés así por el teléfono, en una de esas también la podemos sacar. Estaba necesitando un empujoncito y bueno, con mucho gusto, cómo no hacerlo. Verito, Verito 235, Verito 235, uh-huh, es donde el alias.
1: El alias para poder, colaborar.
0: Para poder colaborar. Uh-huh. Ayer nos faltaba mucha plata todavía, pero bueno, de pronto si es posible, Verito 235, lo que tenga. Todo
1: le mandamos
0: sirva.
1: Un beso grande, Vero Carrión.
0: Exacto.
1: Yo la vi hace un par de años atrás, que ella estaba haciendo la locución y la conducción de una fiesta en Videla, súper, claro, súper amable, súper,
0: sí,
1: cariñosa.
0: Una buena tía.
1: Me vine a saludar, me contó que siempre mira el programa. Uh-huh. Bueno, en ese momento me presentó, así que, bueno, obviamente lo mejor para ella.
0: Bien, lo mejor, ¿eh? Bueno, ¿qué tenés? ¿La Vero? Ah, mira, la Vero.
1: Mira.
0: Un abrazo grande, feliz sábado. ¿Cómo andás, hermana? Bien.
1: Hola.
0: ¿Vero?
2: Muy buenos días, ¿cómo están ustedes?
0: Bien, día.
2: Todavía no almorzó, así que es buenos días.
0: Buen día.
1: Estás,
0: nosotros,
1: Verito?
0: Estamos bien, lo que queremos saber es cómo estás vos y cómo anduvo lo tuyo, si pudimos avanzar con algo de dinerillo para esos estudios que vas a emprender, si Dios quiere.
2: Bueno, yo ando bien, acá tratando siempre de mirar para adelante.
0: Seguro.
2: Siempre de tener la buena fe y la buena fuerza para seguir luchando, ¿no? Como
0: seguro,
2: quien dice.
0: Seguro.
2: Y bueno, lamentablemente no he recibido un aporte como para decir, y bueno, he llegado, todavía no.
0: Todavía no.
2: Me falta un toquecito más.
0: Bueno,
2: pero bueno, agradezco a la gente que ha colaborado, obviamente, sin
0: sí, seguro,
2: ningún...
0: Seguro. Seguro. Ningún interés,
2: sí,
0: por supuesto.
2: Ningún interés, exactamente,
0: claro,
2: no me salía la palabra.
0: Claro, claro. Verito 235. Verito 235 es un alias, una cuenta para que la gente pueda depositar, darte una mano, amén de el empujón que corresponde acá en la radio. Así que, bueno, nada, simplemente preguntarte cómo estaba todo y aprovechar este contacto contigo para saber, por ejemplo, cómo está la mañana en San Justo.
2: Y la mañana aquí en San Justo se encuentra, Pipi, bastante calurosa, por así decirte. Tenemos una temperatura de 23 grados ya a esta hora.
0: Sí.
2: La humedad está en el 87%, bastante alta.
0: Sí.
2: Por el momento no se ve, o sea, no está amenazante como para llover.
0: Claro.
2: Pero sí, el cielo se encuentra nublado, el sol está bastante tímido,
0: ajá,
2: pero como te digo, la temperatura se siente.
0: Bien.
2: Y también déjame contarte, Pipi, a vos y a todo el equipo.
0: Estamos con Anaí, que recién tuvo palabras de elogios para vos cuando la presentaste en Videla, así que podés saludarla, Anaí.
2: Sí, Anaí.
1: Hola, Verito, ¿cómo estás?
2: Muy bien.
1: Buen mediodía.
2: Bien, acá estamos. Un placer escucharte.
1: Igualmente.
0: Contame.
2: Bueno, siempre te miro a través de las redes, Anaí. Me encanta todo lo que haces. Y,
1: gracias.
2: Y me gustaría algún día llegar a lo que... A donde estás posicionada vos, porque
1: bueno,
2: sos un referente.
1: Cómo no, y además yo decía recién, y bueno, con esto de los elogios, como decía Pipi, pero la verdad que solamente resalté una anécdota feliz, por suerte agradable, muy lindo, del momento que compartimos, por tus palabras cuando me presentaste, que también te acercaste, que charlamos un ratito, y que bueno, sí, eso también habla de tu persona.
2: Bueno, muchas gracias, Anaí, un placer, como te digo, escucharte, poder hablar con vos. Y soy una fiel seguidora tuya.
0: Bueno, Vero, contame esa noticia que te quedó, sí, pendiente, que estamos en el final.
2: Bien, ayer por la tarde,
0: sí,
2: aproximadamente 3:30 de la tarde, ha ocurrido un accidente de tránsito en lo que es la Ruta Nacional número 11, seguramente ya tendrán,
0: sí,
2: conocimiento.
0: Sí, sí.
2: Allí cerca de la localidad de Ramallón, entre Ramallón y Escalada.
0: Sí.
2: Ha ocurrido este accidente entre un automóvil y un camión que iban en sentido contrario. Bueno, no se sabe muy bien todavía, pero supuestamente por testigos del lugar,
0: sí,
2: el auto con un matrimonio oriundo de Margarita,
0: ajá,
2: venían en sentido norte-sur, quisieron sobrepasar y no les dio el tiempo y bueno, se metieron de frente con un camión.
0: Por Dios.
2: El resultado de este impacto, un fuerte impacto donde, bueno, el auto ha quedado la mitad totalmente destrozada.
0: Claro.
2: Como este fuerte impacto, como te digo, el resultado fue de este matrimonio quedó atrapado dentro del vehículo.
0: Sí.
2: Tuvieron que asistir los bomberos voluntarios de aquí de la ciudad de San Justo para poder sacarlos entre los fierros retorcidos y ser trasladados al hospital, primeramente aquí de San Justo, al SAMCO, y luego en la unidad de traslado se llevó hasta el hospital José María Cullen, en un estado crítico, la mujer del matrimonio, mientras que el marido continúa internado aquí en el hospital.
0: Amiga querida, bueno, una triste noticia, por supuesto, gracias por ampliarla desde allí, y bueno, ojalá que este, finalmente ese matrimonio pueda contarla, simplemente que con el correr de los años sea simplemente una de las peores noticias de su vida. Te mando un abrazo, recuperate y nos vemos prontito, si Dios quiere.
2: Un beso enorme para todos ahí, gracias por la comunicación, como siempre les digo, un placer.
0: Bueno,
1: un besote.
0: Chao, querida.
2: Besote, chao.
0: Chao, chao. Verónica Carrió en San Justo, nuestra corresponsal allí. Nos quedamos sin tiempo, amiga querida.
1: Bueno, el sábado que viene tenemos una hora más, así que lo vamos a aprovechar.
0: Exacto.
1: 21 grados la temperatura en nuestra ciudad de Santa Fe. Reiteramos entonces, para la jornada de mañana sigue también vigente la probabilidad de lluvias y tormentas, así que por favor la gente que va a viajar que lo tenga en cuenta.
0: Acuérdese que trabajo es sinónimo de nobleza. No desprecies el trabajo que te toca realizar en la vida. El trabajo como este, esta pasión, ennoblece a aquellos que la realizaron con entusiasmo y amor. Y en nuestro caso con Anaí, no existen trabajos humildes. Solo se distinguen por ser bien o mal realizados. Así de simple. Da valor a tu trabajo cumpliéndolo con amor y cariño. Y es una manera de valorizarte a ti mismo. Lo digo también por los periodistas, que mañana tenemos nuestro día. ¿Eh? En especial a los que cumplimos funciones periodísticas sin serlo. Pero para los que son genuinos y legítimamente, nuestro reconocimiento. Anaí, el placer de siempre.
1: Muchísimas gracias, Pipi. Igualmente, feliz sábado, feliz fin de semana, feliz Día del Periodista. Y bueno, y por supuesto, será hasta el próximo fin de semana.
0: Señores, nada más. Gracias, Ani. Gracias, Santiaguito. Nos vamos, como decimos siempre. Ojalá hayamos sido dignos. Gracias, buen sábado, buen fin de semana y hasta el lunes a las 9 de la mañana.

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13: Ahí sí le metemos ambiente latino, mucha fuerza y color. Pitbull con Farruko. Ten

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0: Bueno, ya me voy, adiós. Di adiós.
1: Esta banda que no para hacer hits tuvo por ahí un descanso, pero sigue activa. Marama ya no llora. Ella no siente.

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0: tipo es bueno.
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2: Tenés mucho para escuchar acá, únicamente en tu radio, la más elegida. Pipe Bueno con Maluma, Tequila.
0: Gracias a Dios te fuiste.

0: Hay más canciones, más hits por tu frecuencia. Sophie de la Torre unida a Pablo Alborán y Duele.
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2: ¿Qué tal? ¿Cómo están? ¿Cómo les trata el fin de semana? Bienvenidos. Arrancamos una nueva edición de Open Disco y hoy con un programa un tanto especial porque el rock argentino despide a una de sus figuras más grandes. Hablamos de Carlos Alberto Solari, el Indio, que dejó canciones que marcaron generaciones enteras. Así que vamos a recorrer parte de su historia a través de sus propias palabras en el transcurso de este programa. Y en el inicio de cada bloque compartiremos un fragmento de algún momento de su vida y, por supuesto, una canción. Así que, entre comillas, una especie de especial del Indio en este Open Disco de fin de semana. Bienvenidos a todos.
3: La gente cree que la vida es el noticiero de ayer, no nos engañemos. Vos vas a un trabajo compartiendo un almuerzo de trabajo con la gente y la vida, lo que le pasó ayer a esa persona, lo que te transmite, lo que te llega de su vida, es el noticiero de ayer, ni siquiera el noticiero de mañana. La vida para mí no es una cosa que se deba proteger entre algodones. El algodón está haciendo daño a esa vida. La vida tiene que estar expuesta a la vida. Desgraciadamente, claro, entiendo de que en este caos que hay se corre peligro. Pero bueno, yo también aprendí en esta cultura de que parte de vivir y casi una cosa fundamental es el riesgo de vivir. La vida es decidir estar vivo, es decidir no estar tan solo como que la muerte aparezca como una pulsión de mayor importancia.
2: Esa frase la decía en 1985, cuando todavía era una figura de culto. 4 décadas después, millones de personas lo despiden recordando una obra que ya forma parte de la historia grande del rock nacional.
4: Tenemos que confirmar, tengo el parte de la policía. Acaba de morir hace un rato el Indio Solari, ni más ni menos. Una noticia realmente que nos deja sin palabras. Averiguación causales de muerte, persona mediática, quien fuera en vida cantante, banda musical, Patricio Rey, su redondito de ricota, identificado popularmente como el Indio Solari, padecía mal de Parkinson. La unidad 2 de Ituzaingó dispone actuaciones, nada indica o señala otra causa de muerte. Este es el parte oficial. Murió el Indio en Parque Leluar, en su casa, en las últimas horas, y obviamente la radio del puro rock nacional, la que disfruta de su música hace casi 30 años, lo va a homenajear con ni más ni menos su música, que es lo que nos queda para toda la vida.
2: La noticia generó una enorme conmoción y rápidamente aparecieron los homenajes espontáneos. Fanáticos de todas las edades se acercaron para agradecerle tantos años de canciones y emociones compartidas.
5: Al Indio no lo escuchaba, lo sentía. Todos mis sobrinos, todos mis hijos, todos somos ricoteros.
6: ¿Cuándo te hiciste ricotero?
5: Desde muy chica, desde cuando se iba a los teatros. Primer lugar Flores. Que fui, Teatro de Flores. De elegante sport se iba. Salté todas las butacas y no me dejaban pasar para estar en primera fila. Una de las locuras que hizo por el Indio. Y después, bueno, Cemento y todo lo que se vino después. Al Indio no lo escuchaba, lo sentía. Lo siento acá. Yo escucho un acorde del Indio y es la música, es el rock. No se puede explicar. Es lo mismo cuando te preguntan River o Boca.
6: Bueno, también que hay mucha gente, ¿viste?, que dice, no entiendo las letras del Indio, no se pueden explicar.
5: La entiende es que no lo escuche, no se puede explicar.
6: Se siente.
5: Escuchá otra música.
7: Lamento que haya muerto con esto.

0: homenaje especial al Indio Solari en este programa de fin de semana. Un tema y una anécdota, un tema y un momento en cada inicio de bloque. Así comenzamos Open Disco.
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2: Soy Pame Santa Clara y esto es Desbloqueando Recuerdos. Esta canción se lanzó en noviembre del 84 y forma parte del quinto álbum de estudio de esta banda creada en Nueva York. Esto es Foreigner. 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

0: consigue llegar al puesto número uno del Billboard Hot 100 en febrero del 85 y se mantiene ahí durante dos semanas seguidas. También logró llegar al puesto número uno de los charts británicos, convirtiéndose así en el primer hit internacional de la banda. Foreigner, I Want to Know What Love Is.
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5: Ricky Mau es el título del álbum que están a punto de lanzar los hermanos venezolanos. Antes de su lanzamiento y en el medio de una gira de shows, llegan con un nuevo sencillo titulado Ay, Ay, Ay, Ay. Canción que habla de un encuentro muy deseado con la persona a la que aman y ese sentimiento incontrolable que provoca. Esto es lo nuevo de Mau y Ricky.

nuevo de Charlie XCX titulado Rock Music. El lanzamiento viene acompañado de un particular videoclip en blanco y negro dirigido por Aidan Samiri, donde vemos a Charlie patear amplificadores con tacones de aguja en una estética puramente de los años 90.

sorprende al mundo lanzando su canción Lo Arriesgo Todo, la versión en español de su éxito Risk It All. La canción original fue lanzada en febrero de 2026 como el segundo sencillo del álbum más reciente de Bruno, The Romantic. Lo Arriesgo Todo, Bruno.

0: recommandé par nos frères péruviens. Voici votre hôte, Marcelo Bravo.
1: Hoy vamos a viajar a Francia para conocer la historia de una de las bandas más influyentes del pop rock europeo.
0: En francés, on l'appelle Indochine.
1: Indochine o Indochina, como quieran decirlo.

0: una banda que nació en los 80 y que increíblemente sigue llenando estadios más de 40 años después. La historia comienza en 1981 en París. La banda fue fundada por Nicolas Sirkis y Stefan Sirkis, dos hermanos apasionados por el New Wave y el pop británico. Su sonido estaba influenciado por bandas como The Cure, Depeche Mode y Duran Duran. Pero Indochine tenía algo distinto. Letras misteriosas, estética cinematográfica y melodías muy pegadizas. En 1983 lanzan su primer álbum. Acá no lo voy a decir yo porque no sé francés y si lo supiera lo diría mal. El disco incluía la canción que los catapultó a la fama.
1: Habla de vuelta al TTS.
2: L'Aventurier.
0: Un tema inspirado en el personaje de novelas de aventuras Bob Morane, que se convirtió en un himno del pop francés. Durante los años 80, la banda se volvió gigantesca en Europa. Entre sus discos más importantes están
2: Le Péril Jaune,
0: de 1983.
2: Trois,
0: de 1985.

0: salen clásicos como
1: Canary Bay,
0: canciones que mezclaban romanticismo, misterio y sintetizadores muy al estilo de la época. Los años 90 no fueron fáciles. El grunge y el rock alternativo cambiaron el panorama musical y el éxito comercial de la banda disminuyó. Además, en 1999 falleció Stefan Sirkis, guitarrista y uno de los pilares del grupo. Muchos pensaron que ese sería el final de Indochine, pero ocurrió exactamente lo contrario. En 2002, la banda regresó con un álbum que lo cambió todo. El disco vendió más de 1 millón de copias y volvió a poner a la banda en

0: Demandé a la Luna.
1: Una canción melancólica que conquistó a una nueva generación. Hoy, más de 40 años después, Indochine sigue siendo una banda enorme en Francia. Señoras y señores, con ustedes, Indochine.
0: L'Indochine, appelez-la comme vous voulez.

0: lujo fue recibir a una de las artistas más queridas, talentosas, transparentes e influyentes de la música de habla hispana, y nos referimos a la gran Rosana, ¿no? Y en este fragmento de entrevista nos sumergimos en una profunda charla que conecta sus raíces en España con el presente de su carrera al cumplirse 30 años del lanzamiento de su histórico álbum Lunas Rotas. ¿Cómo grabó aquel disco ante la insistencia de sus amigos? ¿Cómo se transformó en un fenómeno global también de más de 3 millones de copias vendidas en menos de un año? ¿Y la lección más valiosa que recibió de su madre para poder protegerse de ser devorada por la fama?
1: Y me dijo, sí, pero hija, solamente tengo una cosa que decirte. Tú no te dejes tragar por el éxito, porque ni ahora eres tan buena como dicen, ni con el tiempo serás tan mala como digan, ¿no? Pues ya, es que todo lo que me pasa en una hora y cuarto de mi vida.
2: ¿Cómo fue? ¿Qué pasó?
1: Yo saco un disco y pues imagínate, el viernes por la mañana, un tipo en una emisora pone pedacitos de Lunas Rotas, de lo que va a salir el lunes. Yo era una artista desconocida. Entonces, cuando esto ocurre, a mí me llaman y me dicen, oye, que se colapsó la centralita de la emisora. Y el lunes el disco salía a las 10 de la mañana. A las 11 y cuarto, cuando un amigo me llamó y me dijo, oye, el disco se agotó, yo miré el reloj y dije, ha pasado una hora y cuarto, es imposible que se hayan agotado todas las miles de copias que han salido. Entonces yo llamé a la compañía y dije, oye, el disco se agotó, y se partieron de risa de mí, se cojonaron de mí y empezaron, jajaja, ¿cómo se va a agotar el disco? El disco salía a las 10 de la mañana, pues no habrá llegado a las tiendas, habrán pasado otras cosas, pero el disco no se puede haber agotado. Entre mi casa y la compañía estaba pues el centro comercial más grande que hay en Madrid. Me paso por el centro comercial y cuando voy a la sección de discos, pregunto, mira, perdona, el disco de una artista nueva. Y la tipa no me deja terminar y me dice, sí, sí, Rosana, Lunas Rotas, ¿verdad? Le dije, sí, me dice, se agotó. Pues dije, pues sí que se agotó, ¿no? Y cuando llegué a la compañía y ellos estaban con esa celebración, me dijeron, oye, vamos a ir a grabar el videoclip a tiempo real. Entonces, pero hay que buscar algo de ropa. No, no, no, no, vamos a grabar el videoclip.
2: ¿Cómo está?
1: Y entonces, como estaba, me pongo en una silla, me dan una guitarra y me hacen pasar 3 veces el tema. Ese videoclip es lo que conocemos como videoclip del Talismán. O sea, el disco se agota. Me voy al mediodía a hacer el videoclip y por la noche salen en todos los informativos del país. Cuando terminan los informativos, me llama, me suena el teléfono y era mi madre, ¿no? Y le dije, ¿estás viendo lo que está pasando? Y me dijo, sí, pero hija, solamente tengo una cosa que decirte. Tú no te dejes tragar por el éxito, porque ni ahora eres tan buena como dicen, ni con el tiempo serás tan mala como
3: digo. 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

0: Porque el indio fue mucho más que música, también fue pasión. Y entre esas pasiones estaba el fútbol. Era fan de Boca, de Maradona, de Messi, de Riquelme. Y que fueron temas sobre los que habló más de una vez.
1: No, me gusta más Maradona.
2: Mirá.
1: Como jugador me gusta más Messi. Eso, yo soy acostumbrado a decir estas cosas que le caen mal a todo el mundo. Pero como opinólogo me gusta Maradona. Maradona tiene anécdotas que son impresionantes. Yo supongo que serán verdades, ¿no? Que le cuenta Coppola, cosas así. La Ferrari negra con radio que quería. Cuando le quiso pegar al alcalde para que pasara Navidades con Coppola preso, que se creía que le pegaba y que iba a la cárcel ya de movida, ¿no? El respeto que tiene por algunos dirigentes internacionales que conoció a Gaddafi, conoció a Fidel Castro, conoció a los otros cholulos de él, Bueno, me parece maravilloso. Messi es un tipo reposado. Si yo fuera su pareja, estaría más contento con él que con Maradona.

0: 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Indio Solari, siempre en nuestros corazones.
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2: Elegancia, personalidad y una voz única. Ella es Sade, la reina del sol sofisticado. Nacida en Nigeria, inmigró a Inglaterra a los 4 años de edad y en 1984 conquistó al mundo con Diamond Life y su éxito Smooth Operator. Su música mezcla soul, jazz y R&B con una elegancia inigualable. Con discos como Promise y Love Deluxe, Sade no solo marcó los 80 y 90, sino que su música sigue tocando corazones. Sade es más que

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4: Otro de los lanzamientos más esperados por los fanáticos de Argentina es lo nuevo de Yami Sabdié con La Mala. Y es que hace 2 años Yami compartió un adelanto y desde entonces sus seguidores esperaban que la publique por completo. Una balada que habla de sentirse vulnerable por culpa de una relación amorosa. Esto es La Mala, lo nuevo de Yami Sabdié.
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el pop rock y el vallenato se unieron en una canción. Hablamos de Lo poco que yo quiero, lo nuevo de Morat y Silvestre Dangond, un sencillo que anticipa el próximo álbum de la banda colombiana, Lo poco que yo quiero.

agrupación argentina Hernán y la Champions League regresa con su lanzamiento más esperado para sus fanáticos. La Quiero a Ella Volumen 2, una nueva versión del clásico que definió a una generación de fanáticos del género, ahora junto a dos de las voces más explosivas de la escena actual, Eco y Valen Vargas. La Quiero a Ella fue uno de los primeros grandes éxitos de la banda, la cual llega en una nueva versión.

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0: Nico Btes nos presenta Asuntos Pendientes. Hablamos con este artista sobre el lanzamiento de su nuevo álbum que cosecha su trayectoria como productor con artistas como Ainda, El Zar o Indios en la búsqueda de su propia identidad sonora. No soy la misma persona trabajando con otros que en este disco, pero al mismo tiempo soy yo mismo y está todo eso mezclado, fue lo que confesó sobre este nuevo material. Y atención, porque Nico ya se prepara también para la presentación del vivo del disco, que va a ser a principios del mes que viene. Esto va a ser en el Centro Cultural Richards y ahí seguramente va a estar congregando a todos sus seguidores.
1: Depende de la época, ¿viste? A veces el indie puede ser considerado hasta trap. Hay algo de asociarlo a algo más relajado, más imperfecto, por así decirlo, que es un condimento dentro del género. Después eso se transforma en mainstream.

0: son personajes diferentes que al mismo tiempo soy yo mismo, y en este disco está todo eso mezclado. No digo que es un resultado, pero sí es una cosecha, ¿no?
1: ¿Cómo es un poco el vivo? Porque me imagino que todo esto, ahora estamos hablando del lanzamiento, todo, cuando llegue el momento de armar la banda. ¿Estamos en esa todavía o no?
0: Sí, estamos en esa.
1: Presentación.
0: Vamos, presentación, 29 de mayo en el Richard. Sí, 29
1: de mayo. ¿29 de mayo?
0: 29 de mayo en el Richard. Y vamos a hacer una fecha con la banda. Va a ser una

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2: En los 80, 90, cuando separarse, divorciarse, romper un matrimonio estaba muy mal visto por el otro, por la sociedad, este genio de la música escribió esto, escucha. Cuando estar juntos se transforma en un sacrificio, no va más. El amor no es sacrificio para nadie en absoluto. Wow. Es una letra muy triste, pero muy simple. Parece el consejo de un amigo, de una amiga que te dice, hey, tenés que empezar de nuevo, tu pareja no va más. Los corazones están fríos. Cold Heart. Así le puso a su nueva versión que hizo ahora con Dua Lipa. El amor es amor, no sacrificio. ¿Vos qué opinás? Mientras tanto, viajamos a 1989 para volver a escuchar este lentazo que bailamos todos. Esto es Elton John, Sacrifice.

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1: ¿Qué tal? Saludos y abrazos en estéreo. Soy Cristian Chico Pérez desde Santiago de Chile, haciendo un nuevo capítulo aquí en Maxi Vinil, el canal del vinilo en tu idioma. Saludos a los conectados. Una canción que han pedido. Yo creo que en estos 7 años que lleva este canal he recibido decenas de correos pidiéndome a Ken Laszlo con Tonight. Ken Laszlo es un cantante italiano de Italo Disco que en realidad se llama Gianni Coraini. Su primer gran hit fue en 1984 y se llamaba Hey Guy Guy. Luego en el 85 vino Tonight, que fue un éxito que traspasó las fronteras de Europa y llegó a lugares como Chile y Latinoamérica. Entiendo que en Venezuela Tonight fue un hitazo. Entiendo que fue muy exitoso en México también, en Latinoamérica en general. Por alguna razón, en esta parte del planeta, el Italo Disco es súper bien recibido. Y fíjense que Ken Laszlo tuvo varios éxitos bajo ese nombre, bajo el nombre de Ken Laszlo, y también ha lanzado canciones bajo otros seudónimos como Rick Fellini, DJ Energy, Ricky Maltés. Son algunos de los nombres que ha usado Ken Laszlo para lanzar música en toda su carrera. Sacaba la cuenta y tiene solo como Ken Laszlo como 21 singles, 3 álbumes, y se calcula que ha vendido más de 1 millón de copias de todos sus discos, entre todos los Tonight que existen. Está este que se llama Everybody's Dancing, está el Hey Hey Hey Guy, en fin. Tiene una larga lista de éxitos, sobre todo en Europa. Por acá yo diría que básicamente se le conoce por el Tonight y por el Everybody's Dancing, puede ser también, pero Tonight es lejos su hit más potente. De Tonight estuve revisando, sacando la cuenta, viendo lo que yo tenía, y hay 9 versiones distintas de la época, sin contar las que se hicieron más adelante. Está la remix de 6 minutos 50. Está la re-remix, que es la que les voy a dejar hoy día, de 7:28, que es una de las que me gusta más. Está la instrumental de 5:30. Está la original de 5:45, que es la que parte al tiro. Está la 7 pulgadas de 4 minutos 10. Está una versión del 86 de 6 minutos. Hay una que se llama Special DJ Remix de 4:24. Está la Sweatage Remix, que es exquisita también y que dura 6 minutos 30. Y ahí les nombré, creo que 7 u 8 versiones de Tonight, solo de la original de 1985. Aquí está, ahora sí, es Ken Laszlo con Tonight, sonando aquí en Maxi Vinyl.

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16: El aspirante campeón de carreras Lightning McQueen está sobre la vía rápida al éxito, la fama y todo lo que él alguna vez había soñado. Hasta que toma un desvío inesperado en la polvorienta y solitaria Ruta 66. Su actitud arrogante se desvanece cuando llega a una pequeña comunidad que le enseña las cosas importantes de la vida que había olvidado. No hace tanto, en el año 2006, se estrenaba en todo el mundo Cars, la película animada de Disney sobre autos que tomaba el clásico tema Route 66, Ruta 66,

0: Con los años llegaron desafíos mucho más difíciles. En el 2016 decidió contar públicamente que convivía con Parkinson. Lo que él hizo fue contarlo horas antes de uno de los recitales más convocantes de su carrera.
1: Hoy voy a hablar con la gente, porque no tuve un show hasta ahora como para contarles lo que pasa, porque ahí pero andan dando vueltas por ahí toda la información, entonces voy a decir el asunto como viene la mano. Y la decrepitud no es una sobrevida agradable, digo, que te duele todo, qué sé yo. Y yo estoy en medio, evidentemente debo estar entrando en eso, yo tengo Parkinson. Y que no es de ahora, lo que pasa es que con el tiempo empieza a manifestar. A mí no se me manifiesta mucho temblando, sino en rigidez. Esto no lo digan antes de que yo lo diga a la noche.
2: No, esto se va.
1: No, porque si no, no tiene gracia. Va, no tiene ninguna gracia.
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6: Esta edición comienza con el lanzamiento de un nuevo disco. Se trata de Omerta, el proyecto de los artistas colombianos J Balvin y Ryan Castro, que unieron fuerzas con una mezcla de música urbana, referencias cinematográficas y códigos de lealtad. El disco reúne 10 canciones que reflejan las raíces de ambos artistas en Medellín. Los primeros adelantos del álbum fueron Tonto y Palagua. Ahora llega una nueva canción titulada Una a la vez.

10 de julio. Antes de esto llega In The Stars, una nueva propuesta que trae esa esencia inconfundible de rock que lleva décadas acompañándonos. Esto es lo nuevo de The Rolling Stones.

es uno de los artistas españoles más escuchados en el mundo. Su última gira, A New Star World Tour, fue un auténtico fenómeno con la que logró llenar los lugares más importantes de España y Latinoamérica. Este camino hoy le trae a su nuevo álbum Love Love Flag, donde se muestra en plena madurez personal y artística. Un manifiesto creativo cargado de batallas ganadas a lo largo de toda su trayectoria. Love Love Flag es un repaso por los estilos que marcaron a Rels B.

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0: Folklore, Taylor Swift.
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6: Lola Índigo y Lucho Ereca lanzan El Bachatón de la L, una explosiva mezcla de bachata y reggaetón.

0: El lanzamiento funciona como un nuevo adelanto del próximo álbum de Lola Índigo y refuerza el universo visual y musical que la artista española comenzó a construir en sus últimos proyectos. El Bachatón de la L retrata un vínculo intenso y magnético donde la atracción y el deseo se mezclan con la tragedia emocional, apoyándose en una producción bailable y un estribillo pensado para convertirse en hit. El videoclip también amplifica esa narrativa y suma una fuerte referencia cultural. Está inspirado en Bodas de Sangre, la emblemática obra de Federico García Lorca. Lola Índigo y Lucho RK, el Bachatón de la L.
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0: Abel Pintos presenta La Culpa y emociona con un video cargado de nostalgia y simbolismo. Con una interpretación cargada de sensibilidad, el cantante pone el foco en las emociones que aparecen cuando un vínculo

silencios, los reproches y la responsabilidad afectiva. La culpa combina una letra profunda con una interpretación honesta que conecta rápidamente con quienes atravesaron una separación. El video oficial dirigido por Nico Sedano y protagonizado por Inés Palombo y Fabio Di Tomaso apuesta a una narrativa original y atractiva.

0: Abel Pintos, La Culpa.
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0: Enanitos Verdes lanza una nueva versión de Luz de Día junto a Marco Antonio Solís. El disco completo se lanzará el próximo 28 de mayo y promete convertirse en uno de los proyectos más emotivos del rock latino.

0: La nueva versión de Luz de Día mantiene la esencia original de la canción, pero suma el estilo inconfundible y la sensibilidad romántica de Marco Antonio Solís, generando un cruce inesperado entre el rock en español y la música latina popular. El resultado es una reinterpretación que conecta diferentes generaciones y amplifica el alcance de uno de los himnos más queridos de Enanitos Verdes. Enanitos Verdes y Marco Antonio Solís, Luz de Día.
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0: Dua Lipa eligió un clásico de Maná para su nuevo disco en vivo y sorprendió al mundo. La elección no pasó inadvertida. Además de transformar a Fer Olvera en el único artista invitado del álbum, la presencia de Oye Mi Amor confirma el enorme alcance global que sigue teniendo Maná, una de las bandas más emblemáticas del rock latino.

0: El clásico mexicano ocupa un lugar central en un proyecto en vivo de una de las artistas pop más importantes del momento. Ver cómo esta canción sigue cruzando generaciones e idiomas es un orgullo inmenso, expresó Fer, sobre la colaboración con Dua Lipa. Dua Lipa y Maná, Oye mi amor.
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La T y la M lanzan Tierra de Campeones, LP que vuelve a ponerle música a la selección argentina. Con tres canciones atravesadas por el orgullo, la identidad y la ilusión mundialista, el dúo vuelve a ocupar un lugar clave dentro del cancionero futbolero argentino. LP incluye Hoy Juega la Argentina, Tierra de Campeones, Pa' los Jugadores y Argentino Yo Soy. Temas pensados para acompañar la previa, el festejo y la emoción de cada partido. La propuesta conecta el agradecimiento por la conquista de la Copa del Mundo en Qatar 2022 con la expectativa por la que viene. Entre bombos, banderas y frases que apelan directamente al sentimiento popular, la T y la M transforman nuevamente la pasión futbolera en canciones para cantar en grupo, en la cancha o en cualquier rincón del mundo.

0: La T y la M, argentino yo soy.
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7: Estuvieron tocando en el Cosquín Rock y ahora vinieron a saludarnos y a cantar esta canción.
8: Pasó.
7: Amigo de artista y Lauta.
8: ¿Qué pasa,
7: el aplauso?
9: ¡Oba!
8: ¡Córdoba!
7: ¿Cómo está la banda?
8: Espectacular, amigo.
10: Muy bien, increíble.

0: Una colaboración que se manifestó, señores. Lauta nos cuenta cómo se cocinó la versión cuarteto de Puñalada junto a Qué Locura en tan solo 20 minutos, después de haberle dicho a su productor que quería hacer ese tema con la banda, y ahí al toque recibió el mensaje de Nico para concretarlo. Más allá del éxito, Lauta se muestra agradecido y maduro, destacando la importancia de mantenerse lejos del ego y con los pies sobre la tierra. No hay que hacerle caso ni a los que te endiosan ni a los que te tiran la mala. Para él, el mayor privilegio es poder alegrarle el día a la gente a través de sus canciones.
1: ¿Y qué te pasa cuando vienen, no sé, esto de Qué Locura, te chorean puñaladas y te la hacen en cuarteto?
2: Ah, pero yo peleé la vida, amigo, olvídate. Y mirá, te digo algo de la manifestación. Estaba sentado en un sillón y le digo al Tote, este es mi productor: amigo, nosotros puñaladas la vamos a hacer con Qué Locura y te lo firmo donde vos quieras. No lo termino de hacer eso, 20 minutos me meto a la solicitud de mensaje, me había hablado Nico, ¿viste? Miedo que hacer la cuarteto, me dice, te lo juro, ¿eh? 20 minutos. Y nada, soy feliz. Yo sabía que lo íbamos a hacer con eso. Yo estoy re agradecido, hermano, de que me hace, que me esté pasando todo esto lindo ahora y no a los 21. No tenía la capacidad mental, esto lo veo hoy, ¿no? Con el diario del lunes. La capacidad mental para vivir, para estar presente, para estar lejos de mi ego. El ego es duro, ¿eh? Es difícil. Que todos te endiosen, yo creo que no hay que hacerle caso ni a lo que te endiosan ni a lo que te tiran la mano, porque nadie tiene la razón, ¿viste? Te terminas creciendo. Obviamente es muy lindo, pero es muy loco, porque claro, la gente te, mucha gente te endiosa, o te pone como, decir, entre comillas, no sé, en un pedestal. Para mí somos todos muy iguales, ¿viste? Nada más que siento que nosotros tenemos el privilegio de poder alegrarle un ratito del día con 3 minutos de canción, nada más, ya con eso somos.

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1: Comienzo del espacio publicitario. ¿Sabías que el mosquito del dengue es un mosquito domiciliario? 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

0: Si hay una respuesta que define su forma de ver la vida, es la que dio cuando le preguntaron qué haría si el siguiente show fuera el último.
1: Y la última. ¿Y si mañana es el último concierto?
2: Bueno, festejemos. Festejemos.
1: ¿Qué sea?
2: Sí, sí. Sí.
1: ¿Será?
2: No, no.
0: Hoy esa palabra vuelve a tener significado especial. Festejemos. Festejemos haber compartido su tiempo, sus canciones y sus historias. Festejemos los encuentros, las rutas, los recitales y las amistades que nacieron bajo una misma bandera. Porque mientras una guitarra siga tocando sus canciones y alguien vuelva a cantar sus letras, el Indio Solari seguirá vivo. Gracias por todo, Indio.
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5: La canción Personal Jesus de Depeche Mode está inspirada en el libro Elvis and Me, escrito por la exesposa del rey del rock, Priscilla Presley, y que fue lanzada el 29 de agosto de 1989, siendo el primer sencillo publicado para promocionar su excelente álbum Violator. El autor de la canción, Martin Gore, declaró: "La canción trata de contar cómo alguien puede ser Jesús para otra persona, alguien que te da esperanza y cuidado. Es sobre cómo Elvis fue su hombre y su mentor, y qué tan seguido eso pasa en las relaciones amorosas. Cómo el corazón de todos puede influir de cierta manera en otras personas como si fuese un Dios". La canción tuvo un éxito mundial, siendo una de las canciones más exitosas de Depeche Mode. Tiene la particularidad de ser una de las primeras canciones del grupo en que se usa la guitarra eléctrica como instrumento principal, con un riff que no tiene nada que envidiarles a algún himno heavy metal. Este single tomó al mundo por sorpresa e incluyó más publicidad que la que acostumbraba a usar Depeche Mode, con anuncios en revistas y hasta una campaña telefónica donde la gente podía llamar a un número que aparecía en los anuncios de las revistas en el que se escuchaba la canción.
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5: El sencillo fue particularmente exitoso comercialmente gracias a que fue lanzado 6 meses antes que el álbum en el que después aparecería. Hasta ese punto, era el sencillo más vendido de 12 pulgadas en la historia de la discográfica Warner Brothers. Otro aspecto llamativo a este single es que en la portada trasera del single Personal Jesus se muestra a uno de los miembros de la banda detrás de una muchacha desnuda. Lo llamativo es que el miembro de la banda que aparecía varía, dependiendo de la versión que hayan adquirido. En el vinilo de 7 pulgadas está Martin Gore. En el de 12 pulgadas está David Gahan. En el cassette está Andrew Fletcher. Y en el CD original está Alan Wilder. En algunas copias esta foto no aparece, como en el CD lanzado en el 2004. Y en algunos lanzamientos limitados, como el G-Bong 17, las 4 fotografías se encuentran disponibles. En el año 2004, la canción apareció en el número 368 de la lista de la revista Rolling Stone de las 500 mejores canciones de todos los tiempos.

0: personal Jesus.
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0: el mito fundacional, señores. Se reconoce popularmente a este tema como la canción que inició el movimiento del rock en la Argentina. Su éxito masivo permitió que el rock local comenzara a profesionalizarse y a ser tomado en serio por la industria. Por eso, indefectiblemente se convierte en un esencial del rock argentino. Sonando para vos, un tema del año 1967. Ellos son Los Gatos, La Balsa.
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4: A días de comenzar el Gran Mundial de Fútbol 2026, la encargada de poner banda sonora es nada más y nada menos que Shakira. Day Day es el título oficial en el que participa Shakira y Burna Boy, con unos ritmos festivos que nos invitan a celebrar la unión entre países y a animar a nuestra selección.

Shakira está de fiesta. El cantautor Maluma estrenó Loco por Volver. Orgulloso de sus raíces, el colombiano ha lanzado su nuevo álbum de estudio, cargado de referencias a su cultura, dejando claro que se siente más orgulloso que nunca de haber nacido en esta tierra. Junto a este lanzamiento llega Tu Recuerdo, una nueva canción para celebrar este lanzamiento.

Llega Little Things, la nueva canción solista de Kevin Jonas. Con letra íntima, cálidas texturas de guitarra y reflexiones sobre el amor duradero. Este sencillo consolida la carrera de Kevin Jonas, Little Things.

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1: Folklore, Taylor Swift.
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Ahí estamos escuchando un ejemplo clásico del rock alternativo de principio de los 90, con este ritmo inconfundible, con esta estructura extremadamente pop. Hablamos de esta canción de los Spin Doctors, Two Princes, un tema que dominó las listas de éxitos durante muchísimos meses, ¿no? De hecho, fue el pico comercial indiscutible de la banda, que nunca más logró recrear esta energía contagiosa en sus trabajos posteriores. Y es por eso que Two Princes de Spin Doctors se ha convertido en un One Hit Wonder. Año 1991, esta canción se consagraba como...

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Session. Hola, hola, hola, ¿qué tal? ¿Cómo les va? Bienvenidos. Chiquilinas, chiquilines, lindas, lindos. ¿Qué hacen, bicharracos? Bienvenidos una vez más. House Session, bienvenidos al soundtrack de esta semana. ¿Todo tranquilo por ahí? Bueno, voy a quitarte esa tranquilidad porque...

reversiones muy, muy lindas, muy interesantes para yazamear, para pedirlas, para que te las quedes ahí o para que te guardes el set completo. Bueno, si estás preparado, ya arrancamos, porque tenemos un camino largo por recorrer y lo vamos a hacer cortito. Vamos a volver dentro de un ratito y otra vez más, hasta llegar al final. Te las recomiendo. Versiones muy, muy finitas, muy delicadas y que la verdad que están muy, muy buenas. El soundtrack te lo pasamos dentro de un ratito. Dale, subí el volumen. Bienvenidos a House Session. Para subir el volumen, para darle mucha potencia, mucho power.

60 minutos, estamos con toda la música, estamos con un montón más. Presentados por David River Radio, presentados por Open Disco para todo el país. Y nosotros ya salimos, cruzamos un poco de fronteras. Estamos en Uruguay, estamos en Radio Más de Ecuador. Desde el domingo pasado, en la 99.1, la radio de los éxitos inoxidables. 22 horas, en la 99.1 Bolivia. Dale,

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1: 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En House Session. DJ Zash.
4: Mesdames, messieurs, le disjockey Zash est de retour.
1: Sasha en realidad es un proyecto musical comandado por el DJ y productor alemán Sascha Lappensen, nacido el 10 de junio del 70 en Netzetal, Alemania, acompañado por Ralf Kepmeier y Thomas Allison Luck en el estudio. Consiguieron colocarse en los primeros puestos de la lista de éxitos de varios países, sobre todo británicas y australianas, en su región muy importantes, y de otros países europeos, como así también en las listas de música dance de los Estados Unidos entre el 97 y el 98 con Encore Foix, Ecuador, Stay y Mysterious Time. Pese a seguir activos, su éxito se vio bastante mermado. De hecho, sus últimos álbumes no han sido editados en el Reino Unido. En sus temas combinan estilos musicales diversos y están cantados en varias lenguas. Stay, Mysterious Time y Just Around the Hill en inglés, Encore Foix en francés, Adelante Luna Llena y Ecuador en español, La Primavera en italiano, Together Again en danés y Gambia en japonés. Significa da lo mejor de ti. Que en realidad este era el eslogan de la canción hecha muy a propósito para el Mundial de Fútbol de Corea-Japón 2002. De hecho, la acabo de chequear y nunca la escuché en ese año. Tras 12 años del lanzamiento de su último álbum de estudio, Sash lanzó al mercado un nuevo álbum, Life is Beach, del 31 de agosto del 2012. Únicamente en formato digital, aunque se tenía previsto lanzarlo más tarde en soporte físico, pero Sash decidió cancelar el lanzamiento del dicho álbum porque

Change fue lanzado el 8 de noviembre del 2013. Y en el 2016 lanzaron una reversión remezclada de su tema Ecuador con Ali James. DJ Sash pasó por el Info DJs. Nos quedamos con la última reversión de hace ya bastante tiempo. Ecuador, remix junto a Ali James.

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Hasta la próxima. Hay más. Very much. ¿Te gusta?

0: alguno de tus tracks preferidos. Algo nuevo, obviamente hay tanta música hoy por hoy, hay tantos DJs muy buenos en realidad, que seguramente muchos se me escapan y tendría que dedicarle muchísimo tiempo a muchísimo contenido que hay en las redes, muchos DJs que uno los pasa de largo y dice, mira el nombre que se puso este loco, pero viste, las apariencias engañan. Tenemos contenido en TikTok y en Instagram. Ojo, porque estamos con el BIOS DJ que se va derecho al TikTok. Ahí me encontrás, como Diego Pérez Locutor, y pones tu mensaje, mandas tu audio. Me decís, che, ¿cómo hago para pasarte? Tengo un set muy bueno, sucede DJ. Bueno, acá hay permiso de todo. Me encanta que la gente trabaje con todos estos tipos de sonidos, las diferentes ramas también de la música electrónica, como lo hacemos acá. ¿Me acompañás? ¿Me seguís? Dale, dale, que todavía tenemos para seguir, ¿eh? House Session, acá en tu radio.
1: DJ Diego Pérez.

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10: ¿Cómo les va? Bienvenidos. Así comenzamos una nueva edición del Club. Bienvenidos a un desfile, sí, un desfile, el más esperado del fin de semana. Comenzamos Retro Parade aquí en el Club Retro, un lugar donde los recuerdos se convierten en canciones y las canciones en momentos que nunca se borraron. Y hoy iluminamos las pistas y vamos a tener Ítalo Disco, ese Ítalo Disco que brilló en la década del 80, donde los sintetizadores y los peinados dominaban la escena. Pero también tendremos voces femeninas que te erizaban la piel con cada una de las notas. Cyndi Lauper, Madonna, Whitney Houston y tantas más. Ellas no cantaban, ellas te marcaban para siempre. Y seguiremos con vinilos y vamos a rebobinar cassettes con viromes, vamos a subir el volumen. Tendremos dance de la década del 90 y también tendremos a ellos, los duetos, y en este caso, Bonnie Tyler con Midlove haciendo Eclipse Total del Corazón.

0: Qué colaboración entre Bonnie Tyler y Metlaf haciendo esta canción Eclipse Total del Corazón, ¿no? Y mientras la voz rasgada de Bonnie Tyler se abría paso en esta pasarela del Retro Parade, bueno, entra en este caso otra canción enorme. Aparecen las voces más suaves del rhythm and blues, un piano, una lágrima y por allí la voz de Mariah Carey flotando con un falsete junto a los Boyz II Men. Llega One Sweet Day, un día dulce, en una despedida que se volvió un himno, un abrazo sonoro para los que ya no están, una prueba de que lo eterno también puede sonar dulce.
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Otro de los grandes duetos para comenzar este Retro Parade. Estabas escuchando Syeda Garrett junto a Michael Jackson y Just Can't Stop Loving You. No puedo dejar de amarte, una confesión directa al corazón a media voz y con toda la fuerza del alma, ¿no? Y bueno, por otro lado, se abre ese telón blanco, entra un ventilador gigante, clásico de videoclip ochentoso, y llega un dúo que parece salido de un musical romántico. Ella, Olivia Newton-John, vestido vaporoso, sonrisa eterna, inolvidable, y él, Cliff Richard, impecable, traje claro, con el alma, te diría, en pausa, y juntos protagonizan un suspiro que viaja directo a la década del 80, Suddenly. Todo cobra sentido en este desfile del Retro Parade.

Y esto es puro soul, dos voces increíbles. Y sí, ¿qué podemos decir? Stevie Wonder entrelazando su potencia con Whitney Houston. En el Retro Parade se llena de secretos no dichos y de miradas que hablan más que mil palabras, ¿no? We didn't know, pero lo sentimos. Sin que se termine este eco, desde África llega otra canción realmente muy fuerte, un pulso de la esperanza. Yusuf Ndour y Nene Cherry llegan aquí al Retro Parade y están ingresando lentamente por esta pasarela. El tiempo justo para recordar que el mundo también puede cambiar con una canción y con solamente 7 segundos en Retro Parade. Cada segundo cuenta.

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Y así comenzamos con el mundo del Italo Disco, una nueva salida en este desfile de canciones. Y Tonight empezaba a sonar, y un clásico con teclados galácticos, ¿no? Y este Italo del Retro Parade, un clásico de discoteca. Aquí en la radio, el Italo Disco vuelve a sonar con mucha, mucha fuerza. Pero atención, porque alguien está con traje de color metalizado, tiene una mirada misteriosa. Es mi comisión. Pregunta al oído, how old are you? No importa la respuesta, la música te rejuvenece. Bienvenidos al bloque Ítalo de este Retro Parade, aquí en el Club Retro Fin de Semana, donde el tiempo se congela y este ritmo arrasa sin pedir permiso. Retro Parade, how old are you? Mi commission.

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Cuánta fuerza, ¿no? Aquí dos himnos cargados de sintetizadores en Retro Parade, en el club, bueno, en medio del humo de esas luces de la década del 70, pasaba P-Lion con esa melena de león y la voz que hipnotizaba, y Dreams, que no solamente es una canción, es un viaje dentro del corazón electrónico de la década del 80 desde Italia. Pietro Paolo Pelandi, el nombre de P-Lion, aquí sonaba con este buen tema llamado Dreams, bajo la bola de espejos. Y cuando todo parece flotar, ¡zas!, entra Ken Laszlo. ¿Se acuerdan? Energía imparable. Tira un grito que sacude la pista. Dice, ¡hey, hey! ¿Se acuerdan? No hay quien se quede quieto. El Ítalo en su máxima expresión. Solo en el desfile más grande del fin de semana. En el Retro Parade. Tus canciones en el Retro Parade. No te muevas de la radio. Ahora estamos en esta pasada de música Ítalo. En un ratito, prepárate porque llegan los 90.

solo éxitos acá en la radio. Y llega Silver Pozzoli con esa sonrisa de lado a lado y una melodía que se te pega claro, tremendo, como en la década del 80. Gira acá, como un vinilo que no tiene fin. En el Retro Parade llega la música en esta pista flotante tipo calesita, luces de neón, amores imposibles, pasos sincronizados al ritmo de la música. Esto se llama Alrededor de mis sueños.

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Take Control se llamaba esta canción. Desde las pistas europeas llega un tipo con gorra, campeón XXL y mucho flow de la década del 90, DJ Bobo, con Take Control, que levanta los brazos de toda la pista y declara que la fiesta no se negocia. Y mientras tanto hay que bajar un pequeño ritmo, pero bajás el ritmo, pero con mucho estilo y una mirada al cielo, y que también te va a hacer bailar. Llega Gala. ¿Se acuerdan de Gala? La que hacía Freed from Desire. Bueno, aquí está con Let a Boy Cry. Retumba como un manifiesto en medio del Eurodance, porque los 90 también se bailaban con el corazón.

Bueno, Short Dick Ben, atención, se pone más picante, más atrevido este retro parade, ideal para sumarse con humor y con ironía a la pista de baile, ¿sí? Y se volvió insolente, con una base pegadiza y una voz que ya da vergüenza decirlo. 20 Fingers con Short Dick Ben, una bomba de irreverencia que explotó en todos los boliches de la década del 90. Pero antes de que suba más la temperatura, llega ella, llega Wakefield con una mirada que lo dice todo. Ingresa en la pasarela del Retro Parade, Wakefield con Sexy Eyes, y no hay mucho más que decir entre la provocación y la seducción. El Retro Parade sigue desfilando. ¿Y vos? ¿Con cuál de estas dos te quedás? Quédate en el Retro Parade del club.

pura energía. Everybody Dance Now, CNC Music Factory. Ritmos imparables en esta pasarela de música de la década del 90. Y el desfile pisa fuerte con zapatillas, con calzas de lycra y ganas de mover todo el cuerpo. CNC Music Factory lanzó el grito de guerra: Gonna make you sweat, everybody dance now. Todos bailan ahora y no hay forma de quedarse quietos. Pero cuando el beat baja, y no es para descansar, es para seguir, en este caso, bailando, y decir aleluya, sing aleluya, un sermón musical en la catedral del Eurodance. Aquí está el Retro Parade. En un ratito llegan las mujeres, voces femeninas, en este fin de semana increíble.

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Y sí, paso a paso, porque llegan ellas, imparables, poderosas, con estilo y voz de sobra. Esta pasada del Retro Parade, la pasarela es solo para divas. Y la primera es Whitney Houston, que nos guía con mucha elegancia y nos dice paso a paso. Una canción que no se baila, se levanta con ella, se eleva. Y mientras Whitney se va perdiendo entre aplausos y luces, suena el taconeo inconfundible de otra reina. Aparece Cher, It's in His Kiss, The Shub Shub Song. Suena y el mundo entero quiere besar, cantar y girar al ritmo de Cher. Voces que pisan fuerte.

En el Retro Parade nos damos el gusto de tenerla a ella cantando en vivo. Celine Dion haciendo esta canción que atraviesa a tanta gente con el alma, ¿no? Emociones a flor de piel, Because You Love Me. Y de pie, en vivo, con la garganta del mundo. Cada palabra es una caricia, cada palabra es una historia, un gracias eterno. Y cuando el mundo todavía tiembla, entra una silueta de melena revuelta, con el delineador corrido, ojos con cicatrices. Y es la recordada Amy Winehouse con una versión extendida de este Tears Dry on Their Own. Una despedida disfrazada de soul, una confesión con mucho amor y dos maneras de amar, ¿no? De soltar también. En Retro Parade, la música tiene su propio desfile. En el Club Retro celebramos el fin de semana.

Es el Retro Parade, aquí estamos, era la gran Amy Winehouse. Y estamos con reinas, estamos con divas. Estamos en el Club Retro, en el Retro Parade de cada fin de semana.

Rebeldía pura aquí en este bloque de divas, en el Retro Parade, con looks imposibles. Looks, cabellos de todos colores, una remera que se la robó en un concierto de Prince. Aparece Cyndi Lauper con esta canción llamada When You Were Mine, cuando fuiste mía, When You Were Mine. Una canción que mezcla ternura y también despecho, y que solo ella sabe hacerlo, bailando entre lágrimas y también con muchas carcajadas, mucha ironía. Pero no se baja sola de este escenario, porque entra caminando al ritmo de una guitarra country pop, la reina, ¿sí?, la reina de la reinvención. Llega lentamente Madonna, que nos dice, no me digas. Y cada paso de Madonna es un límite que se borra. ¿La tenemos? Cyndi Lauper sueña, Madonna te desafía, Don't Tell Me, en Retro Parade, ellas no siguen ninguna regla, las inventan.

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